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madre. Hoy quiero hablarte con honestidad. Cuando miro el mundo y lo que me ofrece, no veo nada en él que me llene, algo a lo que pueda darle mi pasión. Padre, solo Jesús le ha dado sentido a mi existencia. Por eso hoy desde lo más profundo de mí quiero darte lo que soy, entregarte mis fuerzas.

0: alcoholismo afecta a muchas más personas que aquella que se toma el trago.
1: Así es.
0: Ya que su familia, amigos, jefes del trabajo y la sociedad en su totalidad sufren un impacto cuando el alcohólico se pone violento y abusivo, no cumple con su trabajo o cuando bajo la influencia del alcohol está detrás del volante de un automóvil.
1: Bueno, la buena noticia es que hay métodos de tratamientos infalibles que pueden librar al alcohólico y a sus familiares de la esclavitud de esta enfermedad.
0: Sí, hoy escucharemos algunos datos de cómo tratar al alcohólico en nuestra audición de Enfoque a la Familia.
1: Soy Juan Alberto Ovalle, dándoles la bienvenida. Nuestro anfitrión es el psicólogo y famoso autor, Dr. Dobson.
0: Hola amigos, soy Lesbia Kelly. Como hemos mencionado al inicio del programa, el tema de hoy es el alcoholismo y los tratamientos existentes para combatirlo.
1: Así es, Lesbia. El Dr. Dobson invitó a un experto para hablarnos sobre el tema. El Dr. Anderson Speaker es un médico que trabaja en una institución especial para el tratamiento del alcoholismo.
0: El Dr. Speaker tiene vasta experiencia trabajando en este campo y ha escrito libros sobre el tema. Esperamos que la siguiente conversación entre el Dr. Dobson y el Dr. Speaker sea de mucha ayuda para usted. Escuchemos.
1: Sí, escuchemos.
2: El Dr. Speaker es profesor de medicina y director de la sección de medicina interna del Centro Médico Vanderbilt en Tennessee. También es el director médico del Instituto Vanderbilt para tratamiento del alcoholismo. Y en ese instituto, Andy, ¿le puedo llamar Andy?
3: Seguro que sí.
2: En ese instituto, usted debe presenciar algunas situaciones muy tristes, tales como madres que están fuera de control a causa del alcohol y tienen hijos pequeños. ¿No es así?
3: Sí, en nuestro centro de tratamiento tenemos doble cantidad de hombres que de mujeres. Pero las mujeres necesitan ser tratadas de diferente forma que los hombres. Ellas creen que son débiles y malas. Los hombres también se sienten débiles, pero no pierden toda su autoestima. Las mujeres que tienen niños y consideran que los han abandonado son la clase de gente más desesperada que he visto. Sienten una culpa enorme. Me acuerdo de una mujer que acostumbraba a dejar a su esposo e hijos para irse a beber hasta que amanecía. La terapia que le dimos fue mayormente para aminorar el gran sentimiento de culpabilidad que ella tenía por haber abandonado a sus hijos.
2: ¿Puede usted ayudar a esas personas, Andy? ¿Todavía hay esperanza?
3: Yo creo que sí, porque ver a un alcohólico y a su familia completamente sanos es como ver una resurrección. Son personas que aún en vida han estado viviendo en un infierno y llegan a salir de él. Son las personas más agradecidas que he visto. Al cabo de un periodo de 3 semanas, usted puede ver a la gente cambiar delante de sus propios ojos. Y la naturaleza espiritual de su recuperación también es algo muy emocionante. Pueden hacer revivir las enseñanzas espirituales que recibieron durante su niñez, los momentos de claridad en su vida, en contraste con la oscuridad en que han estado viviendo, no importa cuán tenebrosa esta haya sido.
2: Como se sabe, estamos hablando de los alcohólicos y sus familias. Necesitamos darles esperanza y consejos. Ahora, hablémosle al alcohólico que está lo suficientemente sobrio como para escucharnos. ¿Qué puede usted decirle para que lo ayude a comprender su problema?
3: El mayor impedimento es el hecho de que el alcohólico no cree que tiene un problema. Estamos hablándole a la mujer que tiene una botella escondida en el cesto de la ropa sucia, o al hombre que está manejando por las calles de la ciudad con una botella abierta debajo del asiento del automóvil. Sabemos que usted se siente culpable y que está preocupado por lo poco que le queda en la botella. Está pensando más en eso que en cualquier otra cosa de este mundo. Está tomando más alcohol para volver a saciar sus deseos. Su cuerpo tiembla por las mañanas. Le estamos diciendo que si quiere ir a un grupo de alcohólicos anónimos y llevar a su familia a un grupo de Al-Anon, o a un consejero profesional que esté familiarizado con el tratamiento del alcoholismo, si está dispuesto a recibir ayuda, de seguro se va a poner bien.
2: Claro. Usted ha dicho que la familia promedio se demora 7 años en admitir que tiene un problema, aunque haya evidencia de que alguno de sus miembros padece de adicción alcohólica, y 2 años más antes que busque ayuda alguna.
3: Eso es verdad. Usamos el término facilitar cuando la esposa o el hijo mayor resuelve todos los problemas del alcohólico. Cuando éste se vomita, deja de ir al trabajo o no paga la cuenta que debe. El facilitador asume los mismos sentimientos de culpabilidad que le corresponden al alcohólico, además de la responsabilidad de todo el asunto. Los miembros de la familia reaccionan en una forma muy fácil de predecir. La esposa llama al empleo para decir que su marido no puede ir a trabajar. No es que él tenga gripe o algo por el estilo. El caso es que es un alcohólico. Atraviesan por este proceso sutil de demora hasta que la situación no se puede soportar más.
2: Usted dijo que a esa persona se la llama facilitador. Y aunque pedir excusas para un marido que está padeciendo pudiera ser visto como algo muy compasivo, en realidad no lo es.
3: De veras que no. Cada persona debe ser responsable de su propia enfermedad. Tiene que admitir que ha ido más allá de lo que puede controlar. Y debe aceptar que necesita ayuda profesional como lo haría si padeciera de diabetes o de tuberculosis.
2: Bueno, hablémosle nuevamente al alcohólico. ¿Qué clase de ayuda existe para él? ¿Qué es lo que sucede en su hospital?
3: Después de un período de 3 semanas, a través de conferencias, reuniones que los agrupan con otros alcohólicos y miembros de su familia, y después de educarlos, logramos que el alcohólico y su familia lleguen a tener una mayor comprensión de esa enfermedad. Les damos una buena dieta alimenticia y un programa de ejercicios para enseñarles que existen nuevas formas de divertirse, porque van a tener que buscarse un grupo nuevo de amigos. Los viejos amigos los van a volver a llevar al mal camino por el cual andaban.
2: ¿Y cómo es la experiencia de la desintoxicación? Eso tiene que ser lo que más le preocupe a aquel que quiera salir de las drogas o del alcohol.
3: Esa es una pregunta muy importante, doctor, porque creo que tanto el alcohólico como su familia tienen miedo del proceso de desintoxicación. No saben cómo van a poder vivir durante esos pocos días. Creen que el alcohólico va a tener delirium tremens, que es cuando ve salir monstruos de las paredes de su cuarto, pero no nos hemos encontrado con esos casos. Ahora tenemos medicinas que usamos para ayudar a la persona a sufrir menos al abstenerse del alcohol. Dichas medicinas también mitigan los temblores, los sueños raros, el sudor copioso y las otras manifestaciones que son resultado de la abstinencia.
2: ¿Y cuándo empiezan a sentirse mejor?
3: Más o menos 2 días después. Si sufren de algunas complicaciones físicas graves, pueden pasar 5 días antes que se sientan mejor.
2: Bueno, usted me dijo anteriormente que aproximadamente 50% de los pacientes que pasan por su clínica se mantienen alejados del alcohol. ¿Qué es lo que determina que una mitad de ellos continúe recobrándose de esa enfermedad, mientras que la otra mitad no lo haga?
3: Yo quisiera saber el porqué. Se debe investigar cuáles son las razones que causan la recaída. En la actualidad tenemos algunas teorías. Una es que el paciente no tiene el apoyo de su familia. La segunda es que a lo mejor él o ella no encuentran en dónde trabajar. La tercera es que no tienen buenos amigos que los ayuden o quizá no tienen suficiente dinero para vivir. Algunos de ellos no pueden ser enseñados a comportarse en una forma diferente. El cuidado durante su recuperación es crucial.
2: Me gusta la clase de filosofía que usted expresa en su libro, porque lo que usted le recomienda a los miembros de la familia del alcohólico encaja perfectamente con lo que digo en mi libro: el amor debe ser firme.
3: Así es. Mientras más tiempo esperen en buscar ayuda, peor va a ser. El alcohólico debe ser confrontado y ayudado lo más rápido posible.
2: Pero la confrontación trae conflictos y puede que los vecinos nos oigan gritar y que el matrimonio se venga abajo.
3: Tienen que superar eso, pero es imperioso que busquen ayuda. Una intervención, como la llamamos, es una de las experiencias más traumáticas que una persona puede tener. La familia debe ser guiada por profesionales y debe llevar a cabo y saber a lo que se están comprometiendo.
2: Y eso puede crear un respaldo artificial para no tener que esperar que una persona llegue a caer bien bajo y destruya totalmente su vida.
3: Correcto. La intervención más efectiva es la que hace el jefe de su trabajo. Esto quiere decir que el alcohólico es amenazado de perder su trabajo si no busca tratamiento profesional.
2: Y he leído que el índice de curación sube dramáticamente cuando eso pasa.
3: Así es.
2: Andy, ¿algunas veces usted se ha tropezado en la calle con personas que le hayan dicho, usted ha salvado mi vida?
3: Sí. Y esa es una de las mayores recompensas que se puede recibir por hacer este tipo de trabajo.
2: Y en donde hay comprensión, una fuerte devoción espiritual y una familia unida, a la par del tratamiento profesional, se alcanza un alto porcentaje de éxito, ¿no es así?
3: Es verdad. Pero los 2 años posteriores son tan importantes como las 3 primeras semanas. El secreto está en que mientras más pronto sea diagnosticado el paciente, mejor va a ser el pronóstico de su enfermedad. Mientras más pronto hagamos que reciban tratamiento médico, más rápido se van a mejorar.
2: ¿Tiene algo más que decirle al alcohólico que nos está escuchando ahora mismo?
3: Por supuesto. Quisiera decirle que hay doctores que entienden por lo que usted está pasando y comprenden la clase de desesperación que está sufriendo. Vaya a buscar ayuda, porque usted no puede ayudarse a sí mismo. No es que usted no quiera hacerlo. Nosotros sabemos que no puede. Busque un programa de Alcohólicos Anónimos y preste atención a las personas que se han curado. Y recuerde que, sobre todo, Dios es la razón de su supervivencia.
2: Él también es la razón de mi supervivencia.
3: Y también de la mía.
2: Gracias por haber sido nuestro invitado de hoy y por el trabajo que está desempeñando.
3: Gracias a usted.
1: Y aquí, en Enfoque a la Familia, esperamos que este programa le haya sido de ayuda para continuar luchando.
0: Sí, y como el doctor mencionaba en el programa, muchas veces lo que necesitamos es experimentar un amor comprensivo, pero firme.
1: Precisamente ese es el título del libro del Dr. Dobson, que estoy seguro le será de gran ayuda a usted, apreciado amigo. El amor debe ser firme.
0: Es un libro muy práctico. Específicamente, el Dr. Dobson analiza los conflictos más devastadores que ocurren entre los cónyuges, tales como el alcoholismo y el abuso físico.
1: Estamos hablando del libro titulado El amor debe ser firme, escrito por el Dr. Dobson.
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1: Y este programa, con Roberto Cruz en el papel del Dr. Dobson y Rodrigo Zapata como el Dr. Anderson Speaker, ha sido una producción de Enfoque a la Familia. Soy Juan Alberto Valle, invitándoles para que nos acompañen nuevamente cuando presentemos nuestra próxima audición de Enfoque a la Familia.

amigo, Zeta Producción ha tocado tu corazón y el poder de Dios ha tocado tu vida a través de cada una de estas alabanzas. Y reconoce que tú eres uno de esos hijos apartados que necesitan abrazar a Jesús, abrazar la fe, saciar esa sed que solamente Cristo puede saciarla. Yo quiero que reconozcas que lo necesitas, que sin Él no somos nada. Simplemente levanta las manos al cielo donde quiera que te encuentres y haz conmigo esta oración corta y sencilla. Repite conmigo: Señor, reconozco que te he fallado y necesito más de ti. Perdona mis pecados, límpiame con tu sangre. Reconozco públicamente como único y exclusivo Salvador. Escribe mi nombre en el libro de la vida. Ten misericordia de mí. Te entrego mi vida, mi familia, mi finanza, mis hijos. Restaura hoy mi corazón. Dile: Dios, te necesito como nunca antes. Yo soy ese hijo que estaba muerto y ha revivido, se había perdido, ha sido hallado. ¡Hagamos fiesta! Nuestro hijo ha regresado.

bendigo en el nombre de Jesús y te declaro restaurado por el poder de Dios, enviado por la sangre de Cristo. Y tu Padre, que todos los días clama por tus hijos, recibe fuerzas nuevas. Nunca pierdas la fe, porque hoy es el día de tu milagro. Y la palabra dice que tus hijos serán enseñados.

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nos rescataste. Con tu amor nos rescataste. Vamos, dale gracias, dale gracias, dale gracias. No te canses de darle gracias. No te canses de darle gracias. Tu amor me rescató. Tu amor me limpió. Tu amor me dio vida eterna, Señor. Por eso cantamos. Por eso cantamos.

tu ciudad que Jesucristo es todopoderoso.

Reyes, capítulo número 1, versículo 24 en adelante, que nos dice: ahora me alegro en medio de mis sufrimientos por ustedes y voy completando en mí mismo lo que falta de las aflicciones de Cristo en favor de su cuerpo, que es la iglesia. De esta llegué a ser servidor según el plan que Dios me encomendó para ustedes, el dar cumplimiento a la palabra de Dios, anunciando el misterio que se ha mantenido oculto por siglos y generaciones, pero que ahora se ha manifestado a sus santos. A estos Dios se propuso dar a conocer cuál es la gloriosa riqueza de este misterio entre las naciones, que es Cristo en ustedes, la esperanza de gloria. Amén. Hasta ahí dejamos la lectura. Pueden tomar su asiento, por favor. Hermanos, cuando uno lee la palabra de Dios, uno encuentra que en todo el Antiguo Testamento Dios siempre tuvo un anhelo, un sueño, y ese era el de poder estar cerca de sus hijos. Ese anhelo surge desde el momento mismo en que Adán y Eva cometen el pecado original allá en el jardín en Edén, que era un lugar donde Dios tenía una comunión muy estrecha con el hombre y la mujer, pero comunión que se echó a perder por causa del pecado, y por el mismo motivo Dios tuvo que expulsarlos de el jardín. Y dice que había una espada de fuego que se revolvía en todas direcciones, y había también querubines que impedían que el hombre pudiese volver al huerto y tomar del árbol de la vida y así vivir para siempre. Pero no solamente había ahora una barrera para poder tener acceso al árbol de la vida, sino que también había una barrera en la relación de Dios con el hombre. Y es ahí, en ese momento, cuando el pecado crea esa separación entre Dios y el hombre, que Dios busca la manera de poder restablecer esa amistad, esa relación con el hombre. Y así es como uno podría, a través de todo el Antiguo Testamento, hacer un recorrido. Pero toda esa historia de varios milenios podríamos resumirla en unos pocos elementos, diciendo que en primer lugar Dios quiso vivir en medio de su pueblo, y esto lo hizo con Israel cuando lo sacó de la tierra de Egipto. Y usted recordará que Dios le ordenó a Moisés que organizara al pueblo,
ordenándolos por las 12 tribus a la cual cada uno de ellos pertenecía. Pero cuando ellos armaban el campamento, porque la nube de gloria se detenía, entonces tenían que plantar sus tiendas de una manera que Dios había establecido. Y esta manera era que en el centro estaba lo que se llamaba el tabernáculo de reunión. Y se le llamaba así porque era el lugar donde se reunía Dios con el pueblo. Entonces, ese era el centro, como el centro de una ciudad. Pero luego alrededor venían las 12 tribus que se iban distribuyendo de acuerdo a un orden que Dios había establecido. Pero cuando Israel pecó, entonces Dios le dijo a Moisés que él tenía que mover este tabernáculo de reunión y sacarlo fuera del campamento. Y Moisés lo hizo, de manera que ahora Israel con sus 12 tribus acampaban en cierta área, pero lejos de ahí Moisés levantó el tabernáculo, que era donde Dios moraba de manera simbólica. Y así como cada familia tenía su propia tienda de campaña, como le llamaríamos ahora, Dios tenía también su propia habitación, que era el tabernáculo de reunión. De manera que cuando Moisés tenía que encontrarse con Dios, orar a Él o recibir instrucciones de Dios, Moisés tenía que abandonar el campamento, salir, y dice la Biblia que todos los israelitas se asomaban a las puertas de sus tiendas y veían cómo Moisés caminaba y se alejaba hasta que llegaba al tabernáculo de reunión, y veían cómo Moisés ahí entraba, y cuando Moisés entraba, la nube de la gloria de Dios descendía sobre la tienda, sobre el tabernáculo, y eso significaba que Dios estaba hablando con Moisés. Pero luego, cuando Dios terminaba de hablar, la nube se levantaba y Moisés salía del tabernáculo y regresaba, volvía caminando, y era una buena distancia hasta volver al tabernáculo, y él les transmitía lo que Dios había querido transmitirles. Era evidente que ahora Dios otra vez estaba lejos de su pueblo, ya que el pecado era el que impedía que pudiese darse esa reunión, esa morada de Dios entre su pueblo. Posteriormente, cuando Israel conquista la tierra prometida, y después del reinado de David, su hijo Salomón edifica el templo, y de nuevo el templo estaba en la ciudad de Jerusalén, en la parte más alta, que se le conocía como el monte de Sion o simplemente monte Sion. Estando ahí, otra vez Dios moraba en medio de su pueblo, pero note cómo la presencia de Dios estaba en el monte de Sion, en la parte alta de la ciudad, en tanto que la gente vivía en la parte baja. Sería hasta muchos años después que la parte alta se poblaría. Y por eso es que si usted lee los salmos, muchísimos salmos, cuando hablan de ir a adorar a Dios,
hablan de subir, subir a adorar a Dios, subir a la casa de Dios, subir para encontrarse a Dios, pero todos hablaban de subir, de subir y de subir, porque Dios estaba arriba en el monte Sion, la Jerusalén alta, como también se le conocía. Y entonces, para encontrarse con Dios había que subir. Pero luego Israel vuelve a pecar, y el profeta Ezequiel pudo ver claramente la visión de cómo la gloria de Dios salía del templo por la puerta oriental, y veía cómo la gloria de Dios salía por la puerta del templo, abandonaba el templo, y luego se iba hasta un monte, y luego, después de estar en el monte, la presencia de Dios ascendía y se iba. Y eso lo que significaba era que otra vez Dios estaba abandonando a Israel por causa de sus pecados. Y luego vendría ya la destrucción en época de Nabucodonosor. Luego, cuando el Hijo de Dios viene a la tierra, otra vez era Dios volviendo a su pueblo. Pero ahora Cristo es rechazado. Por eso es que cuando Jesús llegó a la ciudad de Jerusalén e iba a entrar, él se puso a llorar y él dijo: Jerusalén, Jerusalén, que matas a los profetas y a los que te son enviados. Y le dice estas palabras: ¿cuántas veces quise recogerte como la gallina que reúne a sus polluelos, pero no quisisteis, no quisieron? Y así el Hijo de Dios es crucificado, y como lo dice la carta a los Hebreos, él es crucificado fuera del campamento, porque otra vez era un rechazo de Dios. Ahora, esto que yo he resumido en unos minutos, realmente fueron milenios que transcurrieron, milenios durante los cuales Dios siempre quiso morar con su pueblo, y por eso se hablaba que el Señor está en su templo, por ejemplo. O los salmos que hablaban que subamos al monte de Sion porque ahí está el Señor. Menciones de la palabra de Dios que hacía que el Señor estaba en medio de su pueblo. Pero todas las menciones eran así: que está en el monte Sion, que está en el templo, que está en medio del pueblo, que estaba en el tabernáculo, que Dios hay como su Dios, porque ninguna otra nación tiene a sus dioses tan cercanos como el Señor lo está de Israel. Pero, repito, el anhelo de Dios de querer restablecer la comunión con sus hijos todavía no se hacía una realidad. Ahora, Dios había probado de diversas maneras. Lo hizo con el tabernáculo de reunión, luego lo hace con el templo, luego lo hace en el monte de Sion, luego lo hace enviando a su hijo. Y uno diría: bueno,
todas estas cosas fueron fracasando. Sí, fracasaron, pero no porque el plan de Dios fuera malo, sino porque la pecaminosidad del hombre era mucha. Y Dios hacía esos planes para demostrarle al hombre su fracaso y cómo él era el elemento que echaba a perder la buena noticia de Dios de querer morar en medio de su pueblo. Ahora, Dios tenía todavía un plan más, que era ya el plan definitivo, que era el verdadero camino que Él establecería para morar entre su pueblo. Pero ese era un plan que era totalmente desconocido, que estaba en el secreto de Dios, que al interior de la Trinidad divina era conocido, pero que no lo conocían ni ángeles, ni arcángeles, ni serafines, no lo conocía Miguel. Y por eso, cuando Pablo habla de ese plan, dice que era un plan que había estado escondido, y él lo llama el misterio, que se había mantenido oculto por siglos y generaciones. Lo llama misterio precisamente porque había estado oculto, y había estado oculto por mucho tiempo, porque dice Pablo, por siglos, por generaciones. Por eso le digo que habían pasado milenios. Y ese plan de Dios había estado oculto, como digo, solo Dios lo sabía. Pero lo maravilloso es esto, que ahora viene Dios y escoge a un hombre, el cual se llamaba Pablo, al que nosotros conocemos como el apóstol Pablo, y viene Dios y le revela a Pablo ese plan y ese secreto que había estado escondido, como él dice, por siglos y generaciones. Y ahora Pablo, que recibe ese conocimiento, él entiende que ahora es su deber, es su responsabilidad el darlo a conocer. Y por eso dice que a sus santos, refiriéndose a la iglesia, Dios se propuso dar a conocer cuál es la gloriosa riqueza de este misterio. Es decir, ahora llegó el momento en que Dios va a descubrir su plan. Llegó el momento cuando Dios dará a conocer la respuesta al problema del pecado. Y dice Pablo que la riqueza de este misterio entre las naciones o entre los gentiles, dice, es Cristo en ustedes la esperanza de gloria. Esa era la respuesta de Dios.
esa era la revelación de Dios. Y es que ahora era Cristo en nosotros, Cristo en ustedes, la esperanza de gloria. ¿Qué significaba esto? Que Dios, que anteriormente había morado en tabernáculo, en el monte Sion, en un templo, o que a lo sumo se decía que Él estaba en medio de su pueblo, ahora viene Pablo y dice: Dios en Cristo está en nosotros. Es decir, Él ha venido y ha entrado en nosotros. Está en nosotros. Y dice que esto se tiene que dar a conocer a las naciones, es decir, a los gentiles. Para los judíos era simplemente imposible. Simplemente no podía ser que Dios morara entre los hombres, que Dios tuviera contacto con los hombres. Pero ahora Dios le muestra a Pablo que a través de su evangelio, Cristo está en nosotros. Y por eso Él lo dice: Cristo en ustedes. No dice Cristo con ustedes. No dice Cristo en medio de ustedes. No dice Cristo en la iglesia, Cristo en un local. No dice Cristo donde se reúnan, sino que dice Cristo en ustedes, la esperanza de gloria. El evangelio, la buena nueva, es que Dios ahora mora dentro de nosotros. Aquí está Dios dentro de nosotros, porque es Cristo en nosotros. Y esa morada de Cristo en nosotros, dice el apóstol, que esa es la esperanza de gloria. ¿Cómo nosotros podemos tener seguridad que un día heredaremos la vida eterna? O hay gente que pudiera preguntarse: bueno, ¿cómo es que iremos al cielo? ¿Cómo puedo yo tener la seguridad que el cielo existe? El día de ayer, me parece que fue, estaba yo examinando unas estadísticas hechas a niños de 9 a 11 años que asisten a iglesias cristianas en los Estados Unidos. Y los datos no los recuerdo exactamente, pero hablaba algo así como que de cada 5 niños que van a las escuelas bíblicas en iglesias evangélicas en los Estados Unidos, de cada 5, 3 no cree que Dios exista, por ejemplo. Y más o menos un porcentaje igual era de niños que no creen que haya cielo, no creen que haya vida eterna, no creen que existe el diablo, que piensan que el pecado es un asunto relativo. Oiga, y estamos hablando de niños entre 9 a 11 años. Que se cree que los niños todos lo creen, ¿no? Pero ellos están dudando y siendo hijos de padres cristianos y que asisten regularmente a la iglesia y van a una escuela bíblica, pero no creen que Jesús sea Dios, por ejemplo. Creen que sí existió, que fue un gran hombre, pero no creen que Él haya sido Dios. En medio de este mundo,
que tiene tantas dudas, tantas preguntas, y alguien dice, bueno, ¿y a mí quién me asegura que habrá cielo y que yo aquí tengo que vivir rectamente, tengo que practicar la justicia para entrar al reino de los cielos? Pero ¿y qué tal si no hay cielo y lo que estoy haciendo es echando a perder mi vida aquí abajo en la tierra, cuando debería andarla gozando y debería andar bailando y debería andar emborrachándome? Bueno, si eso considera usted que es aprovechar la vida, ¿qué concepto tan pobre tiene de lo que la vida es? Pero volviendo al punto, ¿qué garantía tenemos? ¿Qué garantía? ¿Qué nos garantiza que verdaderamente hay un cielo? ¿Que verdaderamente hay salvación? ¿Qué nos garantiza la gloria? Dice Pablo, Cristo en ustedes, la esperanza de gloria. Él en nosotros es la garantía. ¿Cómo yo sé que hay un cielo? Porque Cristo mora dentro de mí. ¿Cómo sé que un día tendré la gloria? Porque Él es mi garantía, mi esperanza. Cristo en mí. Mientras Cristo no está en una persona, esa persona puede dudar, esa persona puede tener otros valores, esa persona puede decir, no, si aquí en la vida lo que importa es aprovechar los fines de semana, ponerse una buena

Cristo en nosotros. Cristo en nosotros. Cristo dentro de nosotros. Cristo morando dentro de nosotros. Esa es la esperanza de gloria. Porque Cristo lo es todo. En este mismo capítulo 1, Pablo dice que Cristo es la imagen del Dios invisible. Ahora, si alguien dice, bueno, ¿y yo cómo sé que Dios existe si nunca lo he visto? Porque no tienes a Cristo, precisamente. Pero Cristo es la imagen del Dios invisible. Sí, dice la Biblia, es cierto. Dios es invisible, porque Él es espíritu. Pero Cristo vino para mostrarse y darnos a conocer la imagen del Dios invisible. ¿Cómo sabemos cómo es Dios? Porque podemos saber cómo era Cristo. Porque Cristo era la imagen de Dios. Y uno dice, sí, pero eso fue hace 2000 años. 2000 años si tú eres un lector de la historia. Pero si eres un creyente, no es cosa de hace 2000 años. Es que hoy Él está en mí. Y al estar en mí, en nosotros, tenemos la imagen del Dios invisible. Dice que por medio de Él fueron creadas todas las cosas en el cielo y en la tierra, visibles e invisibles, sean tronos, poderes, principados o autoridades. Todo ha sido creado por medio de Él y para Él. Él es el creador, el que hizo los cielos, la tierra, lo visible y lo invisible. Y ese creador está en nosotros. Por eso Él es la esperanza de gloria. Si Él creó los cielos y la tierra, no debe extrañarnos que nos diga: lo que pidas en oración creyendo será hecho. Porque ese es otro tema, el de la oración. Y hay gente que dice, ¿y yo cómo sé que Dios me oye? ¿Y yo cómo sé que pasar media hora de rodillas no es tiempo perdido? Mejor me echo una novelita en esa media hora. ¿Cómo saber si Él oye o no oye la oración? Porque cuando Cristo está en nosotros, quien está en nosotros es el que creó los cielos y la tierra. Y nosotros sabemos que en la oración le encontramos. Porque la oración no es algo vacío. La oración no es algo que uno tenga que estar repitiendo palabras. Al contrario, Jesús condenó eso. Y dijo que eran los paganos los que pensaban que por su palabrerío serían escuchados. Pero Jesús no quiere que nosotros estemos simplemente repitiendo: Padre nuestro que estás en los cielos, santificado sea tu nombre. Padre nuestro que estás en los cielos, santificado sea tu nombre. Padre nuestro. Y estar ahí como que si es una letanía. Él lo que quiere es que cuando oremos como hijos, nos acerquemos a nuestro Padre que nos escucha. Cuando ustedes oren, dijo Él, háganlo así. Comiencen diciendo: Padre nuestro, que estás en los cielos. Como quien dice: papá, aquí vengo para hablar contigo. ¿Usted cómo hace cuando va a hablar con su papá? Aquí en la tierra, su papá terrenal. Acá se llega diciendo:

Papá, había algo que quería decirte. Ojalá me puedas oír, papá. Así hace usted. O simplemente llega y le dice: papá, qué bueno verte. Le da un abrazo y le dice: mira, tengo esta y esta situación. ¿Me podés ayudar? Esa es la oración. Por eso es que no necesitamos tampoco tener una imagen. Porque la imagen es para que la gente se haga la imaginación que le está oyendo ahí. Pero el cristiano simplemente cierra los ojos, porque aquel a quien busca está dentro de él. Amén. Quiero decirle, y muchos de ustedes lo saben, que yo nací en un hogar católico romano, y mis papás, desde que yo estaba en kinder, me pusieron en una institución. Era un kinder dirigido por monjas. Y ellos me comenzaron a instruir a mí dentro del catolicismo romano. Ahí hice la primera comunión, la confirmación. Me enseñaron a confesarme, me enseñaron el credo de la iglesia, los 10 mandamientos de Dios y los 10 mandamientos de la iglesia también. Y bajo esa influencia, desde los 5 hasta como los 13 años, yo era un practicante del catolicismo. Los domingos me levantaba a las 5 de la mañana para ir con mi papá a misa. Mis hermanos se quedaban durmiendo. Y cuando regresábamos ya como a las 6, 6 y media, yo llegaba diciendo: de haraganes, se lo va a llevar el diablo. Yo ya vengo de misa y ustedes todavía están aquí durmiendo. Y ellos solo se daban vuelta en la cama. Yo creo que ni oían lo que les decía. Pero lo que le quiero decir es que yo me habitué, me acostumbré a rezar, a repetir, porque yo podía todas esas oraciones. Bueno, el Padre Nuestro, versión Roma, el Ave María, el Yo Pecador, todo eso me lo sabía, pero yo estaba acostumbrado a hacerlo siempre delante de una imagen. Y una tía por ahí me dijo que mi santo era San José, me dijo. O sea, yo no me acuerdo si por mi fecha de nacimiento o porque mi primer nombre es José, pero la cosa es que ella me dijo: San José es tu santo. Y ella siempre me recordaba: mira, que hoy es el día de San José. Ah, bueno, entonces allá iba yo en mi sencillez de niño y a buscar el de la varita, porque San José tiene una varita en la mano, ¿no? Ahora, le quiero decir que a los 17 años, cuando Dios tuvo misericordia de mí y quiso sacarme de esa ignorancia, Cristo vino glorioso y entró en mi corazón de piedra y lo rompió, lo cambió. Y ahora era Cristo en mí, la esperanza de gloria. Y al llegar a una iglesia evangélica por primera vez, tenía yo 17 años de edad, los acababa de cumplir, y yo veía a los hermanos orar y decía: ¿cómo le hacen? Porque yo sabía que no estaban repitiendo ni el Yo Pecador, ni el Padre Nuestro, ni el Credo, ni el Ave María, sino que yo lo veía que estaban hablando con Dios. Y yo decía: yo quiero hacer eso. Y no podía, y me ponía de rodillas y yo decía: bueno, ¿cómo hago? ¿Cómo se hace esto? Pero lo que le quiero decir también es que yo no me acostumbraba a la idea de estar orando sin tener algo enfrente. Y decía: bueno, ¿y a quién le estoy diciendo?, decía yo. ¿Y a quién le estoy hablando? Porque no había nada, no había una imagen.
esto solamente fue una cuestión de unos cuantos días, y luego uno aprende a orar y uno aprende a saber que Dios está allí, porque no es que necesitemos que tenga que estar representado por una imagen, por un dibujo, por una pintura, por una estampa, sino que Él está en nosotros. Y donde quiera que vayamos, podemos hablar con Él, orar, porque por Él y para Él son todas las cosas. Y esa es la seguridad que nos hace descansar, saber que Él está dentro de nosotros, que no es que tengamos que venir aquí para verlo, como algunas personas que tienen que ir por allá porque allá está el Cristo negro no sé qué, pero hay que ir allá porque si no va allá no lo ve. Pero nosotros no tenemos que ir a ningún lugar, Él mora en nosotros, está en nosotros. Y si venimos aquí, no es porque aquí vive el Señor y aquí lo vamos a encontrar, y que cuando salimos de aquí le decimos, bueno, ahí nos vemos, Señor, hasta la otra semana. No es así, sino que venimos para alabarle, para adorarle, para oír lo que Él tiene que decirnos a través de su palabra, para tener comunión entre hermanos. Pero no porque Él viva acá, no vive aquí. ¿Cómo va a creer que Él va a vivir aquí en este montón de hierros? Él tiene un templo mejor, y ese es su cuerpo. Su cuerpo, templo y morada de Dios. Y así Cristo en nosotros, la esperanza de gloria. Por eso podrán, hermano, quitarnos lo que quieran, pero jamás, jamás podrán arrebatarnos a Cristo, porque Él está en nosotros. Un ladrón podría asaltarle y decirle, deme el reloj, deme el dinero, quítese los zapatos, quítese el cincho, y hasta lo puede dejar ahí en ropas menores. Y usted dice, bueno, se llevó todo. Pero jamás podrán quitarle al Cristo que mora dentro de usted. Podrán incluso quitarnos la vida, pero al quitarnos la vida lo que hacen es acercarnos más con Él, porque ahí estamos ya solo Él y nosotros, sin nada alrededor. Y por eso Pablo dice, este es el secreto de Dios, que Él lo escondió por siglos y generaciones, no lo había dado a conocer, que ya no moraría en templos, en tiendas hechas de pieles de carnero o de tejones, que ya no sería Dios en medio, sino en nosotros, dentro de nosotros. Y dice, esta es la esperanza de gloria, que tiene que conocerla todas las naciones. Y por ello, aquellos amigos, amigas que están con nosotros y todavía no han recibido a Cristo, yo le digo, lo único que puede garantizar nuestra seguridad, lo único que puede garantizar que nuestras oraciones están siendo escuchadas, lo único que puede garantizar que realmente tenemos una comunión con Dios, es que Cristo more en nosotros. Ahora, ¿cómo es que Cristo viene? ¿Cómo hago yo para meter a Cristo dentro de mí? No es que usted lo tenga que meter, Él le está pidiendo entrar. Porque su palabra dice en el libro de Apocalipsis, dice, he aquí
Yo estoy a la puerta y llamo. Y no es la puerta de la casa, es la puerta de su corazón. Dice, estoy llamando. Si alguno abre, dice, entraré a él. Entraré a él. Y cuando él entra en usted, sellado para la eternidad. Cristo en usted, la esperanza de la gloria venidera. Seguros por la eternidad. Solamente debe usted abrir su corazón a él. Y él dice, entraré. Y él entra, perdona los pecados, perdona toda maldad, nos limpia y viene a ser nuestra esperanza de gloria. Esperanza que no defrauda, porque la Biblia dice, todo aquel que espera en el Señor no será avergonzado. Así que hoy yo le invito a que abra su corazón a Cristo y Él hará de usted un nuevo hombre, una nueva mujer, y en usted morará la esperanza de gloria. Vamos a orar, vamos a cerrar nuestros ojos. Quiero invitar a aquellos amigos o amigas que todavía no han recibido al Señor Jesús como su Salvador. Pero si este es su caso, yo quiero invitarle para que hoy usted pueda venir y entregue su vida al buen Salvador. Si hay con nosotros alguna persona que hoy quiere darle su vida al Hijo de Dios, puede levantar su mano, porque a Dios le agradó habitar en él y por medio de él reconciliar todas las cosas. Dios quiere reconciliarse con usted. Hágalo abriendo su corazón y Cristo entrará. Muy bien, aquí hay una persona que viene. Bienvenida, Dios le bendiga. De este lado hay otro hombre que pasa, Dios lo bendiga. Y aquí adelante hay otra persona, bienvenido también. Alguien más que necesita venir al Hijo de Dios, puede levantar su mano o ponerse de pie. Venga, vamos a orar. Si usted está arriba en la parte de atrás, igual, levante su mano. Póngase en pie y vamos a orar. Aquí hay otra persona que viene, Dios la bendiga. Bienvenida. Más atrás hay otra persona, Dios le bendiga también. Acá en medio hay otra persona, Dios la bendiga, bienvenida. ¿Alguien más? Otra persona que necesita recibir al Hijo de Dios. Levante su mano.

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Oremos. Nuestro Dios y Padre Celestial, te damos gracias por esta nueva oportunidad de proclamar tu palabra a través de esta red de emisoras de impacto evangelístico. Oh Dios, te suplicamos que tu palabra corra libremente y que el fuego de tu palabra encienda los corazones para que toda tibieza y frialdad huyan. En el nombre de Jesús, amén. Leemos unos versículos de la palabra de Dios en el libro de Apocalipsis, en el capítulo 3. Y escribe al ángel de la iglesia en la Odisea: he aquí el amén, el testigo fiel y verdadero, el principio de la creación de Dios. Dice esto: yo conozco tus obras, que ni eres frío ni caliente. Ojalá fueses frío o caliente, pero por cuanto eres tibio y no frío ni caliente, te vomitaré de mi boca. Porque tú dices: yo soy rico y me he enriquecido y de ninguna cosa tengo necesidad, y no sabes que tú eres un desventurado, miserable, pobre, ciego, desnudo. Por tanto, yo te aconsejo que de mí compres oro refinado en fuego, para que seas rico, y vestiduras blancas para vestirte, y que no se descubra la vergüenza de tu desnudez, y unge tus ojos con colirio para que veas. Yo reprendo y castigo a todos los que amo, sé pues celoso y arrepiéntete. De nuestro libro de poema Andando y Llorando, el poema Mi Ofrenda y Tu Fuego. Un día me llamaste a tu servicio y obediente seguí tus claras huellas, me mostraste sí la recompensa bella del camino al final del sacrificio. No quiero, Señor, que el vil prejuicio de mi vocación apague la estrella. Tu pureza es luz que en mí destella para con fe ejercer tu santo oficio. Tu fuego, Señor, hoy yo deseo, y el mundo tu poder, tu gloria vea. Que puedas tú decir: hoy te poseo, en sacrificio vivo en tu altar me ofrezco, con tu fuego mi ofrenda consumida sea, que sin tu fuego tu oficio no merezco.

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1: La desgracia de ser tibio. En Apocalipsis 3:16 leemos: pero por cuanto eres tibio y no frío ni caliente, te vomitaré de mi boca. Tibieza es el estado entre frío y caliente. Es un estado intermedio. El agua fría y el agua caliente se mezclan y resulta agua tibia. Y el agua tibia produce vómito. El color blanco y el color negro se mezclan y produce el color gris. Y el color gris es color fúnebre, color de muerte. El significado de tibio en este pasaje bíblico es flojo, descuidado, poco fervoroso. De entre las siete iglesias mencionadas en Apocalipsis, a dos se les condena de manera absoluta y casi sin esperanza de restablecimiento. Estas son Sardis, que es muerta, y Laodicea, que es rechazada. Esta iglesia fue rechazada por su tibieza y representa a la iglesia de los días finales. La tibieza del individuo o de la iglesia en sus relaciones con y en el servicio a Dios es abominable a Dios, causa náuseas a Dios. Dios ve mejor a un pagano de la selva que nunca oyó el Evangelio, aunque a lo mejor sea un caníbal, que a un creyente civilizado y culto, pero que sea tibio e indiferente hacia Dios, hacia la obra de Dios y hacia su responsabilidad ante un mundo que se pierde y que por su culpa, por su tibieza, una catarata de almas caen continuamente en el infierno. Mientras un pequeño grupo avanza a la vanguardia en la conquista de las almas perdidas, los reposados, los indiferentes y tibios se quedan inactivos, inmóviles. Para los tales hay una reprimenda en Números 32:6 y dice: irán vuestros hermanos a la guerra y vosotros os quedaréis aquí. ¿Por qué desalentáis a vuestros hermanos? Mientras un pequeño grupo se esfuerza y posee las bendiciones del Señor, a los negligentes y tibios se les dice en Josué 18:3: ¿hasta cuándo seréis negligentes para poseer la tierra que os ha dado Jehová? Mientras un pequeño grupo se da en cuerpo y alma a la obra misionera y a la evangelización del mundo, los indolentes y los tibios tendrán que sufrir la maldición que aparece en Jeremías 48:10, que dice: maldito el que hiciere indolentemente, negligentemente, la obra de Jehová. Mientras un pequeño grupo es obediente a la voz de Dios, ofrendando con generosidad y sacrificio para la extensión del Evangelio, los reposados y los tibios no hacen caso de la voz del Señor, como dice en Segunda de Crónicas, capítulo 24, de los versículos 5 al 7, que los levitas no pusieron diligencia en la obra de Dios, y la impía Atalía y sus hijos habían gastado en los ídolos lo que pertenecía a la obra y a la casa de Dios. Y hoy también hay los que guardan el dinero para ellos, o lo gastan en ídolos y francachelas, y estos ídolos pueden ser desde el carmín para las mejillas hasta la elevada cúspide del lujoso templo. Mientras un pequeño grupo trabaja y edifica el templo espiritual restaura vidas arruinadas. Los tibios, como dice Nehemías 3:5, los grandes no se prestaron para ayudar a la obra del Señor. Los verdaderos movimientos misioneros siempre han surgido y han sido sostenidos de entre y por los pobres y los humildes. Pero luego los jerarcas y los grandes, que poco o nada hacen, los han querido controlar. Para estos negligentes, indiferentes, tibios y reposados, hay una terrible maldición en la Biblia. Y dice: ¡ay de los reposados, que duermen en camas de marfil y reposan sobre sus lechos, y comen los corderos del rebaño y los novillos de en medio del engordadero, gorjean al son de la flauta, beben vino en tazones y se ungen con los ungüentos más preciosos, y no se afligen por el quebrantamiento del pueblo! Jehová de los ejércitos ha dicho: abomino la grandeza de Jacob y aborrezco sus palacios. Oseas 6, del 1 al 8. Hoy hay muchos de estos reposados, tibios, que duermen espiritualmente, cuyo Dios es el vientre, que trasquilan el rebaño del Señor, hablando de proyectos y proyectos y proyectos, y nunca se ve la realización de los mismos, que buscan las grandezas humanas, pero muy poco les importa la obra misionera, y hasta combaten la obra misionera. A los tales, Dios los abomina, Dios los vomita, Dios los rechaza. El peor estado en que puede caer un creyente es el estado de tibieza. No hay reconocimiento ni tiempo para Dios, ni para la iglesia, ni para las almas que se pierden. No hay esperanza ni restauración para un tibio mientras persista en su tibieza. Y lo peor de todo es que al tibio le parece que está bien. La tibieza es traicionera, pues el tibio dice: soy rico y me he enriquecido y de ninguna cosa tengo necesidad. Yo estoy bien delante de Dios. De esa manera es que el tibio se ve a sí mismo, pero Dios le ve como un desventurado, miserable, pobre, ciego y desnudo. El tibio menosprecia a Cristo y Cristo vomita al tibio. Y según se aproxima el levantamiento de la iglesia de Jesucristo, este estado de tibieza se va generalizando tanto que hoy tenemos individuos, iglesias, denominaciones, concilios, que ayer fueron llenos del Espíritu Santo y encendidos en la llama de la evangelización, pero hoy están tibios, enriquecidos, reposados, indiferentes. Están tibios en la devoción a Cristo, tibios en la obra milagrosa de los dones del Espíritu Santo, tibios en la consagración, tibios en el amor fraternal, tibios en la expansión del Evangelio, pues lo que dan para la obra misionera es ridículo comparado con lo que gastan en ellos mismos y en cosas materiales y triviales. Tibios en la experiencia profunda de Pentecostés y del Espíritu Santo. Tibios en el servicio al Señor, pues dicen: mi Señor se tarda en venir, y comienzan a herir a sus consiervos. Amados, es urgente que ese estado de tibieza termine. El llamado de Cristo es: arrepiéntete. Los verdaderos avivamientos han surgido del arrepentimiento, de la confesión, de la humillación en la presencia de Dios. Un poderoso avivamiento, un glorioso derramamiento del Espíritu Santo deshace toda tibieza espiritual. Un avivamiento, un derramamiento del Espíritu Santo detiene las marejadas de maldad, de mundanalidad e impiedad en las iglesias. Un poderoso derramamiento del Espíritu Santo termina con el formalismo mortandad en las iglesias y convierte a los cristianos en ganadores de almas. Un poderoso derramamiento del Espíritu Santo logra que los creyentes dejen de adorar frente al moderno altar del televisor y que en vez de sintonizar a Telemundo, Telebaile, Telecarne, Telenudismo, Teleocultismo, Telediablo, sintonicen a Telecielo, Teleoración, Teleayuno, Telebiblia, Teleiglesia, para que vean a Cristo y se vean ellos mismos y tengan que decir como Isaías cuando vio al Señor sentado sobre su trono: ¡ay de mí, que soy hombre muerto, porque siendo hombre inmundo de labios, han visto mis ojos al Rey, Jehová de los ejércitos! Y fue después que Dios le dio el fuego del Espíritu Santo que Isaías pudo decir: heme aquí, envíame a mí. Y será únicamente con el fuego del Espíritu Santo, disipando toda tibieza, que el pueblo de Dios se levantará a evangelizar al mundo en el poco tiempo que nos queda. He aquí, yo estoy a la puerta y llamo. El Señor está llamando a la puerta de cada corazón. Quien no responda será sorprendido en su fatal tibieza y será vomitado de la boca de Dios y será lanzado a las tinieblas de afuera. Despierta, vístete de poder, levántate, trabaja por Cristo y por las almas perdidas. Amigo que no eres salvo, tienes ahora una maravillosa oportunidad de dejar de ser frío con el frío de la muerte eterna y recibir el calor y el fuego del amor de Dios. Levanta tu mano delante del Señor que te está mirando en señal de que quieres ser salvo. Creyente que estás tibio, tu condición es peor que la del frío. Arrepiéntete de tu tibieza espiritual para que estés ardiente en espíritu sirviendo al Señor. Oremos. Padre Santo, te suplico que los corazones se abran ante tu presencia que se manifiesta en este momento a cada oyente mediante tu palabra y tu espíritu, para que la gloria de tu presencia y de tu santidad expulse toda frialdad y toda tibieza y arda en cada vida el poder y la gloria de tu presencia. Oh Dios, salva estas almas, sana estos enfermos, que los fríos y los tibios ardan con el fuego del Espíritu Santo. En el nombre de Jesús, nuestro Señor. Amén.
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0: Y así nos despedimos de ustedes hasta la próxima semana, cuando volveremos en este mismo día, a la hora de hoy y por esta misma emisora.
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¿Sabes que eres tan especial para el Señor? Yo puedo sentir esta gloria de Dios que está hoy en esta casa y que va a tocar la vida de muchas personas. Hay una canción que quiero que cantemos hoy, pero cuando tú la cantes hoy, puedes desafiar tu corazón ahí donde estás y entender que hay muchas personas que quisieran tener lo que tú tienes ahora. ¿Quién irá y alcanzará a aquellas personas que sufren dolor? ¿Quién irá y les hablará del amor de Dios? Quiero que levante sus manos ahí donde está y le diga: Señor, quiero entender el propósito de Dios.

quiere que den de lo que les ha estado dando todos estos días. Es tiempo de ir afuera y hablar del amor de Dios. Levante su voz y adóreme.

levantemos nuestra voz con un grito de júbilo. ¡Aleluya! ¡Cristo te amamos! ¡Cristo te exalta!

¿No le gustaría a usted darle la gloria a Dios también? ¿No le gustaría a usted cantar esa alabanza y decir a Dios sea la gloria? ¡Oh, tuya es la gloria, Señor! ¡Aleluya! Levantemos nuestras manos.

0: Apocalipsis capítulo 21, versículo 1, nos dice: vi un cielo nuevo y una tierra nueva, porque el primer cielo y la primera tierra pasaron y el mar ya no existía más. Y yo, Juan, vi la santa ciudad, la nueva Jerusalén, descender del cielo de Dios, dispuesta como una esposa ataviada para su marido. Y oí una gran voz del cielo que decía: he aquí el tabernáculo de Dios con los hombres, y Él morará con ellos, y ellos serán su pueblo, y Dios mismo estará con ellos como su Dios. Enjugará Dios toda lágrima de los ojos de ellos, y ya no habrá muerte, ni habrá más llanto, ni clamor, ni dolor, porque las primeras cosas pasaron. Y el que estaba sentado en el trono dijo: he aquí, yo hago nuevas todas las cosas. Y me dijo: escribe, porque estas palabras son fieles y verdaderas. Y me dijo: hecho está. Yo soy el Alfa y la Omega, el principio y el fin. Al que tuviere sed, yo le daré gratuitamente de la fuente del agua de la vida. El que venciere heredará todas las cosas, y yo seré su Dios, y él será mi hijo. Pero los cobardes e incrédulos, los abominables y homicidas, los fornicarios y hechiceros, los idólatras y todos los mentirosos tendrán su parte en el lago que arde con fuego y azufre, que es la muerte segunda. Vino entonces a mí uno de los siete ángeles que tenían las siete copas llenas de las siete plagas postreras, y habló conmigo diciendo: ven acá, yo te mostraré la desposada, la esposa del Cordero. Y me llevó en el espíritu a un monte grande y alto, y me mostró la gran ciudad santa de Jerusalén, que descendía del cielo de Dios, teniendo la gloria de Dios. Y su fulgor era semejante al de una piedra preciosísima, como piedra de jaspe, diáfana como el cristal. Tenía un muro grande y alto con 12 puertas, y en las puertas 12 ángeles y nombres inscritos, que son los de las 12 tribus de los hijos de Israel. Al oriente 3 puertas, al norte 3 puertas, al sur 3 puertas, al occidente 3 puertas. Y el muro de la ciudad tenía 12 cimientos, y sobre ellos los 12 nombres de los 12 apóstoles del Cordero. El que hablaba conmigo tenía una caña de medir de oro para medir la ciudad, sus puertas y su muro. La ciudad se halla establecida en cuadro, y su longitud es igual a su anchura. Y él midió la ciudad con la caña, 12,000 estadios, la longitud, la altura y la anchura de ella son iguales. Y midió su muro 144 codos de medida de hombre, la cual es de ángel. El material de su muro era de jaspe, pero la ciudad era de oro puro, semejante al vidrio limpio. Y los cimientos del muro de la ciudad estaban adornados con toda piedra preciosa. El primer cimiento era jaspe, el segundo zafiro, el tercero ágata, el cuarto esmeralda, el quinto ónice, el sexto cornalina, el séptimo crisólito, el octavo berilo, el noveno topacio, el décimo crisopraso, el undécimo jacinto, el duodécimo amatista. Las 12 puertas eran 12 perlas, cada una de las puertas una perla, y la calle de la ciudad era de oro puro, transparente como vidrio. No vi en ella templo, porque el Señor Dios Todopoderoso es el templo de ella, y el Cordero. Y la ciudad no tiene necesidad de sol ni de luna que brillen en ella, porque la gloria de Dios la ilumina, y el Cordero es su lumbrera. Y las naciones que hubieren sido salvas andarán a la luz de ella, y los reyes de la tierra traerán su gloria y honor a ella. Sus puertas nunca serán cerradas de día, pues allí no habrá noche. Y llevarán la gloria y la honra de las naciones a ella. No entrará en ella ninguna cosa inmunda o que hace abominación y mentira, sino solamente los que están inscritos en el libro de la vida del Cordero. Amén. Pueden sentarse, por favor. Aleluya. En la última oportunidad, hermanos, estudiábamos el final del milenio, como también el juicio final o juicio del gran trono blanco, que veíamos en la palabra de Dios, que va unido con la destrucción del cielo y de la tierra tal como los conocemos en el presente, y donde se cumplirá las profecías del apóstol Pedro, quien dijo que los elementos ardiendo serán deshechos. Pero cuando el presente universo haya sido deshecho, Dios procederá a una nueva creación. Esta nueva creación será una creación diferente a la que conocemos en la actualidad, que tendrá leyes diferentes a las leyes físicas, tal y como las conocemos hoy en día, y que aportarán un sistema o condición de vida totalmente diferente a como conocemos en el momento actual la vida humana en este planeta. Por ejemplo, en el versículo 1 Dice Juan, vi un cielo nuevo y una tierra nueva. Porque el primer cielo y la primera tierra pasaron. Y el mar ya no existía más. Vemos que Dios, al crear este nuevo cielo, esta nueva tierra, dice que el primer cielo y la primera tierra pasaron. Y este cielo y esta tierra, como la conocemos hoy en día, pasarán en el sentido que los males, las desgracias de este mundo pasarán juntamente con todos aquellos elementos que también ardiendo serán desechos. En la nueva tierra que Dios creará, dice Juan que él notó que ya el mar no existía. Por ello yo le decía que ese nuevo planeta Tierra que Dios creará será diferente al nuestro, porque el mar en nuestro mundo es un elemento vital para conservar la temperatura del planeta. El mar es como un filtro donde se purifica el aire, las aguas sobre todo, y sin el mar, simple y sencillamente, la vida humana no fuera posible en nuestro planeta. Una buena porción del oxígeno que nosotros respiramos es producido no por los árboles y las selvas pocas que quedan en este planeta, sino que es producida por las algas marinas y seres acuáticos que producen el oxígeno que nosotros respiramos. De manera que si no hay mar, no puede haber vida en el planeta, por lo menos tal y como la conocemos al presente. Pero como acá ya no se trata de una vida semejante a la que hoy tenemos, sino que ahí estamos hablando ya de la vida de resurrección. Estamos hablando de tener cuerpos glorificados. Estamos hablando que ya no importará si hay o no hay mar. Más adelante veremos que ya no habrá luz de sol. Y de la misma manera, sin la luz del sol, no habría vida en nuestro planeta. Pero en la nueva tierra ya no habrá sol, ni habrá luna, pero habrá algo mejor: la gloria del Señor que iluminará. Y como Dios es vida, de Él tendremos una vida mejor que la que el sol nos da. Tendremos vida eterna. Dice el versículo 2: yo, Juan, yo mismo vi la santa ciudad, la nueva Jerusalén. Esa es la iglesia. Descender del cielo de Dios, dispuesta como una esposa ataviada para su marido. Ya no es más la novia del Cordero. Hoy es la esposa del Cordero. Porque como esto es después de la gran tribulación y aún después del milenio, entonces y aquí ya vamos a tener 1000 años de luna de miel con nuestro Salvador. Por eso venimos como esposa. Dice el versículo 3: y oí una gran voz del cielo que decía: he aquí el tabernáculo de Dios con los hombres, y Él morará con ellos, y ellos serán su pueblo, y Dios mismo estará con ellos como su Dios. La clave ahí, hermano, está cuando dice que esta nueva Jerusalén es el tabernáculo. Recuerde que tabernáculo era el nombre que en el oriente se le daba a las tiendas de campaña, como la llamamos nosotros, donde vivía el pueblo de Israel, sobre todo en su peregrinación por Egipto. Como Abraham, que también vivió en tiendas. Entonces, hablar de tabernáculo era hablar de la casa, porque ahí la gente vivía, ahí nacían, ahí crecían, ahí dormían, ahí morían. Entonces, como era la casa, es como que si el pasaje dijera que cuando vio la nueva Jerusalén, la voz del cielo dijo: he aquí la casa de Dios con los hombres. O sea que ahí, en esa nueva Jerusalén, finalmente se hará realidad el deseo que Dios ha tenido siempre, y es el de morar junto al ser humano. Eso es lo que Dios quiso desde que creó al hombre. Pero nuestros pecados son los que han levantado una barrera de separación. Pero para eso Dios envió a su Hijo Jesucristo, para que por su sangre derramada podamos tener acceso, y en un día no muy lejano podamos vivir en la casa de Dios con los hombres. Estoy seguro que usted ha visto algunos hogares donde ponen esas, en las puertas ponen esas placas de bronce que dice familia Pérez González. Pues ahí en la Nueva Jerusalén dice familia Dios y el hombre. Ahora, no cualquier hombre, por supuesto, sino que aquellos que hayan sido redimidos con la sangre del Cordero. Y dice el versículo 4: enjugará Dios toda lágrima de los ojos de ellos. Ya no habrá muerte. En esa ciudad no hay cementerios, ni casas funerarias, ni carpinteros que se dediquen a hacer ataúdes. Ni habrá más llanto, ni clamor, ni dolor, porque esas primeras cosas pertenecen a esta vida de pecado, pero ahí habrán pasado. Este es el cielo, esta es la bienaventuranza eterna, esta es la gloria hacia la cual vamos. Porque en esta tierra tan solo somos peregrinos y extranjeros que vamos de paso hacia nuestro verdadero hogar, la casa de Dios con el hombre. Y le dijo el Señor a Juan en el versículo 5, dice que el que estaba sentado en el trono le dijo: he aquí yo hago nuevas todas las cosas. Y le dijo: escríbelo. Porque yo me imagino que Juan estaba con la boca abierta ahí. Entonces le dijo: escribe. Porque estas palabras son fieles y verdaderas. Esto no es invento, ni es historia para que los niños se duerman. Dice el versículo 6: me dijo, hecho está. ¿Cómo sabe Dios? ¿Y cómo Dios puede decir hecho está si es algo que todavía no ha ocurrido? Porque Él dice: yo soy el Alfa y la Omega, la primera y la última letra del alfabeto griego. Como quien dice, soy la A y la Z, el principio y el fin. Así como Él conoce el principio, conoce el fin de las cosas. Y como Él ya sabe cómo las cosas terminarán, Él dice: hecho está. Escribe con confianza que esto se hará realidad. Al que tuviere sed, yo le daré gratuitamente de la fuente del agua de la vida. ¿Cuántos han bebido ya del agua de la vida? Nuestra sed quedó satisfecha. Como dice un himno viejo, en mi sed siempre he buscado una fuente de beber. Y esperaba que esas aguas saciaran mi honda sed. ¡Aleluya! Lo he encontrado en Jesús, el Salvador. Satisfecho he quedado, en su amor me gozaré. Él es la fuente de vida que sacia el alma del hombre. Dice el versículo 7: el que venciere, y el que vence es el que tiene fe, heredará todas las cosas. Y yo seré su Dios y él será mi hijo. Pero fíjese, dice, heredará todas las cosas. Hay gente que se complica la vida y dicen, hermano, ¿y nosotros vamos a ir al cielo en la eternidad o vamos a morar en la tierra? Mire, aquí dice, heredará todas las cosas. El cielo será nuestro, la tierra será nuestra, la nueva Jerusalén será nuestra. Donde usted quiera ir, hermano. Porque heredará todas las cosas. Y todas las cosas son todas las cosas. Así que ya no se preocupe. ¿Y a dónde vamos a vivir? ¿En el cielo o en la tierra? Donde usted quiera. Podrá ir a otra galaxia si quiere. Pero hasta ahí, la gloria y el calor del Dios Todopoderoso nos envolverá siempre. ¡Amén! Tal vez usted dice, si yo, hermano, ni Chalatenango conozco. Nunca he ido ni a Guatemala. Pero ya vamos a conocer una patria gloriosa que no tiene fronteras. ¡Amén! Ahora, como le decía, no cualquiera va a entrar, dice el versículo 8. Pero los cobardes e incrédulos, los abominables y homicidas, los fornicarios y hechiceros, los idólatras y todos los mentirosos, tendrán su parte en el lago que arde con fuego y azufre, que es la muerte segunda. Entonces, los cobardes no entrarán. Porque hay gente que se acobarda ante el mensaje del Evangelio. Y dice, no, yo sé que el Evangelio es verdad, pero tengo miedo de no cumplir. Cobarde. Y por su cobardía no entra. Tiene miedo de no cumplir, pero no le da miedo ir a pecar y a fornicar y a drogarse. Pero los cobardes no entrarán. Por eso dice Pablo, Dios no nos ha dado espíritu de cobardía, sino de poder y de dominio propio. Amén. Los incrédulos tampoco. Los abominables y homicidas, los que matan, no entrarán. Los fornicarios, los que cometen inmoralidad sexual, no entrarán. Los hechiceros, los que van a Izalco o a ver al hermano Lucio, no entrarán. Los idólatras, personas que están locas por las imágenes, esculturas hechas por manos de hombre, no entrarán, porque nuestro Dios no se puede comparar con obra de arte, artificio humano. Nuestro Dios es glorioso y su gloria es incomparable.
1: ¡Amén!
0: Y los mentirosos. Ahí se pone seria la cosa, ¿verdad? Porque a veces decimos, no, yo no soy homicida. Pero dice que los mentirosos, al lago de fuego que arde con azufre, que es la muerte segunda. Por eso le decía que no es que cualquiera va a entrar a esa ciudad gloriosa. Ahora usted dirá, mire, fíjese que yo he mentido. Quiere decir que ya no puedo entrar. Yo le digo, la sangre de Cristo tiene poder para perdonar su pecado. Como lo ha limpiado a nosotros. Sí, porque aquí hay mentirosos, abominables, fornicarios, homicidas. Pero Cristo Jesús en su inmensa misericordia nos alcanzó, nos lavó con su sangre. Y lavados con su sangre, sabemos que un día hemos de entrar por las puertas gloriosas de la nueva Jerusalén. No por nuestros méritos, sino que por la infinita misericordia del Cristo crucificado. ¡Aleluya! Dice el versículo 9. Y aquí se repite una escena que ya la habíamos visto en capítulos anteriores. Porque dice el 9. Vino uno de los siete ángeles que tenían las siete copas llenas de las siete plagas postreras. Y habló conmigo diciendo, ven acá, yo te mostraré la desposada, la esposa del Cordero. Y digo que es una escena que se repite, porque usted recordará que vimos que también uno de los ángeles, que también tenían las siete, una de las copas de las siete plagas postreras, o sea, igual que ahí, le dijo a Juan, ven y te mostraré, le dijo, la gran ramera. Y lo llevó para ver a Babilonia la grande, la madre de las rameras. Que cuando estudiamos eso explicamos que era la iglesia falsa, la iglesia prostituida. Pero hoy ya no le va a enseñar a esa prostituta. Hoy le va a enseñar a la esposa del Cordero. Esa virgen pura, sin mancha, sin mácula. Y dice el versículo 10, me llevó en el espíritu. Y en el espíritu también lo llevó a ver la gran ramera. Pero hoy lo lleva, dice, a un monte grande y alto. Y me mostró la gran ciudad santa de Jerusalén, que descendía del cielo de Dios, teniendo la gloria de Dios. ¡Qué cuadro, qué imagen! La que Juan contempla. Dice que su fulgor, su resplandor, era semejante al de una piedra preciosísima. No preciosa, preciosísima. Como piedra de jaspe. Que es una piedra de color verde, diáfana, o sea, transparente. Como el cristal. Y brillaba, dice, con la gloria de Dios. Versículo 12, tenía un muro grande y alto, para que no se meta cualquier vivo. Con 12 puertas, pero en cada puerta un ángel. Para que entren solamente los que están inscritos en el libro de la vida. En cada puerta dice los nombres de las 12 tribus de los hijos de Israel. Al oriente 3 puertas, al norte 3 puertas, al sur 3 puertas, al occidente 3 puertas. 12 puertas en total. Por una de ellas nos va a tocar entrar a nosotros. Dirá el Señor, los que eran de San Salvador, por aquí. Cuando allá se pase lista. Amén. Soy Apango, señores. A mi nombre yo feliz responderé. Amén. Y dice el versículo 14, el muro de la ciudad tenía 12 cimientos y sobre ellos los 12 nombres de los 12 apóstoles del Cordero. el que hablaba conmigo, que ya dijo que es un ángel, tenía una caña de medir, de oro, para medir la ciudad, sus puertas y su muro. Dice el versículo 16, la ciudad se hallaba establecida en cuadro, en realidad era un cubo, su longitud igual a su anchura. Decir que la Nueva Jerusalén es un cubo, que tiene la misma medida de largo, la misma medida de ancho y la misma medida de alto. Es un cubo. ¿Pero cuál es esa medida? Dice 12,000 estadios. ¿Usted sabe cuántos son 12,000 estadios? Eso equivale a 2,160 kilómetros. 2,160 kilómetros de largo, 2,160 kilómetros de ancho, e increíblemente 2,160 kilómetros de alto. A veces la gente se asusta cuando se ven edificios grandes, y en Nueva York ahí está el Centro Mundial de Comercio, los gemelos, como le dice la gente comúnmente, porque son dos edificios iguales, 117 pisos de altura. Eso tiene que cuando uno sube en ascensor hasta se le tapan los oídos porque la presión atmosférica cambia en esa altura. Pero eso no es nada para los 2,160 kilómetros de altura que tendrá la Nueva Jerusalén. Si es que los rascacielos que hacen los hombres, hermano, se van a ver microscópicos al lado de la Nueva Jerusalén. Ahora, tenga en cuenta esto: la atmósfera terrestre no tiene más de 70 kilómetros de altura. Después de 70 kilómetros ya es el espacio y ahí no se puede respirar. Pero esta Nueva Jerusalén no son 70 kilómetros, son 2,160 kilómetros de altura. Un cubo de esas

Porque grande es el pueblo que el Señor ha rescatado. Y grande es el Dios que morará en esa nueva Jerusalén. ¿Cuántos van ahí a esa gloria? ¡Aleluya! Así que aquí no importa, hermano, que usted le toque vivir en una zona marginal, que la alcaldía le dio un pedacito en la línea y ahí construyó usted su casita de cartón y ahí está haciendo equilibrio para no irse al barranco y el aguacero que está pasando abajo. Pero hay una casa de oro que el Señor ha preparado para los que le son fieles en esta tierra. Dice el versículo 17: midió el muro que la protege 144 codos de medida de hombre, la cual es de ángel. Eso es un poquito menos de 70 metros de altura. En relación a la altura de la ciudad, pues es pequeño, pero 70 metros, hermano, estamos hablando de un muro que en todo El Salvador no hay un muro de ese tamaño. No hay en el mundo, quizás. Ese es el murito, para que nadie se lo salte. Y no era muro de piedra, dice el 18, que el muro era de jaspe. Esa piedra preciosísima verde. Pero la ciudad adentro era de oro puro, semejante al vidrio limpio. Los cimientos del muro de la ciudad estaban adornados con toda piedra preciosa. Y ahí tiene usted la lista de las 12 piedras preciosas. Cada una de ellas es de diferentes colores. Como la gloria de Dios estaba dentro, entonces es como un cubo que refleja rayos hermosísimos de todo color, según el color de cada una de las piedras preciosas. Dice el versículo 21, las 12 puertas eran 12 perlas. Cada una de las puertas era una perla. Así que no importa si su puerta ahora, hermano, es de cartón, que tiene que poner un rótulo que dice toque suave. Si no, le hacen un agujero en la puerta, ¿no? O esas puertas que ahora ponen de laminita, que con un abrelatas le hacen hoyo. Pero aquí cada puerta, una perla entera. Porque hay gente que dice, mire, en mi residencia la puerta es de pura caoba. ¿Así? Pues en la casa donde yo viviré, la puerta es de perla. Cada puerta, una perla entera. Hay gente que dice, mire, allá en los Estados Unidos no se ve ni un papelito en las ciudades. Ese es cuento, hermano. Un basurero que hay terrible, ¿no? Pero en la Nueva Jerusalén, la calle de la ciudad, dice, era de oro puro, transparente como vidrio. Eso no hay camión de la basura, ni barredero, ni alcaldía que lo pueda lograr. Es solamente la gloria del Señor que lo hará para un pueblo que es digno porque fue lavado en la sangre del Hijo de Dios. ¡Aleluya! ¿No se alegra, hermano? Si es que esta es nuestra esperanza, hermano. Por eso aguantamos pruebas, aguantamos tentaciones, resistimos trampas del diablo, porque sabemos que un día tendremos vacaciones eternas en la Nueva Jerusalén. Dice el versículo 22, y no vi en ella templo, porque el Señor Dios Todopoderoso es el templo de ella y el Cordero. Ahí es lo contrario. Porque en este momento, nosotros la iglesia somos el templo del Señor. Pero ahí, Él será nuestro templo.

Por eso no hay necesidad de templo, porque Dios es el templo. Versículo 23, lo que decíamos anteriormente, la ciudad no tiene necesidad de sol ni de luna que brillen en ella, porque la gloria de Dios la ilumina, y eso es más fuerte que la luz del sol, y el Cordero es su lumbrera. O sea, ahí no habrá día, no habrá noche, lo cual significa no habrá tiempo, porque es la eternidad. Versículo 24, las naciones que hubieren sido salvas andarán a la luz de ella. El resplandor de la nueva Jerusalén las iluminará, y los reyes de la tierra traerán su gloria y honor a ella. Sus puertas nunca serán cerradas de día, pues ahí no habrá noche. El sol saldrá y nunca se pondrá, y llevarán la gloria y la honra de las naciones a ella. ¿Quiénes son esas naciones que serán salvas? No es la iglesia, porque la iglesia está adentro, en la nueva Jerusalén. Esos son los que serán salvados, pero que no serán parte de la iglesia. Porque acuérdese que aparte de la iglesia hay salvos del Antiguo Testamento. Habrán salvos de la gran tribulación, que no son iglesia tampoco, porque la iglesia comenzó en Pentecostés y termina en el rapto. Habrán salvos del milenio, que tampoco serán iglesia, porque para entonces la iglesia está ya casada, va a estar con el Señor. Entonces, todas esas naciones que hayan sido salvas, como no son la esposa del Cordero, no estarán ahí, pero les vamos a dar permiso que nos visiten. Y dice que llevarán la gloria y la honra de las naciones al Rey de Reyes y Señor de Señores. Esas son las naciones que serán salvas. Y termina con el versículo 27. No entrará en ella cosa inmunda, nada sucio, o que hace abominación y mentira. Solamente los que están inscritos en el libro de la vida del Cordero. Amén. Por eso los amigos que aún no tienen a Cristo, hoy entréguese al Hijo de Dios. Y en el momento en que usted se entrega al Hijo de Dios, eso es garantía que su nombre está inscrito en el libro de la vida. Y si está inscrito, tiene derecho para entrar a la nueva Jerusalén. Amén. Vamos a cerrar nuestros ojos. Y teniendo así nuestros ojos cerrados, hermanos, y teniendo en mente esta gloriosa esperanza que Dios nos da, podemos ahora cobrar ánimo. Podemos ahora prepararnos para esa morada eterna. Yo quiero aprovechar para aquellos amigos o amigas que todavía no han recibido a Cristo como su Salvador, pero usted quiere recibir la esperanza que un día estará en la nueva Jerusalén. Yo le invito para que ahí donde usted está, entregue su vida al Hijo de Dios. Lo que tiene que hacer es levantar su mano en señal que quiere recibir a Cristo. Venga Él para que pueda así entrar a la nueva Jerusalén, la casa de Dios con el hombre. ¿Quiere entregarse a Cristo? Levante su mano. Aquí hay un caballero, Dios le bendiga. Aquí hay otra persona, Dios le bendiga. Ahí en medio hay otro caballero que levanta su mano, Dios le bendiga. Alguien más que quiere venir a recibir a Cristo. Aquí hay otra persona, Dios le bendiga. De este lado hay otro joven, levante su mano, Dios le bendiga. De este lado hay otro muchacho, Dios le bendiga. Acá en medio hay otra persona que pasa, Dios le bendiga. Alguien más que viene para recibir a Cristo. ¡Venga Él!
Hoy es su día. Sí, más allá. Más allá. Dios le bendiga. Alguien más. Más allá hay un cielo.

Dios bendiga a esta joven que pasa. Aquí hay otra vida más, Dios le bendiga. Otra persona. Hoy es su momento. Venga Él. Hay alguien más. Aquellos que se van a reconciliar, que se han alejado de Cristo. Recuerde que los abominables, los mentirosos, los homicidas, los fornicarios no entrarán. Dios le bendiga. Dios bendiga a este otro joven. Dios bendiga al caballero que pasa. Dios bendiga al muchacho que viene. De este lado hay otra persona, Dios le bendiga. Aquí hay otra vida más que pasa, Dios le bendiga. Si usted está ahí arriba, venga el Hijo de Dios. Hay alguien más. Ahí atrás hay otra persona. Dios le bendiga. Ahí hay otra vida, Dios le bendiga. Hay otra persona. Un día gozaremos de ese cielo más allá. Dios bendiga al caballero que pasa. Aquí adelante hay otra joven, Dios le bendiga. Y aquí hay otra persona, Dios le bendiga. Y aquí hay otra vida más, Dios le bendiga. Siga pasando. Venga. Venga Él. Hoy es el momento. Venga, venga, venga. Levante su mano. Ya no habrá más llanto, ni más dolor, ni más muerte. Dios le bendiga. Dios bendiga esta otra vida que pasa. Hay alguien más. Vamos a hacer la oración en este momento. Ya no hay nadie más. Estamos por orar. No hay nadie más. Oremos entonces por estas personas. Padre bueno, gracias te damos por cada vida, por cada una de estas personas que vienen, Señor, buscando de ti perdón, liberación, vida eterna. Oh Dios, ahora tu sangre preciosa les lave, les limpie, les dé vida nueva. Y los que oyen por la radio, Señor, que puedan ser visitados, cambiados,

Here we go.

escuchen este pasaje. Apocalipsis 22, 1 y 2 dice: después me mostró un río limpio de agua de vida, resplandeciente como cristal, que salía del trono de Dios y del Cordero. En medio de la calle, de las

0: Ahora vamos a escuchar las siguientes declaraciones de parte del hermano Pablo, Alberto Motesi, Luis Palao y Víctor Richard.
1: Está en nosotros el no perder nunca nuestra fe.
2: Declaramos que este es el día grande de nuestra bendición y de nuestra oportunidad, y queremos vivirlo para tu gloria. En medio de la tragedia, de la preocupación, de las tensiones,
3: en tus manos, Señor, encomendamos estas naciones y nuestro mundo, sobre todo nuestros hijos y nietos, que ellos todos te conozcan y que vivan para tu gloria.
1: Que prediquemos el hecho de que en ti y solamente en ti hay libertad, Señor, y que no es esta vida lo único que existe para nosotros, sino hay eternidad.
4: Confiamos en tu palabra que dice que si confesamos nuestros pecados, tú eres fiel y justo para perdonar nuestros pecados

Aleluya. Alabado sea el nombre poderoso del Señor. Señor, cuán grande es tu nombre. Vamos a declarar que su nombre es grande para siempre.

0: palmas al Señor, porque Él merece toda la gloria. Él es grande, hermano. Su nombre es para siempre. Admirable.
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Cuando usted y yo alabamos a Dios, no estamos simplemente cantando una canción romántica bonita para Él. Estamos declarándole nuestra fe al Señor. Y estamos declarándole a Él que no importa qué pase o qué venga, nosotros vamos a adorarle y vamos a alabarle a Él.

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¿Qué tal, mi amiga y mi amigo? Les habla Lemuel junto a ustedes para compartir este tiempo que anticipa ya el comienzo del análisis bíblico de hoy. Samuel Montoya en pocos instantes estará con nosotros para el desarrollo de la última parte del análisis de la profecía de Abdías, Antiguo Testamento de la Biblia. En el siguiente programa comenzaremos con el análisis y reflexión de la profecía de Jonás. Hoy serán las frases desde el 15 hasta el 21 de el único capítulo de esta profecía de Abdías. Capítulo 1, versos 15 hasta el 21 inclusive. Hemos pasado grato tiempo analizando ya esta profecía del Antiguo Testamento, palabra de Dios para hoy. Si usted desea escribirnos sus propias impresiones, qué le ha parecido este tiempo de estudio bíblico en Abdías, qué enseñanza le ha dejado, por favor escríbanos para que podamos gozarnos juntos con ustedes. Escríbanos a la siguiente dirección electrónica. Envíe un correo electrónico a la siguiente dirección: atv@transmundial.org. Voy a repetir otra vez, bien despacio para que tenga tiempo de anotar: atv@transmundial.org. Bien, entonces puede enviar su correo electrónico como lo hacen muchas personas diariamente. También puede enviar su carta a la siguiente dirección postal que daremos al final del programa de hoy. Siempre lo hacemos al finalizar cada estudio bíblico. Usted va a oír la dirección postal a la que puede escribir. Entonces envíe su carta y con mucho gusto le hemos de responder. Si quiere que le enviemos las notas y bosquejos de los estudios bíblicos, pues menciónelo en su carta, en su correo electrónico, y con gusto le enviaremos sin costo alguno para usted las notas y bosquejos que se imprimen para esa finalidad. 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

0: construcción unas 70 personas. Luchamos día a día para traer a Cristo a nuestras vidas y a las vidas de otros. En el mundo actual es muy difícil para un joven seguir a Cristo, pues las tentaciones son muchas, pero oro a Dios cada día para que me ayude a mí y a todos los jóvenes de mi país para vivir en Cristo. Oigo su emisora radial con mi tía, con mi primo, que también son cristianos. No les conozco, pero les amo en el amor de Cristo y los llevaré presente en mis oraciones. Así nos escribió esta joven desde Villa Clara, Cuba, que se llama Yaniris Cepero Revilla. Gracias por esta linda carta y este lindo testimonio de lo que está ocurriendo allí donde vive Yanira, en Villa Clara, Cuba. Vamos ahora a encomendarnos en las buenas manos de Dios en oración. Dios y Padre nuestro, te damos gracias que nos permites ahora estudiar la Biblia, tu palabra. Danos una mente clara y que tu Espíritu Santo nos guíe a toda verdad. Enséñanos a vivir para tu gloria y para tu honra. Oramos agradecidos en el nombre de Jesús. Amén.
1: Llegamos hoy, amigo oyente, a nuestro último estudio en este libro de Abdías, y vamos a comenzar con el versículo 15. Hay solo 21 versículos en todo este libro. Esto quiere decir que solo nos quedan 7 versículos para terminar. Como ya hemos indicado, este es el libro más breve del Antiguo Testamento. En los primeros 16 versículos tenemos el juicio de Edom, la destrucción de esa nación. En los primeros 9 versículos vimos la acusación de Dios contra Edom. La acusación contra Edom fue el orgullo del corazón, una actitud de la vida que declara su habilidad para vivir sin Dios. Y Dios dice que Él aborrece eso. Luego vimos el crimen de Edom, en los versículos 10 al 14, porque la actitud de la vida lleva a ciertas acciones. Y aquí tenemos un catálogo de acciones en los versículos 10 al 14. Eso lo observamos en nuestro programa anterior. En el día de hoy vamos a ver la catástrofe que vino sobre Edom, lo cual se menciona en los versículos 15 y 16. Y queremos que usted note esto porque es una sección bastante importante y quizá un poco difícil. El versículo 15 entonces dice, «Porque cercano está el día de Jehová sobre todas las naciones. Como tú hiciste, se hará contigo. Tu recompensa volverá sobre tu cabeza». Aquí dice, «Cercano está el día de Jehová sobre todas las naciones». Esto mira hacia el futuro, al día de Jehová. Nuevamente, esto es, como hemos tratado de mostrar en la palabra de Dios, una expresión técnica que cubre un período de tiempo que comienza con la gran tribulación. En el presente estamos viviendo en el día de gracia, o en el día de Jesucristo. El énfasis hoy es en el Espíritu Santo, que toma las cosas de Cristo y nos las muestra. Luego, después que la iglesia sea quitada, comienza el día de Jehová. Él comienza a actuar en juicio. El día de Dios siempre comienza con la noche. Ya hemos visto lo que dice Génesis capítulo 1. En el versículo 5 dice, «Y fue la tarde y la mañana un día». Luego en el versículo 8 dice, «Y fue la tarde y la mañana el día segundo». Luego en el versículo 13 dice, «Y fue la tarde y la mañana el día tercero», y así sucesivamente. Así es que comienza con las tinieblas y el juicio de la gran tribulación. Y luego finalmente tenemos que nacerá el sol de justicia y en sus alas traerá salvación. Y esa es la venida del Señor Jesucristo a la tierra a establecer su reino. En ese momento habrá ciertas naciones que van a entrar al reino. Usted recuerda lo que Jesús dijo en su discurso del Monte de los Olivos, que todas las naciones se iban a reunir delante de él. Hablando francamente, amigo oyente, quisiéramos decirle que no está muy claro para nosotros si estas naciones del pasado que han desaparecido hace mucho tiempo serán levantadas nuevamente para ser juzgadas como una nación en ese tiempo o si será durante el juicio del gran trono blanco. Encontramos que hay algunos comentaristas que se refieren a esto. Por ejemplo, hay un libro que es muy bueno y dice que Edom será completamente destruida. Y luego él dice que será nuevamente levantada en los últimos días de la historia mundial. Ahora nosotros creemos que Edom volverá a ser una nación. Ese es nuestro

0: nuestro punto de vista privado, digamos, nuestra propia interpretación. Y estamos seguros que usted ha descubierto que si nosotros nos apartamos por una cierta rama, pues es mejor que usted no se vaya con nosotros porque esa rama se puede quebrar. Pero nosotros opinamos que cuando Abdías menciona aquí que cercano está el día de Jehová sobre todas las naciones, quiere decir que Edom llegará a ser una nación en los días finales. Pero ahora ellos han desaparecido como nación. Ahora alguien quizá pueda preguntar, ¿y podría suceder esto? Bueno, por cierto que así sucedió con la nación de Israel. Por 2500 años ellos no fueron una nación, y ahora han llegado a ser una nación. Y ellos, por cierto, que han tenido muchos problemas desde que llegaron a ser una nación. Bien, aquí leemos, porque cercano está el día de Jehová sobre todas las naciones. ¿Y cómo va uno a interpretar eso de todas las naciones? Bueno, lo interpretamos como que quiere decir todas las naciones. Y el día de Jehová es el día cuando muchas de estas naciones del pasado volverán a existir otra vez. Creemos que esto es algo que la palabra de Dios nos presenta claramente. Amigo oyente, una nación es responsable ante Dios, como lo es la gente de esa nación. Si usted, amigo oyente, ha estado con nosotros desde el comienzo de estos estudios bíblicos, recordará que cuando estudiamos el libro de Deuteronomio, en el capítulo 21, Dios presentó una ley bastante fuera de lo común. Allí dice en los versículos 1 y 2, «Si en la tierra que Jehová tu Dios te da para que la poseas, fuere hallado alguien muerto, tendido en el campo, y no se supiere quién lo mató, entonces tus ancianos y tus jueces saldrán y medirán la distancia hasta las ciudades que están alrededor del muerto. Y la ciudad que estuviera más cerca del muerto, esa ciudad era la responsable por ese hombre. Ellos tenían que hacerse cargo de ese caso y tratar de descubrir quién había dado muerte a ese hombre. Es decir que esa ciudad es responsable». Y creemos, amigo oyente, que aquí tenemos un gran principio establecido por Dios. Usted y yo en el presente, como creyentes, podemos hablar en cuanto a nuestra ciudadanía en el cielo y la iglesia celestial que estará allí, y esto es cierto. Pero los pies de la iglesia están aquí abajo en la tierra. Nosotros tenemos una responsabilidad como ciudadanos de la nación de la cual somos miembros, y debemos tener cierta influencia para Dios en lo que podamos. Ahora, con esto no queremos decir que todo creyente tiene que meterse en la política, sino que opinamos que Dios puede usar más creyentes que hayan nacido de nuevo genuinamente en la política. Alguien ha dicho que la política es algo tan sucio en el presente que ningún creyente debiera meterse en eso. Bueno, pensamos que usted puede hacerlo. Pensamos que puede hacer eso, amigo oyente. Si un hombre como Lot podía meterse en la política en una ciudad como Sodoma, ya que él era uno de los jueces que se sentaba a las puertas de la ciudad, pensamos que un verdadero creyente puede estar dispuesto a mantenerse firme y a tomar una posición, y él puede ser usado por Dios en el gobierno. Por tanto, las naciones son responsables ante Dios. Ahora, esto no quiere decir que él juzgará a las naciones en base a si ellas aceptaron o rechazaron a Cristo, porque nunca ha existido una nación que haya aceptado totalmente a Cristo. Creemos que siempre se ha cometido una equivocación cuando se habla de ciertas naciones afirmando que son naciones cristianas. Es muy cierto que la iglesia ha tenido gran influencia en una nación, digamos como Inglaterra y otras naciones en el presente, pero nunca ha habido una época cuando pueda haberse dicho que alguna de esas naciones fue cristiana en realidad, porque todas las naciones en sí están lejos de Dios. Así es que, cercano está el día de Jehová sobre todas las naciones. Y creemos que esta nación que Dios destruyó, bueno, ya no existe en el presente. O sea que la profecía se ha cumplido literalmente. La pregunta es, ¿van a regresar durante el día de Jehová esas naciones? Particularmente creemos que sí. Aquí leemos, como tú hiciste, se hará contigo. Tu recompensa volverá sobre tu cabeza. Lo que sucedió a esta nación fue lo siguiente. Edom fue finalmente capturada por Babilonia. Los babilonios lograron esto introduciendo espías dentro de esa fortaleza que parecía inexpugnable, y los de Edom fueron capturados aproximadamente en el mismo tiempo en que Israel fue capturada. Y en realidad, en los días postreros, vamos a ver que Edom estará nuevamente en la escena. Hay ciertas referencias bíblicas en cuanto a esto. No las vamos a buscar ahora, pero Isaías, capítulo 63, versículos 1 al 6, por ejemplo, es una referencia de que esta gente volverá a ser nuevamente una nación. Ellos fueron destruidos por Babilonia, pero los macabeos también los subyugaron, y luego finalmente vino Roma y destruyó a Jerusalén en el año 70 después de Cristo, y en esa época desapareció Edom de la escena mundial como nación, y desde entonces no se ha sabido nada de ella. Pero volverán a regresar, y entonces encontramos que para el momento en que lleguemos al milenio, aunque parezca que no ha llegado esa nación a la escena mundial, ellos serán conocidos en la historia mundial otra vez. Bueno, vamos a seguir estudiando el libro de Abdías de aquí en adelante. Como usted puede ver, este es un punto que se puede debatir. Y no vamos a entrar en argumentos o debates con nadie, porque esta es una de esas cosas en las Escrituras sobre las cuales no podemos ser muy claros. Porque después de todo, ¿qué importancia tiene para usted y para mí en el presente? Si descubrimos que Edom estará durante el milenio, bien. Si no está, bien también. Y no nos vamos a preocupar porque Dios es quien está obrando esto según su propio plan. Ahora el versículo 16 de este libro de Abdías dice, «De la manera que vosotros bebisteis en mi santo monte, beberán continuamente todas las naciones, beberán y engullirán, y serán como si no hubieran sido». Es decir, Dios está diciendo aquí que de la forma en que ustedes han obrado, así obrarán los demás con ustedes. Serán recompensados de la misma manera. Esto es lo que se llama una justicia poética. Eso es algo que parece obrar en la historia humana. Una ley de retaliación. El Señor Jesucristo lo dijo de la siguiente manera: «No juzguéis para que no seáis juzgados. Y todo lo que el hombre sembrare, eso también segará». Aquí tenemos algo que puede ser llamado justicia poética. En la forma en que se comportó esa nación, así será juzgada. Las naciones que han utilizado la bomba atómica tienen que temblar, así como también aquellas que son guerreras, porque pensamos que Dios no permite que ninguna nación se salga con la suya. La historia de todas las naciones es que de la misma manera en que trataron a las demás, así es como serán tratadas también. Y eso es algo que hemos podido apreciar en la historia del mundo. Queremos seguir avanzando ahora a la última división principal de este libro, y consiste de solo unos cuantos versículos, y se refiere a la nación de Israel. De la misma manera en que se habla de la destrucción de Edom, también se habla de la restauración de Israel. En el versículo 17 tenemos la condición de Israel. En el versículo 18 tenemos el llamado de Israel. Y luego en los versículos 19 al 21 tenemos la consumación de todas las cosas. Es decir que esta pequeña nación y este pequeño libro que se refiere a esa pequeña nación, podemos ver cómo entra en el programa del Dios Todopoderoso y todo aquello que se encuentra en ese programa del Dios Todopoderoso. Cada persona, no importa quién sea usted, es interesante ver que Dios piensa en usted o usted no estaría aquí. Usted estaba en la mente de Dios. La gran pregunta es, ¿va usted a andar con Él? ¿Va usted a entrar a la eternidad con Él? ¿O entrará a la eternidad contra Él? Notemos cómo encuadra esto aquí. Aquí tenemos a la nación de Israel que se presenta ante nosotros y el papel que va a jugar en el futuro. Aunque Dios la ha juzgado, no va a ser destruida como nación. En el versículo 17 leemos, «Mas en el monte de Sión habrá un remanente que se salve, y será santo, y la casa de Jacob recuperará sus posesiones». Es decir que en el monte de Sión ofrecerá salvación para el mundo. Y allí es donde se ofrece para usted y para mí en el presente. El Señor Jesucristo vino y murió en el Gólgota por usted y por mí. Él regresará a la tierra, y creemos que aunque sus pies tocarán el Monte de los Olivos, Él entrará a Jerusalén otra vez, y creemos que Él reinará en la cima del Monte Sión. Luego leemos, «Y será santo». No hay mucha santidad allí en el presente. Si usted visita el Monte Sión, puede apreciar que allí no hay ninguna santidad. Tienen velas encendidas por todas partes, pero ellos se encuentran tan lejos de Dios como aquellos que no le conocen. No hay santidad allí, pero habrá santidad cuando el Señor Jesucristo reine. Luego leemos en la segunda parte del versículo 17, «Y la casa de Jacob recuperará sus posesiones». Esa expresión nos gusta mucho. Eso no lo han logrado todavía. Se encuentran en esa tierra como nación, eso es cierto. Han regresado a esa tierra, pero no han regresado a Dios, y como resultado, no han recuperado sus posesiones. ¿Qué diferencia, amigo oyente, entre tener una posesión y poseer su posesión? Ahora, en el versículo 18 leemos, «La casa de Jacob será fuego, y la casa de José será llama, y la casa de Esaú estopa, y los quemarán y los consumirán, ni aun resto quedará de la casa de Esaú, porque Jehová lo ha dicho. Aquí tenemos el llamado de Israel. Ahora habrá un último juicio, un juicio final contra Esaú. Pensamos que Esaú es un reino que no entrará en los reinos eternos de esta tierra, que serán los reinos de nuestro Señor y Salvador Jesucristo. Ahora, ¿qué es lo que impide que ellos puedan entrar allí? Bueno, el orgullo del corazón, una actitud de vida que declara su habilidad para vivir sin Dios. Amigo oyente, si su decisión es la de vivir sin Dios, bueno, eso es lo que usted va a hacer, vivir precisamente sin Él. Ahora, en el versículo 19 leemos, «Y los del Negev poseerán el monte de Esaú, y los de la Cefela a los filisteos. Poseerán también los campos de Efraín y los campos de Samaria, y Benjamín a Galaad». Galaad se encuentra en la ribera oriental del río Jordán, es decir, que por primera vez ellos ocuparán toda la tierra que Dios les había concedido. Dios había prometido a Abraham una tierra que contenía unos 780 mil kilómetros cuadrados. Aún en su cenit, ellos solo ocuparon una décima parte de eso, es decir, unos 78 mil kilómetros cuadrados. Pero ellos ocuparán toda la tierra que Dios les había concedido. Amigo oyente, Él le había prometido a Abraham una tierra que tenía unos 780 mil kilómetros cuadrados. Notemos ahora lo que dice el versículo 20. «Y los cautivos de este ejército de los hijos de Israel poseerán lo de los cananeos hasta Sarepta, y los cautivos de Jerusalén que están en Sefarad poseerán las ciudades del Negev». Sarepta se encuentra entre Tiro y Sidón, en Líbano. Media es la zona sur, es decir, la península de Sinaí. Ahora el versículo 21 dice, «Y subirán salvadores al monte de Sión para juzgar al monte de Esaú, y el reino será de Jehová». Aquí en esta sección tenemos la consumación de todas las cosas. Dice, «Y subirán salvadores al monte». Es decir, que Dios está avanzando hoy, sin desviarse, sin vacilar, hacia el cumplimiento de su propósito, que es el de colocar a su rey sobre el monte de Sión. Y Él moverá las cosas de aquí para allá, volcará eso, derribará aquello, y hará eso cuando llegue aquel que tiene derecho de reinar. En el día de hoy, el Señor Jesucristo es el Salvador del mundo. Él no es el rey en el presente. Él es el Salvador de los hombres y las mujeres que están andando en el presente con sus cabezas inclinadas como animales. Amigo oyente, solo los hombres pueden mirar hacia arriba, los animales miran hacia abajo. Hay solo uno que puede levantarles. La evolución no ha podido levantar a la humanidad ni un centímetro. Usted puede observar a nuestro mundo que ha sido educado en esta filosofía impía, este veneno mortal de un materialismo impío. El humanismo provocará sobre nosotros el juicio de Dios. Dios dice, «Aunque vosotros os elevareis, yo os derribaré». Pero el Señor Jesucristo dijo, «Y yo, si fuere levantado de la tierra, a todos atraeré a mí mismo». Nosotros miramos a Él hoy para ser salvos. Y le invitamos a usted, amigo oyente, a que haga exactamente lo mismo, a que acuda a Cristo Jesús, el Hijo de Dios, y le reciba como su único y suficiente Salvador personal. Mira, amigo oyente, llegamos así al final de nuestro estudio de este pequeño libro de Abdías. Confiamos que haya sido de verdadera bendición para usted, como lo ha sido para nosotros. Dios mediante, en nuestro próximo programa, continuaremos nuestro viaje aquí en el Antiguo Testamento y comenzaremos nuestro estudio en el libro del profeta Jonás. Y esperamos que usted, amigo oyente, también nos acompañe mientras efectuamos este recorrido bíblico. Mientras tanto, le sugerimos que usted lea el primer capítulo de este libro para que se familiarice con su contenido. Además, si ya tiene en su poder las notas y bosquejos de estos estudios bíblicos que enviamos gratuitamente a todos nuestros oyentes que nos escriben, pues le aconsejamos que estudie el capítulo junto con el material que ha recibido para que así esté mejor preparado para nuestro próximo estudio. Por otra parte, si aún no tiene en su poder este material que ofrecemos, pues le sugerimos que nos escriba cuanto antes y con todo gusto se lo enviaremos sin costo alguno de su parte a su dirección. Escríbanos pues cuanto antes. Será entonces hasta nuestro próximo programa, amigo oyente, que el Señor bendiga su vida, es nuestra ferviente oración.
1: 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Bien, amiga y amigo, tenemos que despedirnos ya mismo. Pido a Dios que le bendiga. 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

축복하옵소서. 할렐루야. La palabra de Dios dice que el que habita al abrigo del Altísimo morará bajo la sombra del Omnipotente.

Santo, poderoso y maravilloso eres tú, Señor. Tú eres tú.

0: aplauso más fuerte para el Señor, porque Él es digno de toda gloria, Él es digno de alabanza, Él es digno de adoración.
1: Alábalo, alábalo, vamos, vamos.
0: Aleluya.
1: Gloria a Jesús. Dale el aplauso fuerte, fuerte.

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1: Eres único, Señor. Eres hermoso.

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Oremos. Padre Santo y Dios glorioso, te damos gracias por ser parte de tu más sublime obra. Te suplicamos, Dios, que a través de este programa, miles de vidas sean salvadas, sanadas, libertadas y bendecidas a través de tu palabra. En el nombre de Jesús. Amén. Leemos la bendita palabra de Dios en el Salmo número 8. Oh Jehová, Señor nuestro, cuán glorioso es tu nombre en toda la tierra. De la boca de los niños y de los que maman, fundaste la fortaleza. Cuando veo tus cielos, obra de tus dedos, la luna y las estrellas que tú formaste, digo, ¿qué es el hombre para que tengas de él memoria, y el hijo del hombre para que le visites? Le has hecho poco menor que los ángeles, y lo coronaste de gloria y de honra. Oh Jehová, Señor nuestro, cuán grande es tu nombre en toda la tierra.

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1: Continuamos con la segunda parte del mensaje intitulado La más sublime obra de Dios en el tiempo y en la eternidad. Ciertamente la iglesia es la obra de Dios más sublime en el tiempo y en la eternidad. Amados, es comprensible que el diablo odie con saña infernal a la iglesia del Señor. A él lo botaron del cielo, cual perro sarnoso, juntamente con los ángeles que le siguieron, quedando un vacío en el cielo. A él la envidia lo consume, la soberbia lo emponzoña, la rabia lo pone esquizofrénico, al saber que la iglesia va a ocupar una posición supereminentemente más elevada que la que él perdió. Él quiso ser semejante al Altísimo, pero es la iglesia la que será semejante al Señor Jesucristo. Por esto, desde los albores de la historia de la raza humana, Satanás comenzó la guerra contra la simiente de la mujer, quien habría de molerle la cabeza y quien habría de edificar su iglesia. Pero ninguno de los intentos y los instrumentos de Satanás, ni los Caín, ni los Nimrod, ni los faraones, ni los Goliat, ni los Amán, ni los Herodes, ni los Nerón, con todos los Césares y emperadores romanos, matando millones de cristianos, lanzándolos a las fieras, ni tampoco los pontífices romanos, igualmente matando millones de cristianos evangélicos en las hogueras inquisitoriales, como tampoco la religión materialista y ateo del endiosamiento del Estado con sus campos de concentración e inanición, no han podido lograr los objetivos del diablo, esto es, destruir, exterminar la iglesia del Señor. Muy bien dijo nuestro Señor Jesucristo, las puertas del infierno no prevalecerán contra ella. Cuando Satanás no ha podido lograr sus objetivos contra la iglesia por medio del martirio cristiano, entonces ha acudido al prestigio humano y en muchos casos ha logrado que hombres poderosos en Dios busquen prestigio intelectual, social, económico y mundanal y se tornen en vanidosos intelectualoides, en líderes cívicos, sociales, políticos y financieros, vacíos del poder de Dios y carentes de vida espiritual profunda. Y desde luego, con líderes conciliares así, Satanás, el mundo y el pecado tienen franca entrada en el pastorado y en el rebaño. Por razón de estas brechas espirituales y ministeriales, Satanás está atacando a la iglesia desde adentro, con armas sofisticadas, o sea, engañosas, caballos de Troya, abanderados y precursores del anticristo dentro de la iglesia militante, que están causando grave daño al pueblo de Dios. Una de estas armas es un arma religiosa, o sea, el ecumenismo. La palabra ecuménico viene de la palabra griega oikumene, que significa la tierra habitada, o sea, todo el mundo, toda la tierra, con todos sus habitantes. Cuando el diablo tentó a Cristo, le mostró los reinos del mundo, o sea, le mostró oikumene. Así que ecuménico incluye a la tierra y a sus habitantes. Esto debería bastar para entender que una iglesia ecuménica es una iglesia donde cabe el mundo con todos sus habitantes. No importa quiénes estos sean, cómo sean, ni lo que crean, sean paganos orientales o paganos occidentales, adoren al sol o adoren a un buey, se inclinen ante un busto de Buda o ante uno del corazón de Jesús, reverencien una imagen de Aserá, la diosa cananea de la fertilidad, o una imagen de la Virgen María. Y desde luego, una iglesia ecuménica mundial, quien la fomenta y la controla, es el príncipe de este mundo, a saber, Satanás, a fin de que durante la gran tribulación, el falso profeta la manipule para el servicio y para los propósitos del anticristo. el ecumenismo patrocinado e integrado por el romanismo, por la organización protestante llamada el Concilio Mundial de Iglesias con sede en Ginebra, por el Concilio Nacional de Iglesias de Estados Unidos, por el Concilio Evangélico de Puerto Rico y otras muchas organizaciones en distintos países. Repito, el ecumenismo quiere una sola iglesia mundial, no quiere que se evangelice más, pues para ellos esto es hacer prosélitos, y según ellos, cada quien debe quedarse en su propia religión, aunque sea una religión pagana. El ecumenismo afirma que Cristo está dormido en todas las religiones, aún en las paganas, pues Dios también se ha revelado por medio de las mismas. El ecumenismo utiliza considerables cantidades de dinero para fines políticos y para apoyar las guerrillas y la subversión. El ecumenismo aplica muy mal las palabras de Jesús cuando dijo, para que sean una cosa. Con estas palabras el Señor se está refiriendo a los que conocen al Padre como único Dios verdadero, a los que del mundo me diste, a los que guardan tu palabra, a los que les ha sido dada la palabra de Dios y la recibieron, a los que han creído que el Padre envió a Jesucristo, a los que tienen el gozo del Señor, a los que el mundo aborrece porque no son del mundo, así como Cristo no es del mundo, a los que son guardados del mal, a los santificados en la verdad, a los enviados del Señor, a los que tienen la gloria de Dios. Estos sí son perfectos en unidad, porque la verdadera unidad no es orgánica ni ecuménica, sino que es en el Espíritu Santo. Estos sí son uno, así como el Padre y el Hijo son uno. Y estos últimos definitivamente no pueden ser uno con aquellos que no son uno con el Padre y con el Hijo. La palabra iglesia significa llamados de, o sea, llamados del mundo. La palabra sinagoga significa juntados de, o sea, juntados del mundo. El ecumenismo es una amalgama, una mezcla, una mixtura, una zambumbia de gente con religiones y creencias distintas. Es una superestructura, un superandamiaje, una super sinagoga, a la cual el Señor le llama sinagoga de Satanás, donde se han juntado los que nunca han tenido a Cristo, los que han perdido a Cristo y los que están al perder a Cristo. Ellos entre sí ciertamente son uno, pero ellos y la verdadera iglesia de Jesucristo jamás podrán ser uno. Cristo es la cabeza, la única cabeza de la iglesia, que es su cuerpo. El cuerpo de Cristo no tiene dos cabezas. Cristo es la cabeza de su iglesia en el cielo y en la tierra. El vicario o representante de Cristo en la tierra es el Espíritu Santo. Y así como la cabeza es una y armoniosa, así también el cuerpo tiene que ser uno y armonioso con la naturaleza de Cristo. El cuerpo de Cristo no puede ser un cuerpo heterogéneo, es decir, compuesto por miembros de diversas naturalezas, miembros disímiles, que no se acoplan, así como no pueden acoplarse una papa por cabeza con pescuezo de jirafa, con tórax de orangután y con serpientes por brazos, con un vientre de ballena y de camello la espalda, con dos perniles por muslos, las dos patas de elefante y por los pies dos ñames. Eso es el ecumenismo. Es una artimaña del diablo en estos días del fin. Es una arma religiosa, engañosa, venenosa y diabólica contra la iglesia del Señor. Otra de estas armas que Satanás está desarrollando es un arma sociopolítica, el humanismo. El humanismo es la glorificación, la exaltación del hombre sobre Dios. El humanismo dice que Dios no existe. El humanismo es ateísmo y descarta la creación del universo y del hombre por parte de Dios. Dice que todo fue accidental. El humanismo dice que la salvación o la perdición son ideas ilusorias y dañinas. Cree que el hombre es su propio salvador. El humanismo apoya el aborto, el sexo libre, el divorcio, que nada es inmoral en sí mismo, que no existe ni el bien ni el mal. El humanismo es hedonismo, pues declara que la felicidad del hombre es hacer todo lo que quiera sin ninguna limitación. Es decir, considera el placer como la finalidad de la vida. Así que es hedonismo y hediondismo. El humanismo es materialismo, pues tiene como meta la consecución de bienes materiales. El humanismo en política es socialismo, pues propugna un gobierno mundial de esa ideología. De ahí viene la llamada teología de la liberación. El humanismo es una religión ateísta que ha permeado, gradualmente está arruinando la docencia, la escuela, la universidad, la cultura, las leyes, la judicatura, el gobierno, el matrimonio, la familia, la sociedad, la iglesia, los medios de comunicación en masa. La nueva religión. Ningún verdadero cristiano puede ser humanista, pues el humanismo es un arma sociopolítica ateísta, muy engañosa, que el diablo está empleando con bastante éxito en la iglesia del Señor, pues hoy hay mucha predicación humanista. Otra de estas armas es un arma doctrinal, el conveniencialismo.

0: y se dice que el cliente siempre tiene la razón. De ahí tanta mundanalidad y tanto pecado en tantas vidas, en tantas iglesias, en tantas denominaciones y aún en tantos líderes conciliares. De ahí que se esté borrando la diferencia entre el creyente y el inconverso. Visten el mismo traje unicarne. De ahí que haya bautismos en agua con las mujeres en bikini y los hombres y el bautista en shorts. De ahí que tantas personas que dicen que están convertidos y hasta predican, pero no dan evidencias de haber nacido de nuevo. No son hechos nuevas criaturas, ni las cosas viejas pasan, ni tampoco pasan los viejos trabajos faranduleros y pecaminosos. De ahí la ola de música con ritmos populares, sensuales, infernales, que invaden las iglesias. De ahí esa fiebre de competencias deportivas y maratones interiglesias, interpastores e interconcilios. Y de ahí la varaunda, la aparición, la confusión y escándalo de tantas herejías, unas antiguas y otras de la nueva ola. Una muy antigua, tan antigua como San Agustín, en el siglo IV de la era cristiana, la cual está resurgiendo e introduciéndose en el pueblo de avivamiento, consistente en que Dios predestina a unos para salvación y a otros para perdición, a unos para el cielo, a otros para el infierno, a unos para la vida eterna, a otros para la condenación eterna, a unos para las glorias del cielo, a otros para el lago de fuego. De esta se deriva otra herejía, esto es, que cuando uno es salvo, es siempre salvo. Aunque adultere, fornique, viva en pecado, no importa lo que haga y cómo viva, ya está predestinadito y será salvadito. Llueve, truene o haga viento, como decían antiguamente. La Biblia está llena de evidencias de que la salvación está disponible no sólo para algunos predestinados, sino para todo mortal, y que el que descuida su salvación, pierde su salvación, y su nombre será borrado del libro de la vida. Si Dios predestinara a alguien para perderse, ¿por qué habría de juzgarle, condenarle y enviarle al lago de fuego? Decididamente, estas son interpretaciones de conveniencia. Debemos tener mucho cuidado con creyentes, predicadores y evangelistas que son muy susceptibles a las falsas doctrinas y herejías. Una herejía de la ola moderna es el evangelio de la prosperidad material, que desde luego para el superficial es muy atractivo, pero que está lleno de veneno mortal. Nuestro Señor Jesucristo, por amor a nosotros, se hizo pobre, siendo rico, para que nosotros con su pobreza fuésemos enriquecidos. Por lo mismo, nos bendijo con toda bendición espiritual y nos hizo sentar en los lugares celestiales con Cristo Jesús. Continuaremos en nuestra próxima audición. Estimado amigo, esta es tu oportunidad de arrepentirte de tus pecados y recibir a Jesucristo como tu gran Salvador, para que disfrutes del inmenso privilegio de ser miembro del cuerpo de Cristo, que es la Iglesia, que a su vez es la obra más sublime que Dios ha realizado en el tiempo y en la eternidad. Acepta a Cristo mientras oramos. Padre Santo, gracias por esta salvación tan grande. Oh Dios, perdona a estos que vienen a ti, transforma sus vidas y concédeles la gloriosa experiencia de la salvación. En el nombre de Jesús nuestro Señor. Amén.
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1: Y así nos despedimos de ustedes hasta la próxima semana, cuando volveremos en este mismo día, a la hora de hoy y por esta misma emisora.
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1: 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Dios os

Gracias, Señor.

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1: Le he pedido a mi compañero Carlos Rey que nos traiga el mensaje de hoy.
2: Hierón, rey de Siracusa, temía que su orfebre lo hubiera engañado. El monarca le había encargado al artesano la confección de una corona de oro puro, pero sospechaba que había mezclado una porción de metal inferior, tal como la plata. Para salir de la duda, encargó al gran matemático e inventor griego Arquímedes que buscara la manera de averiguar si su sospecha tenía algún fundamento. Pero la corona no debía sufrir cambio alguno, no debía alterarse. Arquímedes, considerado uno de los hombres más sabios de la época, pasó muchos días pensando cómo satisfacer los deseos del rey. Un día, al meterse en la tina del baño, notó que al sumergirse en el agua, su cuerpo no pesaba tanto como antes y sus piernas se levantaban con gran facilidad. Su ingenio le hizo deducir de este acto tan común y corriente un principio fundamental de la hidrostática que estudia el equilibrio de los líquidos. Según esta ley de la física, todo cuerpo parcial o totalmente sumergido en un fluido inmóvil, ya sea gas o líquido, experimenta un empuje hacia arriba igual al peso del fluido desalojado por el cuerpo. Aplicando este principio, Arquímedes dedujo que si pesaba la corona en agua, podría determinar la proporción de metales que contenía. De ahí que hoy esa ley del peso específico de los cuerpos que descubrió el gran matemático se conozca universalmente como el principio de Arquímedes. Según la Enciclopedia Británica, es probable que sea verídica la versión de la historia que dice que Arquímedes determinó así la proporción de oro y de plata en la corona, pero no es más que una exageración popular la versión que dice que, acto seguido, saltó de la tina, salió de la casa y corrió desnudo por las calles de la ciudad gritando ¡Eureka! ¡Eureka! ¡Lo he hallado! ¡Lo he hallado! Así como Arquímedes descubrió el principio natural que lleva su nombre y se valió de ese principio para descubrir el engaño del orfebre, también Dios, el rey del universo que creó a Arquímedes y a toda la raza humana a su imagen y semejanza, se vale de un principio espiritual para que se descubra el engaño pecaminoso en cualquiera de nosotros. Según ese principio, podemos estar seguros de que nuestro pecado nos descubrirá. El peso de ese pecado es tal que, al igual que el peso de la corona del rey Hierón, a la postre nos descubre. Dios ha dispuesto que nos descubran las consecuencias naturales del pecado y nos ha dado a entender que la paga de ese pecado es muerte. Pero como rey nuestro que es, Él está dispuesto a perdonarnos y a darnos vida eterna por los méritos de su Hijo Jesucristo, que pagó el precio de nuestras faltas al morir en nuestro lugar. En lugar de sufrir las consecuencias de nuestro pecado, pidámosle perdón a Dios y aceptemos hoy mismo su oferta de vida eterna.
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Apocalipsis capítulo 2, leemos versículo número 1 en adelante, que dice: escribe al ángel de la iglesia en Éfeso, el que tiene las siete estrellas en su diestra, el que anda en medio de los siete candeleros de oro, dice esto: yo conozco tus obras y tu arduo trabajo y paciencia, y que no puedes soportar a los malos, y has probado a los que se dicen ser apóstoles y no lo son, y los has hallado mentirosos, y has sufrido y has tenido paciencia y has trabajado arduamente por amor de mi nombre y no has desmayado. Pero tengo contra ti que has dejado tu primer amor. Recuerda, por tanto, de dónde has caído y arrepiéntete y haz las primeras obras, pues si no, vendré pronto a ti y quitaré tu candelero de su lugar si no te hubieres arrepentido. Pero tienes esto, que aborreces las obras de los nicolaitas, las cuales yo también aborrezco. El que tiene oído, oiga lo que el Espíritu dice a las iglesias. Al que venciere, le daré a comer del árbol de la vida, el cual está en medio del paraíso de Dios. Hasta ahí vamos a dejar la lectura. Si usted logró asiento, puede sentarse. Aleluya. Continuamos, hermanos, en esta oportunidad con el estudio del libro de Apocalipsis. Y recordará que al estudiar el capítulo 1, el Señor Jesús le dio instrucciones a Juan para que todas las cosas que él había visto las escribiera un libro. Ese es el libro de Apocalipsis, y que hiciese siete copias del mismo, y cada una de estas copias él habría de enviarlas a siete iglesias del área que en esa época se llamaba Asia. Y el Señor le dijo específicamente los nombres de esas iglesias a las cuales sería enviada esta correspondencia. Ahora, también mencionábamos en la última oportunidad que el libro de Apocalipsis se divide en tres partes, y estas se describen en el versículo 19 del capítulo 1, cuando el Señor le decía a Juan: escribe las cosas que has visto y las que son y las que han de ser después de estas. La primera parte del libro de Apocalipsis es entonces las cosas que has visto. Y como explicamos, eso incluye la totalidad del capítulo número 1, que ya hemos cubierto, donde Juan nos cuenta de sus prisiones en Patmos y cómo dio inicio a esta gran visión que el Señor le mostraría sobre los eventos futuros. Pero luego, después de haber visto, o de haber escrito más bien las cosas que has visto, le dijo: y escribe las que son.
Y explicábamos que eso comprende los capítulos 2 y 3 del libro de Apocalipsis, que precisamente ahora estamos comenzando a estudiar. Entonces, al comenzar con esta primera parte del capítulo 2, lo que estamos haciendo es entrar en lo que sería ya la segunda parte en que se divide el libro de Apocalipsis, y que el Señor le dijo las cosas que son. Ahora, dentro de este concepto de las cosas que son, el Señor lo que le revela a Juan era el estado espiritual en que se encontraban al menos estas siete iglesias que son mencionadas aquí por nombre. Y a la vez, hermanos, aquí comenzamos con la primera serie de siete que el libro de Apocalipsis presenta, porque Apocalipsis nos presenta cuatro series de siete. En primer lugar, la primera serie es el mensaje a las siete iglesias. La segunda serie son los siete sellos. La tercera serie son las siete trompetas. Y finalmente, la cuarta serie son las siete copas de la ira de Dios. Es decir, que cuatro veces en el libro de Apocalipsis se mencionan series de siete elementos, sean iglesias, sellos, trompetas o copas. Y cada uno de ellos, de estas series, tiene una razón de ser. Entonces, en este momento, obviamente, no vamos a hablar de los otras series de siete, sino que de lo que ahora vamos a iniciar, que son la serie de las siete cartas que se enviaron también a siete iglesias. Entonces, lo que el Señor quería mostrar, hermanos, a través de las cosas que son, como se las llamó, era, como ya dije, el estado real en que las iglesias se encontraban. Porque en cada una de las siete cartas que Juan está aquí escribiendo, en todas ellas el Señor le dice a las iglesias: yo conozco tus obras. Se lo dice a Éfeso, se lo dice a Esmirna, se lo dice a Pérgamo, a Tiatira, a Sardis, a Filadelfia y a la Odisea: yo conozco tus obras. Porque el Señor, que según estudiábamos en el capítulo 1, es aquel que tiene ojos como llama de fuego, es alguien que no solamente ve la apariencia que una iglesia pueda mostrar, sino que él ve la situación real, porque él conoce las obras de esa iglesia. Entonces, aquí podemos aprender algo importante, hermanos. Y es que Dios nos juzgará a cada uno de nosotros individualmente, según hayan sido nuestras obras. Pero a través de estas cartas que el Señor envía a las iglesias, notamos que el Señor también emite juicios sobre las iglesias en conjunto. Es decir, que el Señor juzgará, y de hecho Él está juzgando, como aquí lo hacía, Él juzgaba a la iglesia de Éfeso, a la iglesia de Esmirna. Entonces nosotros, hermanos, no solamente debemos tener una responsabilidad ante Dios por lo que es nuestra vida personal. Porque cualquiera que quiera llevar el cristianismo cómodamente dice: bueno, yo voy a salvar mi pellejo, yo salvaré mi alma, y hay que ver a los hermanos cómo salen. No, nosotros tenemos una responsabilidad hacia la iglesia también.
Porque el Señor, así como pide cuentas y conoce las obras de cada uno de nosotros, y no hay nada oculto que no haya de salir a luz, de igual manera el Señor ve con su ojo escudriñador, con su ojo penetrante, la realidad que cada congregación vive. El Señor conoce nuestras obras, no solo como cristianos individuales, sino que como congregación, como iglesia. El Señor nos dice ahora: yo conozco tus obras. Y es un conocer la realidad más allá de lo que nuestros ojos puedan mostrarnos. Porque uno puede equivocarse, y frecuentemente se equivoca, porque uno juzga según las apariencias, aunque la Biblia dice que no hay que hacerlo, pero lo hacemos. Y quizás porque vemos una congregación floreciente, numerosa, que cantan con gozo, que son dinámicos, que se mueven, uno puede decir: esta es una congregación saludable, sana espiritualmente. Pero nosotros no debemos ocupar el papel de jueces, porque para eso Dios estableció ya a uno que juzgue, al cual, dice la Biblia, Dios le dio fe a todos resucitándole de los muertos. Así que ese es el Señor Jesucristo. Si el Señor, hermano, nos permitiera ver la congregación con los ojos que Él la ve, pues yo no sé qué veríamos. Pudiera ser que la cosa esté mejor que lo que creemos, o pudiera ser que está como creemos, pero más me temo que quizás pudiera estar peor de lo que imaginamos o de lo que quisiéramos. Pero como no podemos tener los ojos de Cristo, porque esa es una facultad que no se le ha dado a los hombres, no obstante, tenemos el recurso de la palabra de Dios. Y por eso tenemos aquí el mensaje a las 7 iglesias, para que, como dice Santiago, tengamos la palabra de Dios como un espejo, para que podamos vernos reflejados en la palabra de Dios y saber qué tipo de iglesia es la que tenemos. Estas iglesias, o estas cartas más bien a las iglesias, al menos pueden ser interpretadas de 3 maneras. La primera, y esa es obvia porque el mismo versículo 19 del capítulo 1 lo dice: las cosas que son. Es decir, que una manera de interpretar cada una de estas cartas es que era una descripción de cómo en ese momento se encontraba la iglesia local de Éfeso, la iglesia local de Esmirna, la iglesia local de Pérgamo, etc. Y eso es obvio, como le digo. El Señor no iba a decir algo que no era cierto de la iglesia de Filadelfia, por ejemplo. Entonces, podemos interpretar cada una de estas 7 cartas desde el punto de vista que nos presentan la imagen de cómo eran estas iglesias en el momento en que Juan escribió el libro de Apocalipsis. Por eso el Señor le dijo: las cosas que son. Ahora, una segunda manera en que puede ser interpretada es que cada una de estas cartas nos presenta 7 diferentes modelos que pueden reproducirse a lo largo de la historia y en cualquier congregación local. Y esto viene a ser reforzado por lo que le decía la vez anterior, que en la región de Asia, donde están estas iglesias, no eran las únicas iglesias que habían.
habían muchas más iglesias que estas siete, e incluso había iglesias que estaban en ciudades más importantes que algunas de las que aquí se mencionan, porque acá Éfeso podría ser la única ciudad importante, las otras eran poblaciones relativamente pequeñas. Pero ¿por qué el Señor escoge específicamente esas siete de otras muchas que había en la misma región? Porque cada una de estas iglesias era como el modelo de lo que una iglesia puede ser en determinado momento. Y por eso yo le decía que al hablar, hermanos, sobre cómo el Señor nos ve, ese es el objetivo de ir estudiando cada una de las cartas. Saber cuál nombre es el que a nosotros se nos aplica. Y que sobre la base del estudio de estas cartas podamos decir si acá debemos escribir el nombre quizás de Esmirna, que es la iglesia sufriente pero triunfante en Cristo. O a lo mejor nos correspondería el nombre de Sardis, que tienes nombre de que vives pero estás muerto. O a lo mejor nos toca el nombre de Éfeso, la iglesia que perdió el primer amor. Entonces, la idea es que al interpretar estas cartas, uno tiene que ver la forma de qué lugar le corresponde y qué nombre nos daría el Señor bajo la medida, el termómetro que aparece en estas epístolas. Ahora, la tercera manera en que pueden ser explicadas estas siete cartas es que como Apocalipsis es un libro de profecía. Ya lo dijimos. Entonces, lo que tenemos narrado acá, hermanos, del capítulo 2 al 3, son los diferentes momentos históricos que la iglesia cristiana habría de atravesar a lo largo de su existencia. Y entonces el mensaje a Éfeso, por ejemplo, nos estaría hablando de la época que va más o menos desde la fundación hasta el año 100 de nuestra era aproximadamente. Posteriormente, Esmirna sería del año 100 al año 300 más o menos, y así sucesivamente se va avanzando hasta llegar a la Odisea, que sería la iglesia del presente, la iglesia actual, y como es la séptima, es también ya la final etapa en la historia de la iglesia sobre la tierra. Porque después de la Odisea, lo que continúa es el arrebatamiento de la iglesia. Si usted quiere que nos adelantemos un poquito al capítulo 4, versículo 1, dice: después de esto. ¿Pero después de qué? Después del mensaje a la Odisea. Después de esto miré, y he aquí una puerta abierta en el cielo, y la primera voz que oí, que es la del Señor, como de trompeta, hablando conmigo, dijo: sube acá y yo te mostraré las cosas que sucederán después de estas. Y dice el versículo 2: y al instante yo estaba en el espíritu, o sea que fue llevado al cielo, y aquí un trono establecido en el cielo, y en el trono uno sentado. ¿Qué ocurrió ahí? Que Juan es trasladado en el espíritu de la tierra a través de esa puerta abierta en el cielo, y llega al cielo mismo y ve el trono establecido y al Todopoderoso sentado ahí en su trono de gloria. Entonces, ese es el arrebatamiento de la iglesia. Es decir, que después de la Odisea, que es el periodo que estamos viviendo actualmente, ¿qué sigue? Lo que sigue es que oigamos la voz de nuestro Salvador a través de la puerta abierta, que nos diga:
sube acá y entonces nos vamos para estar con él. Y veremos ese trono establecido en el cielo. Y a partir de ahí, no se vuelve a mencionar la iglesia en el libro de Apocalipsis hasta el capítulo 20, donde se la presenta ya como la esposa del Cordero descendiendo del cielo. Porque del capítulo 4 al 19 lo que tenemos es la gran tribulación. Y como no vamos a estar ahí, entonces las siete iglesias es como que si usted tuviera la historia, o sea, como que si la historia de la iglesia comienza acá en esta columna y es como la línea del tiempo y que llega hasta la otra, y entonces uno toma toda esa historia y comienza a dividirla en siete partes, y entonces dice el Señor, aquí comienza y aquí termina, y la dividimos en siete partes. Entonces cada una de esas siete etapas corresponde a cada uno de los siete mensajes que el Señor envía a la iglesia, a las iglesias de Asia. Ahora, tome usted en cuenta que cuando Juan escribió esto, el Apocalipsis, nada de eso había ocurrido. Igual que a Daniel, que cuando él tuvo la visión de los cuatro imperios mundiales, el único que había era el primero, bajo el cual él mismo estaba cautivo. Y él apenas alcanzó a ver cómo caía el primer imperio y surgía el segundo. Y de ahí se murió, porque ella era un anciano. Pero luego vino el tercero, y luego vino el cuarto. Pero él había escrito de algo que en su época no existía. Igual, cuando Juan escribe Apocalipsis, él no sabía qué iba a suceder después de su misma muerte, que es lo que toca el mensaje a la iglesia en Éfeso. Menos habría de saber lo que sucedería durante las grandes persecuciones, que es el periodo de Esmirna. Y mucho menos sabría él lo que ocurriría en pleno siglo XX y ya a un paso de llegar al XXI. Como para que él lo supiera y entonces lo escribiera. Entonces, todo era profecía. Ahora, ¿de cuál de las tres maneras lo vamos a interpretar nosotros? Porque ya le dije, hay tres maneras. La primera es, ¿qué será el estado de las iglesias en el momento que Juan le escribió? Las cosas que son. Segunda forma, que es un modelo para la iglesia de todos los tiempos. Tercero, que es una profecía que habla de las siete etapas que la iglesia cristiana atraviesa o está atravesando. ¿De cuál de esas tres maneras lo vamos a interpretar? De las tres. Lo vamos a llevar junto todo. Amén. Bien, entonces comienza. Versículo 1, escribe al ángel de la iglesia en Éfeso. Ya explicábamos en el capítulo 1 que el ángel que ahí se menciona no es un ser angelical. No es un serafín, no es un arcángel, mucho menos. Sino que le explicaba que en el idioma griego la palabra ángelos igual se puede traducir mensajero como ángel. Por ejemplo, cuando la Biblia habla de que fue enviado Juan el Bautista, dice que envío mi ángel delante de tu faz. Pero no era un ángel, era Juan. Entonces, de lo que hablaba no era de un ser angelical, sino que de alguien que iba a llevar el mensaje. Como Juan dijo, yo soy la voz de uno que clama en el desierto. Entonces era, yo envío mi mensajero delante de ti. O incluso en aquel pasaje de Juan, cuando los fariseos envían mensajeros, dice Juan capítulo 1, que fueron a preguntarle a Juan, ¿y tú quién eres para que estés bautizando? Pero en el griego es la palabra ángelos, la misma. Entonces es lo mismo, o sea, no es lo mismo, pero puede ser traducido ángel o mensajero. Entonces, en este caso, cuando habla del ángel, de lo que está hablando es del mensajero. O sea, el que entrega el mensaje de Dios a la iglesia. Y que sabemos que es la tarea que le corresponde al pastor de la congregación local. Aunque el mensaje era para toda la iglesia de Éfeso, no obstante, va dirigida al pastor.
para que luego Él comunique a la iglesia esto y esto, dice el Señor. Entonces, nótelo bien, que cuando Dios desea transmitir algo a su iglesia, lo hace por medio de los siervos de su palabra. O sea, no lo hace directamente a la iglesia, sino que le habla a los ministros para que sean ellos los que comuniquen a la iglesia lo que Dios quiere. Y de ahí la gran responsabilidad de los mensajeros de la palabra, de estar en una constante dependencia de Dios. Porque ellos tienen que transmitir las noticias del cielo. Y no las van a poder transmitir si no tienen comunión con Dios. Por eso Jeremías dice: ¿quién estuvo en el secreto de Jehová y oyó su voz? Porque al estar ahí en el secreto de Jehová, de rodillas: Señor, ¿y ahora qué hay para tu iglesia? ¿Qué hay para tu pueblo? ¿Cuál es el pasto que tienes para tus ovejas? El Señor viene y dice: esto, esto, esto y esto. Y por eso cuando el ministro pasa, él viene, hermano, cargado con lo que Dios le ha dado, y dice: hermanos, aquí está el mensaje de Dios para ustedes. Y vean, ahí va con el respaldo del Espíritu de Dios, para que las ovejas del Señor beban y se alimenten. Ahora le dice: el que tiene, estoy en el versículo 1 todavía, el que tiene las 7 estrellas en su diestra, que son los predicadores, el que anda en medio de los 7 candeleros de oro, que son las iglesias, dice esto: el Señor a cada una de las iglesias se presenta de acuerdo a la necesidad que están viviendo. Porque nuestro Dios, nuestro Señor Jesucristo, hermano, es multifacético. Él tiene muchos aspectos. Pero Él tiene muchos aspectos porque sabe que las necesidades de su iglesia son diversas también. Y entonces, si la iglesia ha perdido su primer amor, viene el Señor y dice: yo soy el que tengo las estrellas en mi diestra y me muevo en medio de los candeleros, como diciendo: yo ando en medio de ti, te tengo en mis manos, camino en medio de ti, sé cómo está tu corazón, sé cómo está la temperatura de tu amor hacia mí, si se ha enfriado, si se ha perdido, si está creciendo. Dios lo sabe. A la iglesia de Esmirna, que es la iglesia perseguida y martirizada, el Señor le dice: yo soy el que estuve muerto, pero he aquí que vivo. Porque en ese momento la necesidad de la iglesia era tener la esperanza de saber que ofrecer la vida por causa del evangelio era algo que valía la pena, y que no era una esperanza tonta, porque el Señor murió, pero también resucitó. En el versículo 2: yo conozco tus obras y tu arduo trabajo y paciencia, y que no puedes soportar a los malos, y has probado a los que se dicen ser apóstoles y no lo son, y los has hallado mentirosos. Históricamente, como le decía, hermano, el mensaje de la iglesia de Éfeso comprende el periodo desde Pentecostés, que es donde nace la iglesia, hasta el momento de la muerte de los apóstoles. Entonces, ¿cómo era esa iglesia? O sea, lo que nosotros llamamos la iglesia apostólica, cuando los apóstoles aún vivían, era así como ahí se le describe: de arduo trabajo, de paciencia, que no podía soportar a los malos. Era la época cuando se castigaba o se disciplinaba
a los pecadores dentro de la iglesia. Cuando se les expulsaba, como Pablo lo recomendaba a la iglesia de Corinto, y como Pablo también lo había hecho con muchas personas, como Alejandro. Entonces, él venía, y por ser un elemento que estaba dañando a la iglesia, por lo que fuera, por inmoralidad, por mentira, por robo, por tantas situaciones de pecado que pueden haber, entonces, la iglesia lo que hacía era que no podía soportarlo. Y que cuando había falta, lo que hacían era disciplinar a ese miembro. Y si el miembro no se enderezaba, entonces sacaban de la comunión de la iglesia, lo excomulgaban. Lo que Pablo decía era, entregaba a Satanás. Pero hoy, hermanos, como que cada vez uno va bajando más y más las demandas. El Señor dijo, bueno, el que quiera entrar deberá dar esta altura. Y puso ahí la línea, bueno, el que quiera del salto. Pero ahora, como que la iglesia ha dicho, si es que el tiempo ha cambiado, Señor. Los jóvenes se ven sujetos a presiones que antes no habían, bajémosle un poquito. Y viene otro y dice, si es que todos somos débiles, bajémosle otro poquito. Hasta que alguien salta y dice, no, ya de ahí no le bajemos, ahí está bien. Y cuando alguien no del ancho viene y le dice, mire, usted está actuando mal, así que no puede seguir en el privilegio. Y viene otro y le contesta, ah, bueno, entonces, si usted me saca mis errores, yo le saco los suyos. Acuérdese que le tengo la cola pateada. Bueno, entonces, bajémosle un poquito más, pues va, para que así quedamos mano a mano. Ni yo lo molesto, ni usted a mí. Callado, ¿verdad? Y entonces van bajando y bajando y bajando y bajando y bajando y bajando el nivel, hasta que la iglesia se convierte en una porquería. Como va a suceder con la iglesia, y lo vamos a ver acá. Pero en esta época no se podía soportar a los malos. El que era malo, para afuera. Para poder conservar la pureza de la iglesia. Y por eso es que la iglesia apostólica fue una iglesia que en relativamente pocos años, que le digo, en unos 70 años aproximadamente, se cree que había evangelizado el 50% de la población mundial que había en esa época. Se extendieron por todo el Mediterráneo, tanto el norte de África como Europa. Hubo misiones que llegaron incluso a la India en la época apostólica. Y después de eso han pasado casi 2000 años, y la iglesia lo que ha hecho es ir perdiendo terreno y perdiéndolo y perdiéndolo, porque la permisión del mal dentro de la iglesia es la pérdida de su poder. Pero el conservar la santidad, la rectitud y la honestidad dentro de la iglesia, eso es dinamita en el poder de Dios para el pueblo de Cristo, que es la iglesia. Entonces, nosotros tenemos que volver, hermanos, a esa época cuando no se soportaba a los malos. Dice además, y has probado a los que se dicen ser apóstoles. O sea que era una época cuando surgieron muchos vivos que pretendían ser apóstoles. Pero la iglesia no era sencilla. No era que aparecía un desconocido por ahí y decía, mire, yo vivo en tal país y tengo estas y estas cualidades, soy apóstol, como hoy se tiran tantos títulos. Bueno, pues cómo no, pase adelante. Así que, hermanos, esta noche tenemos acá, no es un invitado, él se vino a meter, pero dice que es profeta, así que le vamos a dar el tiempo para que nos predique. Y pasan ahí a confundir a la gente, a decir un montón de mentiras. Pero acá llegaba alguien y decía, soy apóstol. Así decía, pues siéntese. Vamos a ver, ¿de dónde viene? ¿Y usted qué cree?
¿Dónde se congrega? ¿Quién es su pastor? ¿Quién puede dar referencia de usted? Dice que los probaban. Y al probarlos, los hallaban mentirosos. Y al hallarlos mentirosos, les decía: pues muy bien, pase por acá, pase adelante, aquí por esta puertecita, mire, pase adelante. Y plum, era la puerta de salida para la calle, ¿no? Porque ellos no querían ser engañados. Versículo 3: has sufrido, has tenido paciencia, has trabajado arduamente por amor de mi nombre y no has desmayado. Hermanos, es que Dios conoce todo lo de su pueblo. Él dice: sé que has sufrido, sé que has tenido paciencia, sé que has trabajado arduamente. El Señor sabe, hermano, lo que su iglesia hace. Por eso Él dijo: yo conozco tus obras. Dios sabe, hermano, lo que a veces el hombre ignora. Porque ya le dije, los hombres solo vemos las apariencias, pero el Señor ve la realidad que cada uno de nosotros vivimos. Y el que ha trabajado, Dios lo sabe. Y el que ha sufrido, Dios lo sabe. Y el que ha tenido paciencia, Dios lo sabe. Y el que ha tenido que aguantar, Dios lo sabe. Y el que ha callado su boca y no ha dicho nada, Dios lo sabe. Y aquel que quizás ha podido sentirse desilusionado, pero no decae, sino que se esfuerza y sigue perseverando, Dios lo sabe. Y Dios lo va a honrar, porque Dios

Señor no le dice a la iglesia que no le amaban. Si se los acaba de decir en el versículo anterior, en el 3, dice: has trabajado arduamente por amor de mi nombre. La iglesia de Éfeso seguía amando al Señor y no soportaba a los malos por amor al Señor, y no aceptaba a los apóstoles mentirosos por amor al Señor. Y más adelante también rechazaba la doctrina de los nicolaitas por amor al Señor. La queja del Señor no era que no se le amara. Él reconocía que por amor a Él la iglesia trabajaba arduamente, pero el problema era que el amor que la iglesia de Éfeso le tenía al Señor no era igual a la intensidad con que esa iglesia había amado a su Señor en un principio. Esto, hermanos, sucedió dentro de la iglesia de Cristo cuando precisamente se produjo la muerte de los apóstoles, que vino a ser algo así como en las historias del Antiguo Testamento, que muerto Josué y muertos todos aquellos de la generación de Josué, el pueblo se desenfrenó. Entonces Dios tenía que levantar a otro siervo para volver a enfilar al pueblo de Israel dentro de la obediencia a Dios. Pero cuando este otro líder moría, el pueblo se volvía a corromper. Levantaba a Dios a otro varón de Dios y el pueblo se volvía a enderezar. Moría, se desinflaba. Otro varón de Dios y se volvía a enfilar. Y la historia del libro de los jueces, que duró unos 4 siglos, es la historia de un sub y baja de la iglesia. Varón de Dios, bien. Sin varón de Dios, al suelo. Varón de Dios, arriba. Sin varón de Dios, al suelo. Entonces, así, todo el tiempo. Entonces, eso más o menos es lo que sucedió cuando murieron los apóstoles. Que eso golpeó de tal manera a la iglesia que ellos no es que dejaron de trabajar, no es que aceptaron la falsa doctrina, no es que aceptaron el pecado, no es que dejaron de amar al Señor, pero sí se dio una baja en la intensidad del amor que se había tenido. Y el Señor lo detectó, porque el Señor conoce todas las cosas. Y entonces él notó: no es igual el amor. Tengo contra ti que has dejado tu primer amor. ¿Me amas? Sí, yo sé que me amas, pero ya tu amor no es quemante como era al principio. Esto quiere decir, hermanos, que hay situaciones que en este caso fueron, por ejemplo, la muerte de los apóstoles, que condujo, o sea, no tenía que darse, si no el Señor no le estuviera reprochando a la iglesia. No tenía que darse, pero se dio. En donde causó un desaliento, o una decepción, una pérdida de la moral, que no los hizo apartarse del camino recto, pero su entrega, su nivel de entrega, sí disminuyó. Entonces, el primer amor, hermanos, es aquel que nosotros vivimos cuando pasamos de muerte a vida. Cuando de la carga de la culpa que nos agobiaba, venimos a recibir el dulce perdón de Dios en Cristo Jesús. Yo no sé cuándo usted se convirtió. Los que tienen 2 o 3 meses de convertidos no saben de qué estamos hablando, porque ellos están en la luna de miel. Es como los recién casados. ¿Y cuánto tienen de casados? 1 semana. Ni les digan nada. Pero hablo con aquellos que ya tenemos un poco más de tiempo de estar en el Señor. Que hubo, hermano, una época cuando uno estaba decidido a todo. Aquí está, Señor, mi vida. Toma mi vida, mi tiempo, mis manos, mis pies.

Toma todo lo que soy. Solo tuyo quiero ser. Aquí está mi sangre, mi familia, mi tiempo, mi dinero, todo lo que soy es tuyo. Úsame para lo que tú quieras. El primer amor. Pero ahora uno llega a la iglesia. Ah, no, ahí está el diácono ese en la puerta. Me cae mal, mejor me voy por allá. Y entonces ya es una cosa diferente, ¿entiendes? Uno viene acá, no, ese que está dirigiendo no está dirigiendo bien. Lo mismo de siempre cantan. Y aburre. Y cuando llega el momento de la predicación, ahí están juzgando. No, eso estuvo mal dicho. No, ahí se equivocó el hermano. No, ahí cometió un error. No, yo he leído en tal diccionario que no es así como él está diciendo. Mejor ya no voy a venir. Mejor allá en mi casa, mejor leo un buen libro. Y dice, ya sé que ya la iglesia no es como antes. No, la iglesia del Señor. Jesús ha dicho que ni las puertas de la muerte podrán contra ella. Uno es el que cambia. Uno es el que se va poniendo seco, el que se va envejeciendo. Porque ha habido una pérdida del primer amor. Y entonces ya no le importa. Antes no. Era, hermano, que casi mordían al predicador porque querían comerse cada palabra del mensaje. Ahí en la primera silla, amén, es cierto. Con sed de aprender. Y al ver a los hermanos con deseo de aprender a orar. Con deseo de poderse de memoria los cantos para unirse a la alabanza y a la adoración. Pero ahora, no, allá en el parqueo, no, todavía están cantando, no, mejor aquí. Ya van a predicar. Ah, bueno, ya voy a entrar. Comienza la predicación. ¿Quién está predicando? Ah, no, entonces no. Y entonces, el Señor dice, lo que tengo contra ti. O sea, no es que se hizo hereje. No es que es mormón o testigo de Jehová. O que ella se fue a bautizar en el nombre de Jesús. No. O que ella se le olvidó la doctrina. No. Es que el ardor de nuestro amor por Cristo ha bajado de nivel. Y ya no es igual. Y es cuando entonces viene el cansancio. Y cuando uno dice, hermano, voy a entregar el grupo mejor. Ya estoy cansado, deme unas vacaciones. Y no vuelven ya. Porque es una pérdida del amor. Cuando antes, aunque le dijeran, mire, hermano, usted tiene que hacer, ¿qué le digo? Sí, mire, antes los diáconos hacíamos la limpieza en la iglesia y lavábamos los baños y con todo gusto. Con Piedrita Pómez raspando los sanitarios. El día sábado, porque durante la semana trabajábamos, estudiábamos. Pero ahora no, que la iglesia contrate personal. Está bien. La bendición va a ser para ese personal. En tanto que nosotros de señorones, el que es grande aquí será humillado en el reino de los cielos. Pero la cuestión, hermano, es que ese primer amor no hay que perderlo. No hay que perderlo. Es como el amor entre pareja, que usted sabe que se puede perder también. Cuando está en el primer amor, pasa la amada por ahí y dice, aquí puso el pie, ella llega y besa la tierra donde pateó ella. Tierra, ¿quién fueras tú para tener esa dicha de que te pateó?
Y en cambio ahora a ella la tira a la tierra. Así puede suceder con Cristo. Hoy hay Santa Cena, hoy llega tempranito a la iglesia. No como ahora, hay Santa Cena, entonces mejor no voy. Si no, me van a ver los hermanos que no la tomo y van a pensar que estoy caído. Y van a estar en lo cierto. Otra vez metí gol, ¿no? Bueno, usted sabrá por qué. Pero el Señor le decía: tengo contra ti que ya no me amas como antes. ¿No será esa nuestra situación? Que quizás estamos bien, tenemos la doctrina clara, ya tenemos privilegios, quizás incluso trabajamos arduamente. Pero note que trabajar arduamente no es sinónimo de amor a Dios. Como era el caso de Éfeso, has sufrido, has tenido paciencia, has trabajado arduamente. Cualquiera diría: si es que qué amor de esa iglesia. ¿Qué decía el Señor? Si ya lo perdieron. Uno puede ser activo dentro de la obra, puede ser un diácono chispudo, como dicen, o un líder tremendo que en 3 semanas dividió 4 veces la reunión. Y lo hicieron supervisor y formó 5 sectores en un trimestre. Y lo hacen pastor de zona y cada 6 meses está dividiendo la zona. ¡Tremendo! Pero ¿habrá amor? Porque recuerde lo que dice Pablo en 1 Corintios capítulo 13. Yo puedo hablar en lenguas. Yo puedo profetizar. Yo puedo tener toda la ciencia. Yo puedo tener toda la fe. De tal manera que pudiese trasladar los montes a la mar. Yo pudiese repartir todos mis bienes para ayudar a los pobres. Yo pudiese ofrecer mi cuerpo para ser quemado en holocausto por una causa justa. Y todo eso, dice Pablo, lo puedo hacer sin tener amor. ¿Por qué? Por jactancia, por popularidad, por mantener una imagen, que ahí con andamios, clavos, varillas y alambres queremos sostenerla porque se nos cae ya. Y todo sin amor. Por eso muchas veces el Señor tiene que confrontarnos de tal manera que lo que haces, ¿por qué lo haces? ¿Por qué predicas el evangelio? ¿O por qué quieres el púlpito? Simplemente para pasar. Y que la gente diga: ven, ahí viene. Pero no hay un amor. O tal vez multiplicador de zonas, de grupos, de líderes y de todo eso. Pero y sin amor. O incluso dando grandes ofrendas y sin amor. El Señor no se va a dejar seducir por nuestra actividad, por nuestro dinamismo. ¡Aleluya! Podemos engañar a la gente simple, ¿no? Pero el Señor sabe la medida real de nuestro amor. ¿Pero qué hacer entonces cuando uno ha perdido el primer amor? Versículo 5. Ahí da los pasos para recuperar el primer amor. ¿Quiere usted volver al primer amor? O sea que ya lo perdió. Pero está bien, porque ese es el primer paso, reconocerlo. ¿De cuál es el remedio? Versículo 5. Recuerda. Recuerda. Recuerda, solamente eso, recuerda de dónde has caído. Solo recuerda, es simplemente, hermano, recordar cómo éramos. Y cuando uno lo recuerda, es como ver viejas fotografías
Y uno dice, ve el hermano qué delgado era antes. Y ahora es diferente. Entonces es igual, es como que uno recuerda, comienza a recordar cómo era. Recuerda sus primeras oraciones, cuando quería orar y no podía. Y casi lloraba porque decía, Señor, enséñame a orar. Y ahí estaba de rodillas y no hallaba qué decir porque no podíamos orar. Pero ahora que podemos hasta dirigir oraciones, lo hemos dejado de hacer. O nos hemos convertido ya en un disco rayado, que repetimos y repetimos la misma historia siempre. Y ya no hay aquel fervor, aquel deseo. Recuerda, después que usted se entregó a Cristo la primera vez que cometió alguna falta, recuerda cuánto dolor sintió. Recuerda la amargura de sus lágrimas cuando llegó al Señor y le dijo, Señor, yo había prometido ser fiel a ti, pero te he fallado. Y lloró con una amargura como las lágrimas de Pedro. A veces no solo por horas, sino que por días, hasta sentir que el perdón de Dios nos visitaba, nos renovaba y seguíamos adelante. Pero en cambio ahora basta con una genuflexión. Perdón, Señor, porque pequé. Amén. Porque como todos los días hace lo mismo, ya no hay dolor, ya no importa. Ya no importa ofender la dignidad de Dios, porque yo hago esto, pero el hermano fulano hace esto, esto y esto, así que estoy yo mejor que él. Pero aquí no es quién es más diablo que el otro. Aquí de lo que se trata es que seamos conformes a la imagen del Hijo de Dios, conforme a su santidad, conforme a su bondad, a su pureza, a su rectitud. Y si otros quieren ser sinvergüenzas, que lo sean ellos, mas yo y mi casa serviremos a Jehová. Pero lo recuerda cuando comenzaba a servir al Señor, con cuánta emoción y a veces temor, pero allá iba uno y rompía el hielo al ir en el autobús. Sentado a la par de alguien, no se aguantaba los deseos y le comenzaba a hablar de Cristo. Pero ahora, como ve ahí todo empurrado, miedo le da a la gente, mejor se levantan y dicen, no va a ser que este vaya a reventar ahí. Dando mal testimonio, mintiendo, robando, poniendo de mal predicado el Evangelio, pisoteando el testimonio de Cristo. Por eso él dice, recuerda, recuerda. ¿Qué pasó? ¿Y usted que no era usted? ¿Qué le pasó? Que se arruinó. Que perdió el primer amor. Ay, hermanos, es que muchas cosas han pasado. Muchas cosas me han ocurrido en la iglesia. Como acá. Habían muerto los apóstoles, los habían matado. También habían habido hipócritas como Ananías y compañía ahí en la iglesia. Pero eso no era excusa. Tengo contra ti que has dejado tu primer amor. Recuérdalo. Recuerda cómo eras. Hay algunos de ustedes que me han dicho, hermano, yo antes sentía al Señor, pero de tal tiempo para acá yo me he sentido que mi vida se ha enfriado, y ahora ¿qué hago para poder recuperar lo que antes sentía? Solo recuérdalo. Recuérdalo. Y al recordarlo y notar la diferencia, entonces dice, arrepiéntete
Arrepentimiento de haber perdido el paso. Arrepentimiento de ya no adorar como antes adorábamos. Arrepentimiento de huirle a las vigilias. ¿Cuándo fue la última vez que vino un ayuno aquí a la iglesia? ¿O que ayunó usted solo? ¿O ya se le olvidó que existía algo que allá por los 70s o 80s parece que había algo que se llamaba ayuno? Pero si lo recordamos, arrepintámonos. Arrepintámonos de nuestra dureza de corazón. Arrepintámonos de la simpleza con la cual ahora tomamos el pecado. Y de cómo reincidimos en una falta. Y decimos, no, si el Señor sabe que esta es mi debilidad. Pero la paciencia del Señor tiene un límite. Y si uno no se endereza, como dijo Pablo, si no nos juzgamos, Él nos juzgará a nosotros. Y el Señor puede cansarse un día y vomitarnos de su boca. Pero por eso recordemos y arrepintámonos. Y arrepentidos dice, haz las primeras obras. Vuelve a ser como eras antes. Tenemos que volver a la misma sencillez, al mismo entusiasmo de antes. Cuando no cuestionábamos nada, cuando no teníamos segundas intenciones. Cuando lo que hacíamos lo hacíamos con un corazón sincero. Y entonces al volver a hacer las primeras obras, porque el amor no es un sentimiento. El amor no es una emoción. El amor no es cantarle al Señor, te amo, Jesús. Sino que Jesús dijo, si alguno me ama, guardará mi palabra. Entonces vuelve a hacer las primeras obras y ahí estaremos amando al Señor. Si no, dice el Señor, vendré pronto a ti. O sea, Él nos visitará. Pero no es una visitación para bendición. Sino que dice, quitaré tu candelero de su lugar si no te hubieres arrepentido. Y recuerde que el candelero, como lo dice el capítulo 1, representa a la iglesia delante del Señor. Entonces, ¿qué era que el Señor le quitara el candelero a la iglesia? Que para Dios ya no existía, que para Dios ya no tendría validez. Claro que en Éfeso iba a continuar existiendo el grupo con el mismo nombre, con el mismo predicador, pero delante del Señor, en los registros de Dios, el candelero de Éfeso habría sido ya echado fuera. Y hay muchos cristianos que su candelero ya no está ante el Señor, porque ya para Él no existen, dejaron de ser porque no se arrepintieron. ¿Estará nuestro candelero todavía en el cielo? ¿Y el candelero de nuestra congregación todavía estará allá? ¿Todavía se moverá el Señor entre nuestro candelero o lo habrá quitado ya? Si no nos arrepentimos, solo Dios lo sabe. Versículo 6: pero tienes esto, que aborrece las obras de los nicolaitas, las cuales yo también aborrezco. Más adelante vamos a retomar el tema de los nicolaitas. Versículo 7: el que tiene oído, oiga lo que el Espíritu dice a las iglesias. Al que venciere, le daré a comer del árbol de la vida, el cual está

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1: A ti, Señor. Oh, aleluya. Aleluya, Dios. Ríndele un aplauso el fuerte.

Levante sus manos al cielo un momento, por favor. Los que están aquí donde se encuentren, digan: Padre, tu presencia me envuelva ahora. Tu gloria lo llene todo, Jesús. Santo eres. Y que la presencia de Dios sea tan fuerte en tu sala, en tu automóvil, en el sitio donde te encuentres. La gloria de Dios, la misma presencia de Dios, haga habitáculo donde tú estás ahora.

Yo declaro y decreto que Dios hará en una noche lo que no ocurrió en años en tu vida. Que el ángel de Jehová peleará por tu causa. Aleluya. Que la unción de Dios pudrirá todo yugo. Puedes sentir la gloria. Puedes sentir su presencia. ¿Cómo no te voy a ungir, dice Dios? ¿Cómo no voy a bendecirte? Si tu vida sube como perfume agradable. Aleluya.

tu hogar, a tus finanzas, sobre tus hijos, en tu compañía, en todo lo que emprendas. La cobertura del Espíritu esté sobre ti. Sea lo primero que pienses cada mañana y lo último cada noche antes de irte a descansar, su presencia.

David decía: con mi voz clamé al Señor y Él me oyó desde su monte santo. Yo me acosté y dormí y desperté, porque Jehová me sustentaba. A cada uno de nosotros que nos ha sustentado el Señor, vamos a confiar plenamente en su palabra, en Él. Vamos a cantar al Señor conmigo.

¿Por qué no levantas tu voz al Señor? Él está aquí para oírte. Él está aquí en esta noche para levantar tu cabeza y ser tu gloria.

0: Illusion. Ya estamos en la presencia del Señor, hermano, en el lugar santísimo. Derrama tu alma delante de tu Dios.
1: Permite levantar sus manos y proclamar en esta noche cuán grande es Dios para nosotros. ¿Por qué no levanta su voz y comienza a decir: Dios, cuán grande eres tú para nosotros?

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más con su Santo Espíritu, más con su Santo Espíritu. A ver cuántos son libres en esta noche.

0: A ver, ella es bajita y yo alto. Ella es callada y yo también. Los dos somos de clase media, pero ella tiene más escuela. Nuestros padres, los míos son geniales, los de ella...
1: Elegir a la persona con la cual uno se va a casar es una de las decisiones más importantes que un hombre o una mujer tomará en su vida. 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
2: Hola, bienvenidos a este programa. Soy Leslie Kelly. Nuestro anfitrión invitado es el señor David Ormachea.
1: Lesbia, hoy vamos a tener el privilegio de escuchar otra formidable presentación del señor David Ormachea dirigida a los novios.
2: Es verdad, Juan Alberto. Por razones de tiempo, escucharemos lo mejor de su presentación, Para Novios con Amor. Como hemos dicho en programas anteriores, el señor Ormachea es un consejero y pastor muy conocido, así como también director del Ministerio a la Familia de Regreso al Hogar.
1: Él también es director para el área de habla hispana de la conocida organización de Chuck Swindoll llamada Visión para Vivir.
2: Sí, estamos muy agradecidos al señor Ormachea por permitirnos presentar en nuestro programa una vez más parte de su importantísimo material.
1: Claro que sí. Escuchemos entonces el capítulo de la presentación del señor Ormachea titulada Buscando su Pareja.
3: ¿Qué tal, amigos? Bienvenidos a otro programa de esta serie de consejería prematrimonial. Hoy tenemos algo muy especial para ustedes, especialmente para aquellos que están buscando su compañero o compañera para toda la vida. He querido agrupar en algunas formas como las personas eligen a la persona con quien van a vivir el resto de su vida. Una de ellas le he llamado la inclinación natural. Esto, por supuesto, es un énfasis simplemente en lo externo. Hay que buscar una buena forma, una buena silueta, una buena apariencia. Y, por supuesto, también si esa silueta bonita viene acompañada de una caja de dinero, estamos hechos. Es una inclinación natural. Lo segundo que yo llamaría sería la inclinación sobrenatural, que es otro extremo. Generalmente en círculos cristianos, donde personas temen a Dios y por lo tanto quieren hacer su voluntad, pero se van a un extremo y piensan que Dios es el activo que tiene que buscarme esposa y yo soy el pasivo, que no hago nada. O a veces dicen, bueno, cuando yo vaya a la congregación y encuentre allí una chica que está cantando un solo o que está vestida con un vestido blanco, una blusa roja y está leyendo acerca del sufrimiento, esa va a ser la mujer que Dios ha designado para mi vida. Son extremos. Tenemos que tener mucho cuidado porque no ha existido una planificación adecuada y estos sistemas son absolutamente peligrosos. Como consejero que le toca tratar con tantas parejas en situaciones aflictivas, tengo que reconocer que este es mi método preferido. Es la motivación integral. Usted toma en cuenta a Dios, espera en Dios, ora a Dios, pero cumple su parte. Y cuando usted quiere cumplir su parte, quiere hacerlo de la mejor manera, porque usted se va a casar con una persona para toda la vida. Por lo tanto, su énfasis no es solamente en las cosas externas, en el cuerpo, sino también en el alma y en el espíritu. Usted no se fija solamente en las apariencias, sino también en los valores internos de aquella persona. La gran verdad es que he descubierto que Génesis capítulo 24 es el único capítulo que habla en forma extensa de un método cómo conseguir a su esposa o a su esposo. Usted se ha estado preguntando hasta este momento, bueno, ¿cuáles son los pasos que hay que seguir? He aquí el primero. Ponga mucha atención o de mucha importancia al consejo de padres piadosos. Es eso lo que ocurre, por lo menos en este capítulo de Génesis 24. Abraham era un hombre temeroso de Dios. Tenía absoluta confianza en su Dios. Y su siervo, por supuesto, tenía que seguir las instrucciones, los consejos que él le estaba dando. Note lo que le pide en el versículo 2. Dice, pon ahora tu mano debajo de mi muslo, que significa un juramento en aquella época. Y dice, tú tienes que ir y tomar para mi hijo mujer de mi parentela, no de otras naciones. El consejo al siervo lo siguió. Ahora, Isaac tenía un padre que se llamaba Abraham, que no era perfecto, pero era temeroso de Dios, y por lo tanto había que seguir su consejo. No, nadie tiene padres perfectos. Los consejos de sus padres muchas veces tienen errores, muchas veces cometen equivocaciones, pero cuando ellos estén profundamente opuestos a su matrimonio, escuche, analice, busque la voluntad de Dios y luego haga lo que ha determinado. De Génesis capítulo 24, versículos 10 al 14, ahora vamos a encontrar el segundo principio, es este. Incluya a Dios en todo el proceso de encontrar a su cónyuge. Note lo que ocurre a través del desarrollo de la explicación de este pasaje. En primer lugar, hubo el consejo de un padre piadoso llamado Abraham. Le da el consejo a su siervo que vaya y lo realice. Él sale para realizarlo, toma sus camellos, los regalos, y parte entonces en dirección a Nacor en Mesopotamia. Allí llega, dice el versículo 10, que habiendo tomado lo que le he relatado, en el versículo 11 llegó a aquel lugar. Llegó a un lugar fuera de la ciudad, junto a un pozo de agua, a la hora de la tarde cuando las doncellas salen a aquel lugar. Inmediatamente este siervo dijo, tengo que tomar en cuenta a Dios en este proceso. Y es eso lo que hizo. Ahora, como cristianos, los que son cristianos son llamados a tomar en cuenta a Dios en este proceso. Y si usted no es cristiano, usted tiene que tener a Cristo en su corazón y buscar sabiduría en Él. No olvide que usted está buscando la relación más importante de la vida, que es la relación con Dios, en el proceso de buscar a su esposa, que es la segunda cosa más importante que usted hace en la vida. Ahora usted se preguntará, ¿cómo lo hago? ¿Cómo tomo en cuenta a Dios? He aquí algunas sugerencias. En primer lugar, lea la palabra de Dios. Escuche el consejo bíblico. Aquí puede encontrar sabiduría, visión. Segundo lugar, asista a una congregación. Hay cosas que usted no va a entender. Pero la iglesia tiene la función en este mundo. En ella hay hombres de Dios que pueden ayudarle a entender lo que Dios quiere para su vida. Por lo tanto, asista a una congregación. En Génesis capítulo 24, a partir del versículo 15 en adelante, descubrimos otro principio, y es busque las cualidades que reflejen el carácter de la persona. Así aparece descrito en este lugar. En primer lugar, note, según el versículo 15, se dice que Rebeca había nacido a Betuel, hijo de Milca, mujer de Nacor, hermano de Abraham. El trasfondo familiar es importante. Cuando usted se quiera casar, examine cuál es el trasfondo familiar de la persona con quien se va a casar. En segundo lugar, dé importancia al aspecto físico también. Versículo 16 dice, y la doncella era de aspecto muy hermoso. Usted no necesita casarse con cualquiera, tiene que buscar a alguien de su gusto. En tercer lugar, note cualidades morales adecuadas. Dice que era virgen a la que varón no había conocido. Esto es muy importante. Ahora, en cuarto lugar, quiero que note que existe humildad. Es una mujer llena de gracia. Va al siervo, le pide agua para él, le da a él y a sus camellos. Le trata con cariño, con aprecio. Va más allá de lo que le piden. Podemos darnos cuenta en este pasaje que se preocupa aún de los animales. En los versículos 21 al 27 de Génesis capítulo 24 encontramos el cuarto principio. Y es, estudie silenciosamente, piense profundamente, y actúe cautelosamente. Es muy importante. Mire lo que hace el siervo. Versículo 21 dice que el hombre estaba maravillado de ella, callando. En el versículo 23 comienza a hacer preguntas. Es porque está actuando con cautela. Ahora veamos el quinto principio. Este aparece en los versículos 28 al versículo 33. Y es, observe con mucha atención las relaciones interpersonales que existen entre los miembros de la familia, de quién va a ser su esposo o su esposa. Mire lo que ocurre, este es un lindo ejemplo que vale la pena imitar. La doncella corrió e hizo saber en casa de su madre estas cosas. No esconde los hechos, hay libertad. Ahora, ella tiene un hermano, versículo 29, se llama Labán. Cuando vio el pendiente y los brazaletes, se comunicó con ella, hay una apertura. Luego él sale para invitar al forastero para que ingrese a la casa. ¿Sabe qué pasa? Cada uno de los miembros de esa familia tenía un deseo de hospitalidad, de amabilidad. Entre ellos existía una magnífica relación interpersonal. Por lo tanto, esas características seguramente también estarían en la vida de Rebeca. Ahora, entre los versículos 48 al 60 encontramos un principio muy hermoso, y es que como pareja tienen que determinar si ambos tienen un interés por las cosas espirituales. Muy importante es esto. Aquí es lindo este pasaje porque encontramos dos familias que aman a Dios, la familia de Rebeca y la familia de Isaac. El criado de Abraham aprendió a temer a Dios. Ahora, cuando está relatando los hechos al padre de Rebeca, encontramos que él también es un hombre que teme a Dios, y después de todos los relatos le dice lo siguiente. Entonces Labán dijo: del Señor ha salido todo esto, no podemos hablarte malo ni bueno. Cuando el criado oyó estas palabras, se inclinó en tierra ante el Señor. Dos familias que aman a Dios. Usted tiene que determinar eso. Y si usted no conoce a Jesucristo, usted necesita conocerlo. Si ustedes no aman a Dios, no olvide que Dios es el fundamento de una familia feliz. Al concluir, cuatro importantes principios, dos que comienzan con siempre y dos que comienzan con nunca. En primer lugar, siempre busque con mayor intensidad la voluntad de Dios antes que su propia voluntad. Esto es importante, no digo que anule sus deseos, sus intereses, sus emociones, pero estoy diciendo que usted tiene la necesidad absoluta de depender de la palabra de Dios, que es la voluntad de Dios. En segundo lugar, siempre mantenga la honestidad en todo el proceso de noviazgo. No hay peor cosa que el engaño y la decepción, y llegar al matrimonio creyendo que se casó con una persona y es otra, porque está totalmente fuera de la honestidad. Se mostró de una manera diferente. Esto trae decepción, trae engaño y, por supuesto, una tremenda frustración. En tercer lugar, nunca se apure. No hay por qué hacerlo. El matrimonio es para toda la vida. Tome tiempo, tenga calma, piense bien lo que va a hacer, conversen adecuadamente. Finalmente, nunca desestime la importancia de la pureza sexual. Esto es muy importante. Cuando usted está en el proceso de noviazgo, va a tener toda la tendencia a querer tener relaciones sexuales antes del matrimonio. Esto es un pecado por la palabra de Dios y está usted ensuciando su matrimonio. No lo haga. ¿Ha leído la advertencia que viene en los tarros de pegamento? Allí dice: no aplique la pega a menos que ambas partes estén muy bien limpias. Quite toda impureza. Así es el matrimonio. No se case a menos que exista verdadera pureza. Olvídese de los pecados sexuales. No lo haga.
2: Juan Alberto, me parece que nuestros oyentes han recibido muy buenos consejos en esta presentación hecha por el señor David Ormachea.
4: Sí, Lesbia, especialmente aquellos que se hallan en esa etapa de la vida que es fundamental para el futuro, la búsqueda de la pareja.
2: Y yo espero que la valiosa información provista en el programa sea de utilidad a aquellos que están allí mismo, buscando un cónyuge. Y animo a nuestros oyentes a poner en práctica los importantes conceptos que fueron presentados hoy, recordando incluir a Dios en cada paso del proceso.
4: Así es. 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
2: Y así hemos llegado al final de otro programa producido por Enfoque a la Familia, con el señor David Ormachea como anfitrión invitado. Soy Lesbia Kelly, invitándoles para que nos acompañen nuevamente en nuestra próxima audición de Enfoque a la Familia. 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

Sí, Señor. Recibimos tu unción. La unción que sana, la unción que liberta, la unción que transforma y restaura. Solo levanta tus manos, mi hermano, y di conmigo: yo recibo de esa unción poderosa. Yo recibo lo que tú tienes para mí hoy, Espíritu Santo, por tu unción. Yo soy libre.

gloria al Señor. Yo siento una presencia de Dios maravillosa en este lugar. Porque cuando más quieran levantar un altar a sus dioses, más vamos a levantar nuestras voces al Señor.

Gracias por tu presencia en este lugar, Señor. Reconocemos que tú vives y reinas. Qué privilegio tan grande poder exaltarte a ti y bendecir tu precioso nombre. Dile al Señor, te bendecimos, Señor. Te bendecimos, Padre. Realmente vives y reinas en nuestro corazón. Qué experiencia tan maravillosa. Poder entrar todos juntos a tu presencia. Poder tener la libertad de expresar lo que hay en nuestro corazón. Saber que somos

Esto es lo que Isaías experimentaba. Cuando tuvo un encuentro con el Señor. Pero al contemplar la hermosura de su santidad, fue una experiencia tan fuerte para él, que su experiencia, su reacción es: ¡ay de mí, que siendo hombre inmundo de labios, mis ojos han visto al Rey! Él nos está dando esta oportunidad.

va a rodear, nos va a abrazar de una manera majestuosa. Habrá arrepentimiento, salvación, aún sanidad. Pero si tenemos la misma disposición que tuvo Isaías.

te diga, ¿qué tienes? ¿Por qué te ves tan diferente? Yo sé que eres hasta creyente, pero hay algo más grueso en ti. Y tú mismo te puedes sorprender. No quisieras echar un vistazo a lo que está sucediendo en los cielos, por decirlo de alguna manera, que es lo mismo que sucedió con Isaías, que fue un ligero vistazo, un encontronazo, y este encontronazo le llevó a una dimensión.

de esa reunión. No quisieras buscarle con todo tu corazón, con toda tu fuerza, con intensidad y a la vez con dulzura, y empezarle a adorar juntamente.

que nos sintamos muchas veces hasta culpables, pero no es con la intención de señalarnos, es con la intención de ser transformados, transformados, transformados.

Primera de Pedro, capítulo 3. Primera de Pedro, capítulo 3, y leemos el versículo 13. Versículo 13 que nos dice: ¿y quién es aquel que os podrá hacer daño si vosotros seguís el bien? Amén, solamente eso leemos. Leamos una vez más esa pregunta del versículo 13. ¿Y quién es aquel que os podrá hacer daño si vosotros seguís el bien? Amén. Solamente eso leemos. Pueden tomar su asiento, por favor. Hermanos, esta primera carta que el apóstol Pedro escribió, se ha dicho muchas veces que es una carta que va dirigida a personas recién convertidas. Es decir, personas que tenían poco tiempo de haber escuchado el Evangelio y también poco tiempo de haber recibido a Jesús como su salvador personal. Ahora, cuando una persona llega por primera vez al camino del Señor, necesita ser instruido en todo lo que se refiere a la vida espiritual. Es igual que una persona recién nacida que necesita aprender muchas cosas. Necesita aprender a hablar, a comer, a vestirse, a caminar. Entonces, de igual manera, cuando una persona se convierte al Evangelio, tal como la palabra de Dios lo dice, es una nueva criatura. Las cosas viejas pasaron, todas son hechas nuevas. Y entonces la persona debe comenzar a aprender a vivir como un cristiano. Por eso es que a lo largo de esta carta, el apóstol Pedro se dedica a ir, hermanos, como sentando las bases, los fundamentos sobre los cuales tiene que irse edificando una vida que agrade a Dios. Ahora, dentro de esa edificación de una vida que agrada a Dios, la palabra del Señor nos establece que un elemento muy importante es el que nosotros podamos andar en rectitud de vida. Es decir, agradando a Dios, o como en otras palabras lo dice también acá el apóstol Pedro, teniendo una buena conciencia. Tener una buena conciencia significa, hermanos, que uno tiene su corazón en paz para con Dios y en paz para el prójimo. Es decir, uno no siente que ha ofendido en nada a Dios. No hay elementos por los cuales nosotros sintamos que nuestra comunión con Dios se ha roto. No estoy diciendo con esto que uno tenga una vida perfecta o sin tacha, pues la palabra de Dios dice que no hay hombre que pueda ser perfecto y que no ofenda en una u otra manera. Pero me estoy refiriendo a que tener una buena conciencia es el hecho que uno sabe, que Dios sabe, que la motivación que nos impulsa en todos los actos de nuestra vida son realmente honestas. Es decir, no estamos jugando a dos caras, a que éramos cristianos
pero que llevamos una vida diferente. Dios sabe cuando una persona lleva una vida doble, es decir, que lleva una vida externamente religiosa, viene a la iglesia, se congrega, ya se bautizó en agua, a lo mejor hasta privilegios puede tener, pero en su vida privada lleva una serie de conductas que no son las que a Dios agradan. Pero en esta persona hay una determinación de actuar de esa manera. Es decir, él dice, bueno, los hermanos no se dan cuenta, el pastor no se ha dado cuenta, los ancianos no se dan cuenta, los diáconos no se dan cuenta, quizás ni Dios se da cuenta de lo que ando haciendo. Esa es una persona que en su vida lleva, hermanos, una forma de conducta, ha adoptado un estilo de vida que no le permite tener una buena conciencia para Dios. Porque a cada momento él se sentirá recriminado por la conducta que él lleva. Ahora, eso en el caso que la conciencia de esta persona todavía tenga alguna sensibilidad. Pues hay casos de personas que en su mal proceder han llegado a un punto donde, como lo dice la palabra de Dios, su conciencia se ha cauterizado, se ha endurecido como que si fuera una piedra, y aunque está llevando una vida que a Dios no agrada, ya no siente que el corazón le redarguya. Es decir, perdieron la sensibilidad a su conciencia. Por eso digo que tener una buena conciencia no es que uno no cometa errores, no es que uno sea ya glorificado y perfeccionado, sino que tener una buena conciencia, le vuelvo a repetir, es que sabemos que Dios sabe que nosotros queremos hacer lo mejor para Él. Y que cuando le dijimos, Señor, yo te entrego mi vida para que sea tuya, esas no fueron palabras que dijimos solo por repetir lo que otros había dicho antes, sino que lo dijimos porque verdaderamente nos nació del corazón. Y nuestra intención no es la de ser sinvergüenzas, sino que nuestra intención es la de agradar a Dios, la de luchar por modelar nuestra vida de tal manera que cada día, como lo dice la palabra de Dios, nuestra vida vaya siendo transformada por el Espíritu de Dios en la misma imagen del Hijo de Dios. Eso es lo que queremos, ¿verdad, hermano? Queremos cada día ser mejores cristianos. Queremos cada día agradarle a Él. Queremos o somos sinceros en nuestra intención de querer servir a Dios. Entonces, eso es tener una buena conciencia. El saber que Dios sabe que nuestras intenciones son correctas, pero que si alguna vez uno comete un error o una falta o un pecado, es únicamente por la humana debilidad que todos tenemos. Pero así como nuestra comunión con Dios no tiene que tener ningún obstáculo, también en nuestra relación con nuestros hermanos, nosotros tenemos que tener paz. De tal manera que podamos ver a cualquier persona a los ojos, sabiéndole que no le debemos nada. Y que si acaso esa persona nos ofendió, ya sea premeditadamente o porque cometió un error, que haya en nosotros una paz que nos permita otorgar el perdón a esa persona que nos ofendió, de tal forma que uno pueda ver, como le digo, sin ningún temor a las personas. Y que uno no diga, bueno, ahí viene fulano, ya sea cristiano o incrédulo, mejor me voy a esconder porque
Cuando lo veo, yo me siento incómodo, siento que hay algo en mi corazón contra esta persona, quisiera que tal individuo no existiera. Eso no es tener una limpia relación con las personas. Nosotros tenemos que tener una vida en la cual, como le digo, haya una limpia conciencia en nuestra relación con Dios, pero que también pueda existir paz en nuestra relación con las personas. De manera que si tenemos que ser perdonados, buscamos el perdón. Si debemos perdonar, otorgamos el perdón. Ahora, cuando una persona anda esforzándose y luchando por seguir el bien, ahí es donde vienen las palabras del apóstol Pedro, cuando en el versículo 13 él dice: ¿quién es aquel que os podrá hacer daño si vosotros seguís el bien? Cuando nosotros tomamos el camino de la vida, que es el camino de la rectitud, el camino del bien, andamos en ese momento por una senda, por un camino que fue previamente determinado por Dios. Porque como la palabra de Dios dice, que Dios no solo nos ordenó para vida eterna, sino que Él también ordenó las obras, las buenas obras que Él quiere que hagamos. De tal manera que cuando andamos como a Dios le agrada, haciendo las obras que Dios quiere que hagamos, andamos en la senda del bien. Y como Dios quiere lo mejor para sus hijos, Él conduce nuestras sendas de tal manera que si seguimos el bien, nadie, dice Pedro, nos podrá hacer daño. Es decir, Dios ha ordenado un camino en el cual Él nos

avergonzado, porque si andamos haciendo el bien, entonces hay una promesa de Dios que con su mano Él nos cubrirá, y entonces nada podrá hacernos daño. Ahora, esto hay que entenderlo bien, porque no significa que uno, por ejemplo, no esté expuesto a enfermedades, accidentes, a asaltos. Uno está expuesto a todo eso. Pero cuando la palabra dice que nadie nos podrá hacer daño, está hablando que nosotros recibamos algún daño espiritual. Porque nada puede dañar, ni destruir, ni anular la vida de un creyente, sino solamente el pecado que esa misma persona pueda hacer. Y por eso es que no tenemos, hermanos, peor enemigo que nosotros mismos. A veces creemos que nuestros enemigos son quizás el vecino que nos hizo una mala jugada, que nos defraudó. Creemos que el enemigo es aquel que nos prestó dinero y ya no nos pagó, y nos estafó, nos engañó. Pero los externos no son los enemigos, porque dice que nada nos podrá dañar. Pero si nosotros seguimos el bien, si nosotros no andamos en una vida como a Dios le agrada, ahí sí, hermano, es bien fácil. Es como que si uno bajara las fortalezas, como que si en una guerra ya no hubieran defensas antiaéreas, y entonces los aviones podrán bombardear porque uno no tiene defensa alguna. Pero cuando nosotros seguimos el bien, entonces nada nos podrá hacer daño. Siempre saldremos adelante. Y aún aquellas situaciones donde a veces uno pudiera decir, bueno, esto fue una mala noticia, la Biblia dice que para aquellos que aman a Dios, todas las cosas les ayudan a bien. De manera que hasta lo que el hombre en su sentido natural puede llamar malo, la Biblia dice que redundará en nuestro bien, en nuestro provecho. Pero si nosotros seguimos el bien, eso es lo que nos protege, es lo que nos guarda. Entonces, espiritualmente, nadie nos podrá dañar si seguimos el bien. Podrán, como le digo, provocarnos quizás situaciones desagradables, pero Dios tiene tal poder que Él toma esas situaciones desagradables, le da vuelta, y al final hace que lo que en un momento fue malo, ahora redunde para nuestro provecho. Dios siempre tendrá cuidado de nosotros. Él siempre nos protegerá. Nunca estaremos solos. Él será nuestro sustentador. Él será nuestra fortaleza. Él será la fuerza que nos hace salir adelante victorioso. Y nadie nos podrá hacer daño. Así es. Nadie podrá dañarnos si nosotros seguimos el bien. Pero si nosotros hacemos lo indebido, como ya le dije, ni siquiera tendrán que hacernos algo. El mismo mal que cometamos es como gangrena, como le dice Pablo a Timoteo, que el pecado es como una gangrena que carcome, y eso nos irá destruyendo, irá socavando nuestros fundamentos. Pero si nuestra vida es de acuerdo a la voluntad de Dios, entonces podrán tendernos trampas, podrán, hermano, hacer con nosotros lo que quieran, pero nadie nos podrá hacer daño. Siempre saldremos adelante. Quizás dirán, ahora de esta sí, ya no sale. Y cuando piensen que nos han derrotado, o que nos hirieron, o que nos golpearon, bueno, a lo mejor nos hirieron, pero no nos mataron. A lo mejor nos golpearon, pero no, hermano, nos descalificaron, sino que aunque sea de las mismas cenizas,

0: volvemos a levantarnos para continuar peleando por la obra de Dios. Los años pasarán y el paso de los años irá forjando nuestra vida. Según el tiempo pasa, nosotros aprenderemos muchas cosas, conoceremos al hombre, conoceremos dónde sube, dónde baja la corriente, tendremos que reír, tendremos que llorar, pero en medio de todo eso, siempre alabando al Señor. Y siempre conservando el deseo de seguir adelante, de ser fieles, de saber que lo mejor que nos pudo haber pasado en la vida fue ese día glorioso cuando el Hijo de Dios se apareció en nuestro camino y nos dijo: entrégame tu vida y yo te perdonaré y te daré vida nueva. Amén. Ese, hermanos, fue el día más glorioso que pudo haber en nuestra existencia. Nada se le puede comparar a eso. No fue el día que el tío fulano se murió y que le llegaron a avisar que la fortuna que él tenía se la heredó a usted. No fue el día que le llegó el telegrama diciendo que se presentara el trabajo que usted siempre había deseado. No, nuestra más grande alegría es tener esa confianza, esa seguridad de saber que el Señor se reveló a nuestras vidas, que Él nos perdonó, que Él nos escogió para ser sus hijos, sus hijas, para pertenecer a su reino eterno. Y ese don de la vida que Él nos ha dado es, hermanos, un don, como le repito, que no se puede comparar con nada. Ni toda la alegría del mundo, ni todas las riquezas del universo, ni todos los triunfos que se puedan tener, ni todas las carreras que se puedan coronar, nada es de comparar cuando Dios, en su gran amor y misericordia, nos entregó a su Hijo como el don perfecto de amor, en el cual tenemos perdón y vida eterna. Ya nos puede faltar todo en la vida. Podría faltarnos lo que usted quiera y hasta lo que no quiera que le falte, no importa. Pero si tenemos al Hijo de Dios, eso es lo mejor que nos pudo ocurrir. La tarde que usted le dio su vida al Señor, si es que fue de tarde, esa ha sido la mejor tarde de su vida. Si fue de noche, esa fue la mejor noche de su vida. Si fue de mañana, esa fue la mejor mañana de su vida. El mejor día de nuestra existencia es cuando nos encontramos con el buen Salvador, cuando con su sangre borró nuestros pecados y nos hizo hijos de Dios. Teniendo ahora la vida, nosotros tenemos que seguir el bien. Y al seguir el bien, la palabra pregunta: ¿quién os podrá hacer daño? ¿A qué temeremos? Si el Señor es el que nos guarda, si hacemos el bien, ¿a qué temeremos? ¿A qué temeremos si hacemos el bien? Por eso, hermanos, la meta en nuestra vida, ya le dije, tiene que ser el conservar una limpia conciencia. Ese es nuestro negocio. Ese, hermanos, es nuestro objetivo. El que nosotros podamos estar compenetrados, concentrados en que lo que debemos hacer es entregar la vida al Señor. Yo tengo que servirle a Él. Yo tengo que ser fiel a Él. Él me llamó para gloria y honra de su nombre. Él me escogió para alabanza de su nombre. Así que yo lo voy a honrar. Yo le voy a servir. Yo le seré agradable a Él. Yo le seré un sacrificio vivo, agradable a Dios. Ofrenda grata al Señor. Y cuando uno pone, hermano, eso como el objetivo en la vida, no importa lo que pueda suceder a nuestro alrededor, y no importa lo que digan o lo que no digan, si hacen comentarios o no hacen comentarios, si son buenos comentarios, si son malos comentarios, a nosotros ¿qué nos importa? Lo único que nos debe importar es el que estamos haciendo el bien. Y si hacemos el bien, ¿quién nos podrá dañar? ¿Quién nos podrá dañar si seguimos el bien? Y aún dice el apóstol Pedro en el siguiente versículo que si alguno alguna cosa tuviéramos que padecer por causa de la justicia, porque no habría otra razón. Si seguimos el bien, cualquier cosa que padezcamos será por causa de la justicia, por causa de lo bueno. Ahora, el que lo llevan preso y estando en prisión, él pueda decir, ay, porque soy cristiano me trajeron, si ni cristiano es. Y eso no es sufrir por causa de la justicia, está sufriendo por su mal proceder. Pero si nosotros seguimos el bien y así nos toca sufrir, dice el apóstol, bienaventurados sois. Bienaventurados sois. Es una bienaventuranza padecer por causa del evangelio. A lo mejor esta mañana usted ha venido, hermano, porque busca aliento, porque a lo mejor se ha sentido defraudado, decepcionado, desilusionado. Quizás aún sin deseo de seguir adelante. Pero Pedro ahora nos exhorta, hermano, vosotros, seguid el bien, tened una buena conciencia, y entonces nada os dañará. Tal vez cuando las cosas van mal, como le digo, uno puede perder el impulso de seguir adelante o llegar a deprimirse espiritualmente. Pero si esa es su condición, si eso es lo que usted está experimentando, pues hoy es cuando usted tiene que comprender que la fórmula o la manera de salir adelante es haciendo el bien. Y si hacemos el bien, nadie nos podrá dañar, nada nos podrá causar el daño, y por la misma razón no habrá nada que tengamos que temer. Por eso dice el apóstol, no os amedrentéis por temor de ellos, ni os conturbéis. No te preocupes por lo que el otro haga, por lo que el otro diga, por las amenazas que haya hecho. No se amedrenten, no tengan temor de ellos, no se sientan mal, no se sientan confundidos. Ustedes perseveren, continúen santificando a Dios el Señor en sus corazones, y adelante peleando, porque si hacemos el bien, nada nos podrá dañar. Esa es, hermanos, la fórmula secreta, que ni es ni secreta, porque aquí la estamos diciendo públicamente. Pero por decir algo, esa es la fórmula secreta del cristiano. Es lo que le da la victoria, es lo que le da la fortaleza. Esas son las vitaminas que tomamos, el hacer el bien. Y cuando lo hacemos, hermanos, aunque no estamos, como ya le dije, exonerados que algo malo ocurra, sin embargo, no nos podrá hacer daño, no podrá afectarnos en nuestra vida espiritual. Así que hoy usted puede meditar y reflexionar y decir, bueno, es verdad, yo me había sentido desalentado, se me olvidó que Dios todavía continúa reinando y que Él todavía es rey. Porque eso es verdad, hermanos. Hay momentos que como que se nos olvida que Dios es Dios y que Dios es rey y que Él sigue sentado en su trono de gloria y que Él sigue gobernando y que todavía, desde la fundación del mundo, no ha habido, ni hay, ni habrá un pajarillo que caiga a tierra sin que no sea su voluntad. Todo está bajo el control de Dios. Y si todo está bajo el control de Dios, entonces nosotros podemos estar seguros, descansando, tranquilo, tranquila, hermana, sin temor, sin amedrentarse, porque no hemos venido para estar preocupados por lo que el malo inventa. Que ahí andan diciendo que lo van a asaltar, que le van a dar una buena golpeada con la pandilla. Pero ¿quién os podrá hacer daño?, dice Pedro. Si seguís el bien, si seguimos el bien, la mano del Señor nos cubrirá. Nada nos podrá dañar. Y por eso no hay razón, ni hay lugar, no debe existir lugar en nuestro corazón para que nos sintamos amedrentados ni conturbados por causa de los malos, sino que debemos santificar a Dios en nuestros corazones. Como le digo, ese es nuestro negocio y ese debe ser nuestro objetivo. Y que si nos llegan diciendo, mire, ya oyó lo que fulano o mengano anda diciendo de usted, pues fíjese que no, y ni me lo vaya a decir, porque no me importa. Lo que a mí me interesa es que mi corazón esté limpio para con Dios. Porque hay gente que usted sabe que ese es el oficio. Llevan y traen, traen y llevan, llevan y traen, y ahí van, vienen de aquí para allá. No tienen otra ocupación, pero nosotros sí tenemos algo en qué ocuparnos, y en lo que tenemos que ocuparnos es en santificar a Dios, el Señor, en nuestros corazones. Para eso nacimos, y ese es el objetivo de nuestra vida. Si ese es el objetivo, nada nos podrá dañar. Seguiremos haciendo el bien. Por eso le digo, hermano, ubiquémonos nosotros dentro de esta voluntad revelada de Dios, por la cual sabemos que su propósito, su deseo, es que continuemos marchando, que continuemos siempre, hermanos, en victoria. Porque el hacer el bien nos reviste de un poder, de una fuerza, que nos hace ser invencibles. Nadie nos dañará. Pero si nosotros seguimos el bien. Por eso es que Wesley decía que no debíamos temerle a nada, sino solamente al pecado. Porque solo el pecado nos puede destruir. Pero si hacemos el bien, ya no tendremos nada a qué temerle. Y por eso, ¿quién nos hará daño si hacemos el bien? ¿Comprenden? ¿Comprenden lo que Pedro quiere decirnos? Que estamos totalmente protegidos cuando hacemos el bien. Pero si hay algo que hemos permitido en nuestra vida, eso nos va a debilitar. Y como bien dice la palabra, huye el malo sin que nadie lo perciba. Porque el que no anda bien, el que anda en malos pasos o está actuando de manera incorrecta, huye y anda huyendo y nadie lo persigue, porque quizás nadie sabe lo que esa persona está haciendo. Pero esta persona sí tiene a alguien que le persigue, y es su misma conciencia. Y donde quiera que va, como lleva la conciencia, no importa si se cambia de colonia, si se cambia de ciudad, si se cambia de país, si se cambia de iglesia, siempre tendrá una mala conciencia que lo estará señalando, y sobre una falta va acumulando otra y otra y otra. Pero no hay nada mejor que venir ante el Señor, seguir el bien, confesar a Él, y entonces nada nos podrá hacer daño. Amén. Digo, buen gloria a Dios, hermano. Ahí somos invencibles, como Sansón, que mientras estuvo en comunión con Dios, nadie lo podía detener, nada lo podía parar. Pero cuando él dejó de hacer el bien y le falló a Dios, perdió su fuerza. Porque el secreto de su fuerza estaba en su comunión con Dios. También el suyo, el mío, el suyo, hermana, el de todo cristiano. El secreto de la fuerza está en hacer el bien. Y cuando hacemos el bien, siempre habrán personas malintencionadas. Como ya lo dije, quizás le vamos a caer mal a 4, a 8, a 10 o a 20, no sé. Quizás vamos a tener enemigos gratuitos. De gratis nos salieron, por nada. Quizás vamos a tener que padecer situaciones diversas. Pero si hacemos el bien, estas personas, hagan lo que hagan, espiritualmente, no nos podrán tocar. Por eso el Señor Jesús dijo que no temamos al hombre. Porque Él dijo, el hombre puede matarles el cuerpo, pero nunca podrá tocarles el alma. Porque nadie puede hacerle daño al que hace el bien. Pero para el que peca, dijo el Señor, entonces teman, ahí ya no a los hombres, sino a aquel, refiriéndose a Dios, que no solamente puede destruir el cuerpo, sino también el alma en el infierno. Ahí usted ya no va a tener que preocuparse por decir, bueno, ¿y fulano será amigo o enemigo? Ahí lo serio es que Dios será quien ya no le verá con buenos ojos, quien le verá como enemigo. Y oiga que si es una cosa difícil tener enemigos humanos, ¿qué no será tener a Dios por enemigo? Por eso, como también lo dice la palabra, sobre toda cosa guardada, guarda tu corazón. Que tu corazón continúe siendo limpio. Que nuestro corazón sea sin mancha. Que en nuestro corazón no haya dobles intenciones. Que en nuestro corazón no haya, ¿qué le digo?, molestias, deseo de quizá darle una buena a alguien por ahí, sino que nuestro corazón sea limpio. Y si guardamos nuestro corazón, dice la Escritura, de él mana la vida. Y así como el corazón puede ser fuente de vida, puede ser fuente de muerte, si no seguimos el bien. Por eso, este es un buen día para que cada uno de nosotros podamos examinar cómo hemos dirigido nuestra vida. Y que aquellos aspectos que hemos descuidado, fortalecerlos. Porque cuando seguimos el bien, nadie nos podrá hacer daño. Ya le dije, no es que no vamos a tener problemas, los tendremos. Pero esos problemas nos lo vamos a sacudir. Y como que sin nada. Aquí no pasó nada. Se nos van a deslizar y ni cuenta nos vamos a dar. Porque ¿quién os podrá hacer daño si seguís el bien? Por eso, hermanos, pensemos en todo. Pero entre todo lo que pensemos, jamás vayamos a dar un paso atrás. Y le repito, lo mejor que pudo ocurrirnos es haber conocido a Jesús como nuestro Salvador. Eso es lo mejor. Eso es lo mejor. No, no permita que el diablo vaya a llegar ahí con pensamientos como esos que le dicen, mira, pensándolo bien, los momentos más amargos de tu vida son los que has vivido en la iglesia. ¿Para qué seguir siguiendo? Yo le diría, ¿y usted para qué le va a hacer caso al diablo? O sea, no hay nada mejor que haber conocido al Hijo de Dios. Y no hay lugar mejor que estar en la comunión de los santos. Amén. Así que usted le diga, diablo, vete, el Señor te reprenda. Y hay que taparle la boca, como lo hizo Daniel con los leones, para que este león rugiente, que es el diablo, se calle. Y entonces podamos comprender que la verdadera felicidad y la verdadera fuente de nuestra victoria está en hacer el bien. Y parte de hacer el bien es estar en comunión con los santos. Si hay algo por lo cual usted se siente incómodo en venir, ese algo no está afuera. No lo busque afuera, no lo busque en otras personas. Está dentro de su corazón. Ahora usted, usted no sabe lo que Mengano me hizo. Es que nadie le puede hacer nada. Nadie le puede hacer daño a menos que usted esté mal. Y si usted está mal, ya no es el que hace el daño, es usted el que se lo está haciendo. Pero si seguimos el bien, no importa la clase de falsos hermanos que puedan haber, o tal vez verdaderos hermanos, pero que a veces no se portan como que si lo fuesen. Pero no nos podrán dañar. No nos podrán dañar porque no nos pueden tocar. Si seguimos el bien. Por eso, solo un pensamiento tenemos que tener en nuestra mente: agradar a Dios. Agradar a Dios. Santificar a Dios el Señor en nuestros corazones. Y punto. Y si seguimos el bien, nadie nos podrá dañar. Amén. Vamos a orar, hermanos. Vamos a cerrar nuestros ojos. Y teniendo nuestros ojos cerrados, si usted es de esas personas que en los últimos días, semanas o meses, quizás años, se ha sentido desalentado o desalentada, hoy usted tiene la oportunidad, sobre la palabra que hemos meditado, de entender que el mal, es cierto que está afuera, pero ese mal no nos puede dañar. Nada externo nos puede hacer daño. Lo único que nos puede dañar es lo que hay en nuestro corazón. Y lo que hay en nuestro corazón, usted puede caminar donde quiera. Usted puede ir o huir a donde desee. Pero nada podrá quitar de usted la conciencia que le indicará, le señalará que hay algo mal en su vida. Pero si hacemos el bien, estamos más que protegidos. Esa es la base de nuestra fortaleza. Antes de orar, yo quiero hacer una invitación. Si hay con nosotros amigos o amigas que aún no han recibido a Jesús como su Salvador personal, pero si usted ha escuchado la palabra de Dios y a través de la palabra siente en su corazón la necesidad de recibir a Cristo, yo le invito para que ahí donde usted está pueda indicarnos su deseo de darle su vida al Salvador levantando su mano en señal que quiere recibir a Cristo en su vida. ¿Hay alguien que por primera vez quiere venir a Jesús? Levante su mano. Vamos a orar por usted. Hoy es el momento, amigo, amiga. Si usted siente que Dios le inquieta espiritualmente, si usted siente que le llama, es Cristo la voz. De Él es la voz. ¿Quiere ahora venir a Él? Levante su mano. En este mismo momento, venga, acérquese al Hijo de Dios para que podamos orar por usted. Eso es lo que deseamos hacer: orar por su vida, orar para que usted pueda salir siempre victorioso. O si hay alguien que se ha alejado del camino del Señor y necesita hoy reconciliarse, hoy es el momento de hacerlo. Puede levantar su mano si usted se ha alejado del Señor, quizás porque permitió que se
1: sentimientos negativos llegaran a su corazón, quizás porque permitió que la tristeza anidara en su alma y ahora se siente espiritualmente deprimido, deprimida, sin ánimo de seguir adelante. Hoy podemos tener un nuevo principio. ¿Quiere usted reconciliarse con el Señor? Puede levantar su mano y decirle: Señor, aquí está mi vida. Yo quiero agradarte, quiero servirte. ¿Hay alguien que necesita hacerlo, reconciliarse con Dios? Levante su mano. Venga Él. Hoy es su oportunidad. Hoy es el momento adecuado. Hago la última llamada. Esa es la última invitación. Si hay alguien que por primera vez necesita entregarle su vida al Señor o reconciliarse, levante su mano y oraremos por usted.
2: Sería como un ciervo que brama bravar un desierto.
1: Cuán importante es que nosotros podamos seguir el bien, santificando a Dios en nuestros corazones. Por ello, quiero invitarle para que usted pueda, hermano, hacerse ese propósito. Piénselo, concéntrese y diga: no, mi tarea no es la de andar averiguando qué dijeron de mí, o qué dijo el fulano, qué dijo el mengano. Mi tarea es santificar a Dios el Señor en mi corazón. Y si hago el bien, ¿quién me podrá dañar? No hay nada ni nadie. Por eso, hermanos, oremos ahora. Y no se deje usted vencer, ni permita que Satanás le susurre ideas destructivas. Vamos a orar. Padre, gracias te damos porque por tu palabra conocemos y ahora entendemos el camino por el cual tú deseas que nosotros marchemos. Oh Dios de gloria.

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1: 11:23.
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hacer luz en las tinieblas, a echar la hoz sobre la tierra. Alza tus ojos porque esos campos están listos.

paz. Paz, cuán dulce paz. Quiero pedirles que cerremos nuestros ojos. Dígale conmigo: Señor, gracias por la paz de Dios que sobrepasa todo entendimiento, que guarda nuestros corazones y pensamientos en Cristo Jesús. Dice así:

Gracias, Señor, por tu paz que sobrepasa todo entendimiento.

0: corazón. Alabaré al Señor. Él es digno de toda gloria. Sabes que no hay otro Dios como Él. Sabes que no hay otro Salvador como Él. Grande fue su amor, que tuvo que entregar a su Hijo único, para que todo aquel que en Él crea no se pierda, mas tenga vida eterna.
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0: Dale un fuerte aplauso a Jesucristo.
1: Aleluya. Aleluya.
0: ¿Cuántos se sienten bien en Jesucristo esta noche?

Llena mi copa, Señor, de tu alabanza. Oh, llénate. Dile, Señor, mi copa está rebosando de tu presencia. Así con tu copa alzada, con tus manos alzadas, dile, llénala, Señor. Yo quiero salir de este lugar saturado de tu presencia. Quiero ver tu gloria, Señor, en esta tarde. Por eso he venido. Porque quiero declarar, Señor, que tú eres santo. Quiero confesar tu santidad, Señor. Dice la Biblia que el gozo del Señor es nuestra fortaleza. Y si bien es cierto, somos fortalecidos por el poder del Espíritu Santo para poder estar delante de su gloria. Aleluya. Alza tus manos al Señor.

0: ¡Aleluya! ¡Te adoramos, Señor! Señor Jesús, queremos ser una generación revolucionaria que vaya hasta el mismo infierno por las almas. ¡Da un grito de guerra!
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0: 1:28.
1: Humillarnos a nosotros mismos significa someternos al Señor Jesucristo como el soberano de nuestra vida y andar en obediencia a su voluntad.
2: Bienvenido a la presente emisión de En Contacto, el Ministerio de Enseñanza Bíblica del Pastor Charles Stanley. ¿Cuál es el mayor deseo en la vida? ¿Grandeza? ¿Fortuna? ¿Quizá honor y prestigio? Si tales metas le son atractivas, ¿cómo planea alcanzarlas? Pues bien, usted podría trabajar muchas horas, o tal vez dedicarse a una carrera muy llamativa. Pero el Dr. Stanley nos recuerda hoy que aunque estos objetivos pueden parecer atractivos, en el mejor de los casos nos van a proporcionar solo una satisfacción pasajera. La humildad, en cambio, debiera ser nuestra meta, ya que sus recompensas tienen un mérito permanente. Dejemos que el Dr. Stanley nos explique.
3: ¿Cuál es su versículo favorito? Bueno, dirá usted, los míos son muchos. Pues bien, quizá todos tenemos uno o dos que sobresalen al resto cuando de versículos favoritos se trata, y es algo bueno tener un buen versículo como una promesa bíblica especial para nuestra vida. Estas promesas son muy importantes para nosotros, y yo creo que Dios se propone que las reclamemos, sobre todo si usted se pone a pensar por qué nos las ha dado. Tenemos promesas, por ejemplo, que nos proporcionan paz. También para cuando atravesamos por épocas difíciles en la vida y que nos levantan el ánimo cuando estamos tristes, nos dan fuerza cuando nos sentimos fatigados o cuando procuramos alcanzar nuestras metas en la vida. También están las que nos infunden ánimo en esos tiempos duros y difíciles de la vida. E indudablemente, Él también nos ha dado aquellas promesas que robustecen nuestra fe, cuando esta fe es sometida a prueba. Dios tiene, por lo tanto, promesas en su palabra por motivos muy específicos. Pero usted se dará cuenta de que la mayor parte de las veces esas promesas son condicionales. Hay dos clases de promesas. Está la promesa incondicional, en la que Dios dice, esto es lo que yo voy a hacer, y punto. No hay excepción ni nada más, solo lo que Dios va a hacer y ya está. Pero también están las promesas condicionales. De hecho, la mayoría están condicionadas por algo que yo puedo hacer. Dios dice, por ejemplo, pedid y recibiréis. También, dad y se os dará. Confiesa y entonces serás perdonado. Son muchas las promesas que hay en la Biblia y casi todas las del Nuevo Testamento que se relacionan con nosotros están condicionadas por algo. Ahora bien, Dios tiene la responsabilidad de cumplir estas promesas, solo que su cumplimiento depende de nuestro cumplimiento, de nuestra responsabilidad personal. Busque, por favor, Primera de Pedro capítulo 5. Vea lo que dice en el versículo 5. Dice la palabra y leo. Igualmente, jóvenes, estad sujetos a los ancianos, y todos sumisos unos a otros, revestíos de humildad, porque Dios resiste a los soberbios y da gracia a los humildes. Luego dice, por lo tanto, de acuerdo con eso, versículo 6, humillaos bajo la poderosa mano de Dios para que Él os exalte cuando fuere tiempo, echando toda vuestra ansiedad, es decir, las preocupaciones sobre Él, porque Él tiene cuidado de vosotros. Considere esta promesa. Él dice, humillaos bajo la poderosa mano de Dios, que es nuestra responsabilidad, para que Él os exalte cuando fuere tiempo, que sería la responsabilidad de Dios. Piénselo ahora. Dios quiere lo mejor para usted, y si Él tiene guardadas cosas buenas para usted, Él no almacena esas cosas para luego servirle solo una pequeña porción. Lo que Él quiere es que usted disfrute de toda su bondad de amor y benignidad que ha preparado para darle en esta vida. Aunque gracias a Él, mucho de eso lo disfrutaremos para siempre en la eternidad. Pero ahora Dios dice que no se exaltará. Humillaos bajo la poderosa mano de Dios y Él os exaltará. Ahora bien, veamos lo que queremos decir con esta palabra exaltar, y luego hablaremos de cómo Dios nos exalta, cómo los demás nos exaltan y cómo hemos de responder a todo eso. Observemos, por ejemplo, la vida de Jesús, teniendo presente lo que queremos decir con exaltar. Exaltar a alguien significa levantarlo, elevarlo, honrarlo, alabarlo, subirlo de categoría. Por eso, cuando pensamos en lo que es ser exaltado, no se trata sólo de alabanza, majestad y gloria a Dios, aunque eso ciertamente debería ser parte de la exaltación en la vida de cada creyente. Pues bien, Dios dice que Él os exaltará. Bueno, pero algunas personas podrían decir, mire, a lo que Él se refiere principalmente es a cuando morimos y nos vamos al cielo. Pues eso es cierto. Nosotros vamos a ser exaltados así. Pero existe una exaltación en esta vida, y levantar, elevar, honrar y glorificar y subir de condición, todo eso es parte de esta cuestión de ser exaltados. Vayamos ahora a Filipenses capítulo 2 brevemente. Recuerde que este pasaje habla de Jesús. Fíjese cómo Pablo se expresa al respecto. Veamos algunas formas prácticas de enfrentarnos a esta cuestión de la exaltación. Así dice Pablo en el versículo 8 de Filipenses 2, después de describir a Jesús como un siervo, dice así, y leo: y estando en la condición de hombre, se humilló a sí mismo, haciéndose obediente hasta la muerte y muerte de cruz. Por esta razón, ¿cuál razón? Que Él se humilló a sí mismo hasta la muerte en la cruz. Por esta razón, Dios también le exaltó hasta lo sumo y le dio un nombre que es sobre todo nombre, para que en el nombre de Jesús se doble toda rodilla de los que están en los cielos y en la tierra y debajo de la tierra, y toda lengua confiese que Jesucristo es el Señor, para gloria de Dios Padre. ¿Qué es lo que dice Pablo que produjo la exaltación de Jesús? Que su nombre sea un nombre sobre todo nombre, y que toda rodilla se doble y toda lengua confiese que Jesucristo es el Señor, para gloria de Dios. Y en efecto así fue. Jesucristo fue exaltado después de su muerte. Vayamos al libro de Hebreos, al capítulo 7, y veamos lo que el escritor de este libro dice sobre Jesús. Capítulo 7, versículo 26 de Hebreos, dice así, y leo: porque tal sumo sacerdote nos convenía, santo, inocente, sin mancha, apartado de los pecadores y hecho más sublime que los cielos. Busque ahora Hechos, capítulo 2, ya que creo que estos versículos nos ayudarán a entender que en aquellos días los que escribían, los que escuchaban, los que seguían a Jesucristo, lo veían como el Señor exaltado. Pedro está predicando aquí su asombroso sermón de Pentecostés. Entonces, Hechos 2, verso 33, que dice, y leo: así que, exaltado por la diestra de Dios, y habiendo recibido del Padre la promesa del Espíritu Santo, ha derramado esto que vosotros veis y oís. Es muy importante e interesante el hecho de que la Biblia habla incesantemente de la exaltación de Jesús. O sea, el humilde Jesús que caminaba por la faz de esta tierra fue elevado hasta la diestra del Padre, para así dejar de ser el humilde Jesús y para que se le restituyera su posición, su legítima posición de Señor, amo y gobernador de este universo. Por eso, al pensar en el trato que el Padre le dio, nos preguntamos entonces, ¿Cómo se exalta a la gente hoy? ¿Y para qué se les exalta? Pues yo creo que la gente es exaltada, o mejor dicho, elevada o recompensada, por ciertas razones y a veces se debe a sus logros. Resulta que el trabajo que están haciendo es fantástico y entonces suelen recibir un ascenso en su posición como resultado de sus logros. Otras veces se debe a su actuación. Esto se da, por ejemplo, en el caso de un actor o un músico o de alguien en un deporte particular. Y lo que ocurre es que estos reciben incontables alabanzas y honores y a veces dinero o lo que sea. Pero estos son exaltados a los ojos de la gente y es muy evidente que el elogio se debe a lo que han hecho. Otras veces se debe a sus años de servicio. Tenemos a una persona que trabaja 25, 30 o más años en determinado lugar y por supuesto que se le honra y elogia por su diligencia y por su fidelidad a largo plazo en lo que sea que haya estado haciendo. Esto sucede también a veces en eso que el mundo llama concursos de belleza, en los que se honra, se eleva o exalta a una persona por ser la más bella ese año. A veces se trata también de un asunto de posición y autoridad. Se eleva a una persona a una posición de autoridad en cierto campo por lo bien que se desempeña en lo que hace. Esto sucede también a menudo cuando hay destrezas, habilidades y talentos excepcionales en una persona a quien se le da el reconocimiento respectivo. También a veces se da este reconocimiento o ascenso debido al sacrificio. Piensen todas esas personas que han sacrificado sus vidas para proporcionarnos libertad a nosotros. Asimismo, hay personas que pasan toda su vida en los campos misioneros, como en el caso de algunas tribus que no tienen una lengua escrita. Y dichas personas invierten 20 o 30 años de su vida descubriendo cómo vive aquella gente y lo que significan sus emociones y su lengua desconocida. Y finalmente, cuando ya pueden entender su lengua y ya tienen las palabras, pues traducen el Evangelio de Marcos o Juan por primera vez en su vida a ese idioma. ¡Ah, qué maravillosa sensación de sacrificio! Pero ninguno de estos misioneros que yo he conocido siente que ha sacrificado algo, sino que ha invertido su vida sabiamente. Así es que esa es la clase de cosas que el mundo considera dignas de reconocimiento encomio, y así por el estilo. ¿Y cuál es la recompensa que se recibe como consecuencia de eso? A veces solo es un elogio verbal, muy bien, gracias por tan buena labor. Luego tenemos la recompensa monetaria. Cuando se honra a una persona de esta forma, resulta que ésta recibe a veces un gran regalo, un aumento de sueldo o algo por el estilo. Todo eso es elevar, exaltar, reconocer, agradecer, elogiar a la persona. Pues bien, así es como el mundo eleva, exalta y reconoce estas cosas. ¿Y hay algo de malo en eso? En lo más mínimo. Se puede honrar, por supuesto, a las personas que han hecho un buen trabajo como resultado de este. Y sin embargo, Dios dice que si usted y yo nos humillamos bajo su poderosa mano, Él nos exaltará a su debido tiempo. Ahora, ¿cómo exalta a Dios a sus hijos e hijas? Ya que algunos de ustedes podrían decir, pues, ¿sabe una cosa? A mí nunca me han exaltado en mi trabajo, sino que me han hecho a un lado, me han ignorado y me han pasado por alto. Puede que usted entonces haya venido hoy o esté pensando en su corazón que necesita un poco de estímulo, que un poco de ánimo le sería muy útil, que le gustaría un reconocimiento, que alguien le agradeciera lo que hace, las muchas horas de dedicación al trabajo. Y así en determinado momento a todo el mundo le ha pasado por su mente un sentimiento igual. Piense entonces, ¿cómo será que Dios nos exalta a nosotros? Escuche lo que Él dice. Dice que si nos humillamos bajo la poderosa mano de Dios, Él nos exaltará a su debido tiempo. Ahora bien, esa es una promesa. Y detrás de esa promesa está la maravillosa mano, como lo dice Él, escuche, la poderosa mano de Dios. Y esto no se trata de una sugerencia. Él no dijo, quizá lo hará, podría ser, es posible. sino que dijo: humillaos pues bajo la poderosa mano de Dios para que Él os exalte a su debido tiempo. ¿Y cómo realiza Dios esto? Bueno, la forma en que a veces Dios nos exalta es con una mayor responsabilidad. Otras veces son mejores oportunidades en su trabajo, donde quiera que esté o lo que sea que esté haciendo. Resulta que usted ha hecho un buen trabajo diligentemente, no ha sido perezoso y ha hecho lo mejor que puede. La gente sabe que así es y Dios ve que usted hace lo mejor que puede. Escuche, Dios se interesa tanto por las horas que yo invierto, lo diligente que soy y las ganas con que trabajo, como por las demás cosas. Y usted no puede separar en su trabajo lo que hace de su relación con Jesucristo, ya que todos somos siervos de Dios, sin importar dónde le estemos sirviendo ni lo que estemos haciendo. Todos nosotros somos embajadores de Cristo y damos testimonio, ya sea que hagamos un buen trabajo o uno malo. Por lo tanto, a veces se trata de una mejor oportunidad. Ahora, quiero que escuche atentamente, porque la mayoría de personas no piensan esto de la exaltación. Recuerde que ser exaltado significa ser elevado, honrado, subir de categoría y a veces ser elogiado. Y una de las formas en que Dios nos exalta es dándonos un entendimiento más profundo de sí mismo. Fíjese bien, cuando yo pongo este mayor entendimiento de Dios junto a las finanzas, las alabanzas del mundo, sus elogios y lo demás, no existe comparación. Imaginar que Dios en su infinita sabiduría, su poder infinito, su misericordia y su bondad nos dé a usted y a mí un entendimiento profundo, una mayor comprensión de quién es Él, lo que está haciendo y cómo dirige las cosas en esta vida, eso significa que nos está exaltando. Piense en esto. Cuando Dios contesta sus oraciones y usted dice, pues eso no tiene nada de exaltación, pues veamos si es así. Somos pecadores que hemos sido salvados por la gracia de Dios y ahora somos santos. Sin embargo, aún tenemos nuestras faltas y fracasos y usted y yo venimos a Él en oración a decirle, Señor, esta es mi necesidad, necesito que hagas esto en mi vida. Trate de entender, ¿no es esto exaltación? Que nuestro Padre Celestial nos mira y vea nuestra necesidad y nos oiga pidiendo ayuda, fuerza o lo que sea, y que llegue hasta nosotros y conteste nuestra oración. ¿Qué está haciendo Él? Está elevándonos, es decir, nos ha escuchado. Y el soberano Dios de este universo nos está exaltando, se está inclinando para contestar nuestra petición. Y eso es reconocernos como a sus hijos. Ha tomado un tiempo para contestar nuestra oración. Como ve, son tantas las veces en que creemos que tiene que ser algo financiero y algo así por el estilo. Pero fíjese, Dios no podría exaltarnos más que al decirnos, yo quiero una relación estrecha contigo. Te conozco perfectamente y quiero que tú también me conozcas como yo a ti. Quiero una relación estrecha contigo en la que puedas caminar, escuche bien, en la que puedas andar en una unión serena conmigo. Quiero esa clase de compañerismo contigo. ¿Puede imaginar algo más ennoblecedor para su espíritu y estimulante para usted que Dios el Padre quiera una relación personal íntima con usted? Con frecuencia una de las maneras en que Él nos exalta es que nos concede más poder, energía, fortaleza para hacer lo que nos ha llamado a hacer. También cuando nos otorga el poder del Espíritu Santo para servirle, lo cual de otra forma sería imposible. Ese es Dios que viene en nuestro auxilio. Esa es la distinción que Él nos da. Y si me fuera posible señalar un versículo de la Escritura que describa la mayor expresión de exaltación que Jesucristo le haya otorgado jamás a uno de sus hijos o hijas, ese es el siguiente. Se encuentra en Romanos 8:29 y dice que Dios nos predestinó para que fuésemos hechos conformes a la imagen de su Hijo. Piénselo. ¿Qué honor más grande podría Dios darle a cada uno de nosotros que poder decir, voy a hacerte precisamente como mi Hijo Jesucristo? ¡Qué asombrosa expresión de su elevación, de su distinción y de su amor hacia nosotros! Por lo tanto, al pensar en las formas en que Dios nos exalta, Él también nos eleva en cuanto a nuestra posición financiera, autoridad, reconocimiento, elogios y honor. Con frecuencia, Dios puede estar detrás de todo eso. Sin embargo, por lo que a nosotros se refiere, lo mejor será cuando uno de estos días, al final de nuestra vida, Él nos exalte, nos levante hasta el cielo. En el capítulo 12 de Juan, Jesús dijo: y yo, si fuere levantado, que es lo mismo que exaltado, y se refería a ser levantado en la cruz, a todos atraeré a mí mismo. Pero Jesús no solo ha sido exaltado hasta el cielo, sino que Él va a exaltar a cada uno de nosotros a la presencia del Dios Todopoderoso. Pero no solo eso, sino que nuestro espíritu, nuestra alma, partirán primero, y luego Él va a hacer lo mismo con nuestros cuerpos. Va a levantar estos cuerpos de la tumba y los va a transformar en un abrir y cerrar de ojos a la semejanza del cuerpo de Cristo. Y no significa que usted perderá su apariencia, sino que éste va a tener la misma forma del cuerpo de Cristo y estará para siempre con Dios. Es tremenda la promesa que Él nos ha dado. Ahora bien, si usted ha sido salvo por la gracia de Dios, su cuerpo físico va a resucitar. Se trata de una promesa que no puede quebrantarse, y Él va a llevarle a usted al cielo. Dicha promesa no fallará. Pero ahora, mientras estamos aquí en esta vida, lo que logremos y cómo nos honre Dios, o cualquier otra cosa que Él haga, dependerá de nuestro sometimiento a Él. Igualmente, para llegar al cielo usted tiene que someterse al Dios vivo por medio de Jesucristo su Hijo, antes de ser perdonado de sus pecados. Por eso es que nuestra exaltación al cielo depende de nuestra sumisión a Él como nuestro Salvador y Señor en esta vida. Ahora, Dios desea exaltar a sus hijos de muchas, pero muchas maneras, no solo como el mundo lo juzgue conveniente. Pero hay un problema, y es que quitamos nuestra mirada del Señor para ponerla en nuestra situación o en las personas con quienes trabajamos y pensamos: ¿sabe una cosa? Ellos no me quieren, ni siquiera me dan un aumento. O también, nunca jamás me darán un ascenso. Aquí me encuentro estancado. Y sabe una cosa, jamás lograré hacer algo mejor que esto, y hasta me siento como si nunca fuera a tener éxito en la vida. Lo que ocurre es que usted tiene su enfoque en la persona equivocada. Escuche lo que Dios dice: humillaos bajo la poderosa mano de Dios y Él os exaltará a su debido tiempo. ¿Cuál es entonces la clave? Se trata de esto. La clave es que usted y yo le digamos a Él: Padre, yo someto a ti mi voluntad y mis deseos. Aquí es donde me has puesto en este momento de mi vida, y voy a ofrecer todo lo mejor, a hacer todo lo mejor, a dar todo mi ser. También voy a ser dirigente, como si te estuviera sirviendo a ti, como si fueras mi jefe, porque a fin de cuentas lo eres. Y entonces, Señor, voy a confiar en que harás lo que has dicho, que si me someto a ti, tú me elevarás, me exaltarás en el momento apropiado. Y además, Padre, no quiero que sigas ninguna norma que se ajuste a lo que yo deseo. Lo único que digo es: Señor, lo que voy a hacer es ponerme a trabajar con diligencia y estar atento para ver lo que tú llevas a cabo en mi vida. Amigo, se va a llevar una gran sorpresa. En primera de Juan capítulo 3 leemos lo siguiente: en esto hemos conocido el amor en que Él puso su vida por nosotros. También nosotros debemos poner nuestras vidas por los hermanos. Pero el que tiene bienes de este mundo y vea a su hermano tener necesidad y cierra contra él su corazón, ¿cómo mora el amor de Dios en él? Hijitos míos, no amemos de palabra ni de lengua, sino de hecho y en verdad. Sigo, por lo tanto, mi amable oyente, el ejemplo de servicio de Jesucristo, y sea hoy siervo de alguien. Bendiciones y hasta pronto.

Oh, su presencia está en este lugar. Iglesia, el Maestro está aquí. Iglesia, el Maestro está ahí. Si tú tan solo lo pudieras ver, Él está a tu lado en este instante. Sus brazos se extienden a ti, su mirada fija en ti. Y en esta noche te dice, hijo mío, aquí estoy. Hoy Él te dice, hijo mío, yo soy el que estoy contigo. Yo soy el que te levantaré una vez más.

el viernes pasado. ¿Cuántos de los que están aquí no vinieron el viernes pasado? Levanten la mano a los que no vinieron para darle una pequeña explicación de lo que estudiamos. Bueno, hay varias manos. Entonces, el viernes anterior estuvimos iniciando el estudio doctrinal de la palabra que nos habla acerca de la depravación del hombre, donde en la escritura encontramos de que el hombre siempre elige lo malo. ¿Recuerda que lo estudiamos los que venimos el viernes anterior? Que el hombre siempre elige lo malo. Desde el principio vemos nosotros, hermanos, cómo Satanás, que el Señor lo reprenda, engañó a Adán a través de la mujer, ¿verdad? Pero Dios, muchas veces hay personas que creen que Dios es un Dios que manipula al ser humano. Mas sin embargo, nosotros podemos ver en la Escritura que Dios no es manipulador de nadie. Al contrario, Dios siempre le ha dado libertad al hombre. Igual como nosotros como padres damos libertad a nuestros hijos, ¿verdad, hermanos? Porque no son nuestros esclavos. Hemos entendido como padres que nuestros hijos son prestados. Amén, hermano. Por eso, fíjese, hace poco hablaba con una pareja y me decía eso, que entendió, dice, al fin entendió, de que debe de cuidar más a su esposo o el esposo a la esposa, porque es la pareja, la persona que Dios le ha dado, para que pase con ella hasta el último día de su vida. Por eso cuando nos casamos dijimos que hasta que la muerte nos separe. O sea que a su esposa Dios se la dio a usted, hermano. Y viceversa, ¿verdad? Por eso decimos, es mi esposa. Es mi esposo, dicen las hermanas. Pero los hijos son prestados. Amén. Pero nosotros, no estoy hablando del matrimonio, no quiero hablar de eso, pero lo que le quiero decir es que como padre le damos libertad a nuestros hijos. Nuestro Padre Celestial siempre ha dado libertad al hombre. Cuando lo puso ahí en el huerto, usted sabe, le dijo de que de todo podía comer. Todo lo que está ahí puedes comer de los árboles. Pero de este que está aquí, no. El hombre eligió desobedecer a Dios. Y de ahí para adelante, nosotros vemos a través de la Escritura, lo comprobamos el viernes anterior, que el hombre siempre elige lo malo. Amén. Luego mencionábamos otro aspecto de la depravación del hombre, cómo el hombre fue degradándose ante los ojos de Dios en la maldad, en el pecado, que el hombre también no puede hacer lo bueno. ¿Amén? Aunque quisiera, no puede hacer lo bueno. ¿Por qué? Porque la naturaleza pecaminosa ya está dentro de él. Y además de eso, el hombre, al desobedecer a Dios, se hizo esclavo del pecado. Esclavo del diablo también. Y el esclavo no puede hacer su voluntad. ¿Amén? No puede hacer lo bueno. Entonces el hombre, por encontrarse esclavizado del pecado, esclavizado de Satanás, no puede hacer lo bueno. Y es más, mencionábamos otro aspecto más, que el hombre no entiende lo bueno tampoco. Ve que el hombre a lo bueno le llama malo, y a lo malo le llama bueno. Nosotros somos un vivo ejemplo de eso. Antes de conocer a Cristo. ¿A cuántos de los que estamos aquí, nuestros padres nos decían, mira, no hagas esto, esto está malo, esto está malo. Si te vas por ahí, te va a ir mal. ¿Qué decíamos nosotros? Está loco este viejo, ¿verdad? Lo mismo que dicen los jóvenes hoy en día, ¿verdad? Hoy en día los jovencitos le dicen al papá o a la mamá, es que tú eres de la old fashion, dicen aquí en Estados Unidos, ¿ve? De la generación antigua, dicen. Porque a ti te pasó, ¿crees que me va a pasar a mí? Dicen. ¿Ve? A ti te pasó porque no eras inteligente, pero yo soy bien inteligente. ¿A qué así dicen los muchachos hoy en día? Pero nosotros sabemos que no. Pero el hombre no entiende lo bueno. Por mucho que se le explique el hombre sin Cristo, no entiende lo bueno. Amén, hermano. Y esta noche queremos continuar con otro aspecto de la depravación total, de cómo el hombre se encuentra. Y para eso voy a invitarle que abra la Biblia en Ezequiel capítulo 3. Dice un amén cuando lo tenga.
Ezequiel capítulo número 3. Y versículo 7. Ezequiel capítulo 3, verso 7 dice, mire la palabra del Señor. ¿Ya lo tienen todos? Dice, mas la casa de Israel, oiga, no te querrá oír, porque no me quiere oír a mí. Porque toda la casa de Israel es dura de frente y obstinada de corazón. Wow. Pero me llama la atención la palabra que el Señor le dice a Ezequiel. La casa de Israel no te querrá oír a ti. ¿Por qué? Porque no me quiere oír a mí. ¿Entiendes lo que estamos leyendo, hermano? ¿A quién no quería oír Israel? O sea, hacerle caso. ¿Pero era Dios el que les estaba hablando? ¿Quién era el que les estaba hablando? El profeta Ezequiel. Pero el profeta Ezequiel traía la palabra de Dios para ellos. Entonces, ellos, según ellos, estaban desechando la palabra de Ezequiel. No te queremos oír a ti. Pero en realidad, lo que ellos estaban haciendo es no queriendo oír a Dios. Estamos hablando del pueblo de Israel, ¿verdad? No de ustedes. Ustedes, que gracias a Dios, que siempre escuchan la palabra que el pastor les habla, ¿eh? No, no, sí, pastor, si se oye, pierdo con el micrófono. Es que no estoy hablando de oír, sino de escuchar. Porque el que escucha, sigue el consejo de la palabra. De oír, todos oyen. ¿Verdad que todos aquí, cuántos oyen aquí, hermano? ¿Levanta la mano todos los que oyen? ¿O hay algún sordito aquí para que oremos por él? Todos oyen, ¿verdad? Levanta la mano, ¿cuántos escuchan? O sea, que obedecen los consejos que se les dan. Y hay manos que no se levantan. ¿Y hasta cuándo va a empezar usted a escuchar la voz de Dios? Pero mire, dice, no te querrán oír ahí. ¿Por qué, hermano? Porque la condición de pecado del hombre no lo deja, hermanos. El hombre no quiere oír. No quiere oír. Y aparte de que no quiere oír, no quiere hacer lo bueno. No quiere hacer lo bueno. Por eso es que no querían escucharlo. Porque sabían que lo que Dios les mandaba decir era lo bueno, pero ellos no lo querían hacer. Ahora, el hombre se contradice él solito. Por ejemplo, si yo le pregunto aquí, antes de conocer a Cristo, ¿cuántas veces usted, algún hermano o alguna hermana, dijo, voy a dejar de hacer esto, yo quiero dejar de hacer esto? Yo creo que todos los que estamos aquí, ¿verdad? Yo quiero dejar de tomar, yo quiero dejar de hacer esto, yo quiero dejar de hacer andar hablando mal, yo quiero dejar de malas palabras, yo quiero dejar esto, yo quiero dejar, bueno, y aún en la iglesia todavía se encuentra gente así, ¿verdad? Ya como cristianos. Yo quiero, pero se nos olvida que hay una frase que dice, el querer es poder. Si usted quiere, bien puede. Amén. Por ejemplo, si usted, ¿verdad? O vamos a decir, los que no vinieron hoy, o tal vez de los de la internet. Es una persona chismosa. Dice, yo quiero dejar el chisme. Si verdad quiere, lo va a dejar. Estoy hablando ya con los cristianos. El hombre sin Cristo, ya dijimos que no puede. Y aparte que no puede, no quiere tampoco. ¿No ve usted allá afuera cuando uno les habla de Cristo? Dice, no, yo así estoy bien, dice. A mí déjeme así. Usted sigue con su religión ahí, dice, y yo así estoy bien. Déjeme a mí, de todas maneras es mi vida. No quieren hacer lo bueno. Amén, hermano. En San Mateo capítulo 23, miren, vamos a leer también acerca de esto, de que el hombre no quiere hacer lo bueno.

¿Ya lo tiene? San Mateo capítulo 23, verso 37 dice, mire, Jerusalén, Jerusalén, que matas a los profetas y apedreas a los que te son enviados, ¿cuántas veces quise juntar a tus hijos como la gallina junta a sus polluelos debajo de las alas? ¿Y qué dice? Y no quisiste. ¿Qué hacían ellos? Dice aquí el Señor. Apedreaban a los que Dios les enviaba. Y los que Dios envió, ¿a qué los enviaba? A decirles lo que ellos estaban haciendo mal. A decirles que la manera que ellos estaban viviendo era una manera que no le agradaba a Dios. ¿Correcto? A eso llegaban los profetas. A decirles que se habían desviado del camino que Dios les había trazado. A decirles que eran unos malagradecidos, que después que Dios los sacó de Egipto, después que Dios tuvo cuidados en ellos en el desierto, después que les dio el maná, después que les dio carne, eran unos malagradecidos que se olvidaban de Dios. A eso le mandaba a decir el Señor a Israel, ¿sí o no? A través de los profetas. ¿Era verdad o era mentira lo que le llevaban a decir? Y entonces, ¿por qué los apedreaban? Porque no les gustaba que les dijeran la verdad. Y las cosas no han cambiado hoy mucho, hoy en día. Hay gente en las iglesias que no les gusta. Porque no quieren hacer lo bueno. Hoy no apedrean literalmente al predicador, ¿verdad? Pero lo apedrean espiritualmente. ¿Cuántas veces ha dicho usted, ah, eso que está hablando hoy ese viejo, por mí lo está diciendo? Son pedradas que me está aventando de allá. ¿Por qué? Porque le dice el Señor a través del que le habla, sea yo o sea cualquier otro que venga a predicar acá, le está diciendo la verdad a uno. Cuando el Señor nos dice que dejamos de ser haraganes, ¡ay! Empiezan otra vez con lo mismo. Ahí están tirando piedras. ¿Verdad que no ha cambiado mucho la cosa? Pero ya es tiempo que cambie usted, hermano. Es tiempo que cambiemos. Amén, hermano. Porque mire, el Señor le dice, tú que matas a los profetas y apedreas a los que te son enviados, ¿cuántas veces quise juntar a tus hijos como la gallina junta sus polluelos debajo de las alas? Y no quisiste. No querían, hermano. El Israel no quería porque estaban hundidos en el pecado. Estaban haciendo lo malo delante de Dios. Y así es el hombre, hermano. Cuando el hombre está haciendo lo malo, no quiere que le digan que está mal. Si no, haga la prueba. Vaya allá afuera y encuentre a uno que anda cayéndose bien borracho. Y dígale, mira, tú eres un borracho. No, soy borracho, dice. Se enojan. No quieren hacer lo bueno. ¿Por qué, hermano? Porque su estado espiritual está, hermano, depravado completamente. Arruinado por el pecado. ¿Amén? Así es la condición del hombre. Y aunque el hombre, hermano, se cree mucho allá afuera, ¿verdad? Pero debemos de entender nosotros, hermano, que así estábamos nosotros antes de conocer a Cristo. ¿Sí o no? Éramos bien orgullosos. Nadie dijo amén. Dije, éramos. Quédese callado si le digo que ahora es orgulloso. Y no se enoje cuando se lo diga. Porque a veces es la verdad. Seguimos mejor, ¿verdad, hermano? No sé que me sigan teniendo pedradas, dice. San Lucas, capítulo 19. Estamos entendiendo, hermano, cómo, hasta dónde puede llevar, hermanos, el pecado al hombre. ¿En qué condición lo viene a poner, hermano? Capítulo 19 de San Lucas. ¿Ya lo tiene? Verso 11 dice, oyendo ellos estas cosas, prosiguió Jesús y dijo una parábola.
por cuanto estaba cerca de Jerusalén, y ellos pensaban que el reino de Dios se manifestaría inmediatamente. Dijo pues, un hombre noble se fue a un país lejano para recibir un reino y volver. Y llamando a 10 siervos suyos, les dio 10 minas y les dijo, negociad entre tanto que vengo. Pero sus conciudadanos le aborrecían y enviaron tras él una embajada diciendo, no queremos que este reine sobre nosotros. ¿Se da cuenta que el hombre no quiere lo bueno? El Señor les está hablando esta parábola, pero el Señor prácticamente les está diciendo acerca de él, les está hablando acerca de él. Jesús vino a esta tierra para que el hombre, a través de Jesucristo, pudiera recuperar lo que había perdido. Y para que el hombre viviera una vida diferente a la que estaba llevando. ¿No se da cuenta usted, ya se dio cuenta usted, de que Cristo llegó a nuestras vidas son diferentes? Ahora disfrutamos los alimentos. Ahora disfrutamos el sueño, disfrutamos la familia. Valoramos lo que Dios nos ha dado, sea poco, sea mucho. Entonces, hermano, óigame, ¿quién no va a querer esta clase de vida que nosotros llevamos? ¿Usted cambiaría lo que Dios le ha dado? Por eso es que yo no entiendo a aquellos que dicen, ay, hombre, es que ser cristiano es lo más aburrido que es. Ay, que es aquí. Hermano, ser cristiano es lo mejor que nos pudo suceder a nosotros. No sé cuántos dicen amén a esa verdad, hermano. Es lo mejor. Entonces, ¿por qué, hermano? El hombre, fíjese, como el pecado lo tiene bien sumergido, no quiere hacer lo bueno. No quiere hacer lo bueno. Amén, hermano. Entonces, imagínense, ya vimos, el hombre dice, primeramente, decíamos, el hombre siempre elige lo malo. El hombre no puede hacer lo bueno. El hombre no entiende lo bueno. Y no quiere hacer lo bueno tampoco. Entonces, ¿qué hacemos? ¿Qué dirá Dios, ¿verdad? ¿Qué hacemos con el hombre entonces, pues? ¿Qué haría usted, hermano, si usted fuera Dios? ¿O qué puede hacer uno con una persona, hermano, que no quiere? Dice la Escritura, mire, hermano, la condición del hombre. Salmo 53.

Yo voy a ser bien breve en esta noche, hermano, ya que tenemos una hermosa vigilia más tardecito. Salmo 53, ¿lo tiene? Dice la Escritura, mire el verso 1. Dice el necio en su corazón, no hay Dios. Se han corrompido e hicieron abominable maldad. No hay quien haga bien. Dios desde los cielos miró sobre los hijos de los hombres para ver si había algún entendido que buscara a Dios. Cada uno se había vuelto atrás, todos se habían corrompido. No hay quien haga lo bueno, no hay ni aún uno. Wow. Entonces, hermano, la condición del hombre, en el estado en que se encuentra, hermano, la condición espiritual es muerte. Es de muerte. El hombre, hermano, está muerto espiritualmente para Dios. ¿Por qué, hermano? Porque se ha rebelado contra su Dios. Dice acá, mire, el necio dice en su corazón, no hay Dios. Como dice, no hay Dios, se corrompe e hicieron abominable maldad. Dígame si no es cierto, hermano. ¿Cuántos hombres allá afuera no ha oído usted decir, si Dios existe y si está mal lo que estoy haciendo, pues que me mande un rayo, pues? Que me mate. Y se ponen hasta la camisa, quitan algunos cuando andan borrachos. Ah, pues, si existe Dios, mátame. El Señor dice, ¿cómo te voy a matar si ya estás muerto? Para Dios ya está muerto. Porque así nos encontró el Señor nosotros muertos en delitos y pecados, dice la Escritura. Amén, hermano. Pero fíjese, y dice que Dios, dice, Él está diciendo, no hay quien haga bien. Y Él miró desde los cielos, dice la palabra, sobre los hijos de los hombres, para ver si había algún entendido que buscara a Dios. Algún entendido, alguien que entendiera. No encontró a nadie. Por eso es que tuvo que venir Cristo. A buscar a todos los que estábamos muertos en delitos y pecados. Porque no entendíamos, hermano. Mire, si la Escritura misma dice que el hombre es como el mulo sin entendimiento, dice. Perdón, algún amigo aquí que no ha aceptado a Cristo, ¿verdad? No le entiendo que usted es un mulo. Es como el mulo, dice Dios, no digo yo. No entiende, hermano, no entiende. Le pasan las cosas, le sucede, hermano, y ahí está, y persigue, y sigue, y sigue, y sigue, hermano. ¿Por qué? Entonces viene a caer, hermano, a los ojos de Dios y a la luz de la palabra, el hombre está espiritualmente muerto por haberse rebelado contra Dios. Gracias a Dios que acá dice, ¿verdad? No hay ningún entendido que buscar a Dios. Ahora nosotros, ya cambia la cosa, ¿verdad, hermano? Ahora usted, que está aquí esta noche, usted es inteligente. Usted se ha entendido. Dígale que está a su lado. Te felicito porque eres inteligente, dígale. Tú y yo somos bien inteligentes, dígale. ¿O no lo cree? Aunque usted no pueda leer, usted es bien inteligente. Aunque usted no tenga dinero, usted es bien inteligente. Aunque usted no tenga residencia o permiso de trabajo, usted es bien inteligente. ¿Sabe por qué se lo digo? Porque la Escritura dice, ¿hay algún inteligente entre vosotros? Busque a Dios. Y aquí estamos buscando a Dios, así que somos inteligentes nosotros, hermano. ¡Amén! Yo me siento contento porque estoy en medio de mucha gente inteligente. Así que si a usted le habían dicho que usted era tontito, porque el mundo dice así, ¿verdad? ¡Ay, tan tonto que son ustedes! Van para la iglesia otra vez con este frío. En lugar de quedarse en la casa con un chocolate abuelita, un chocolate aquí y un pancito aquí, mire bien empijamadito aquí, allá van otra vez a oír ese viejo loco. Ustedes sí que son tontitos, eso dicen ellos. Pero nosotros, dice la Biblia, que somos inteligentes.
Porque aquí venimos a buscar a Dios. Ahora, si usted viene a otras cosas, usted está igual que antes. ¿Sí o no, hermano? La Biblia dice, ¿hay algún inteligente entre vosotros? Busque a Dios. Ahora, si usted viene aquí a buscar novio, a buscar novia, a ver la noticia del día, a chambrear, a comerse al otro, usted está igual que en el mundo. Porque los inteligentes venimos a buscar a Dios. A ver qué es lo que Dios quiere que yo haga, a ver cómo quiere Dios que yo viva. ¿Cómo quiere que Dios me comporte en esta tierra? ¿Sí? Aquí viene el hombre a aprender, hermano, el casado, a cómo tratar a su mujer, cuál es la voluntad de Dios para con su mujer, con sus hijos, y viceversa. ¿Cuál es la voluntad de Dios como esposa para con su esposo, para con sus hijos? ¿Cuál es la voluntad de Dios como hijo a padre y como padre a hijo? ¿Sí? Pero usted solo viene para... Voy a ir a la iglesia para ver qué hay de comer hoy. Porque dicen que ahí dan bien barato. No, hombre. Pero gracias a Dios que somos inteligentes, ¿verdad? Es que, mire, hermano, aprovecho esta doctrina para decirle algo de parte de Dios. Amén. Nosotros hemos aprendido que aquí venimos a buscar a Dios. Adorar a Dios. Si usted viene a ver cómo viene vestido el hermano, cómo viene vestida la hermana, qué peinado trae, si trae los mismos zapatos de la semana pasada, si esto aquí, usted, mire, a usted le falta mucho. Usted anda igualito que el mulo, sin entendimiento. Pero bendito Dios, hermano, que aquí estamos, hermano, buscando a Dios. Buscando cuál es la buena voluntad de Dios. Buscando cómo agradar a Dios cada día mejor. Cómo ser mejores para Él. Amén, hermano. Y no esté pensando en nadie, piense en usted. Porque de una vez le voy a decir, mire, a la iglesia que usted vaya, a cualquier lugar, ya sea aquí, o en Centroamérica, Suramérica, americana, inglés, en China, en Japón, donde quiera que vaya a meter, siempre va a haber gente que va a otras cosas. Ahora, uno elige. Por ejemplo, yo siempre le he dicho, hermano, ¿cuántos creen aquí, de los que estamos aquí esta noche, cuántos creen ustedes aquí que en esta iglesia hay gente hipócrita? Yo lo creo. Ahora, yo elijo de qué grupo me hago. Si muchos dicen, yo me voy de esa iglesia porque hay puros hipócritas. No, no, no, no, hay puros hipócritas. Algunos sí. Y a la iglesia donde usted se vaya, van a ver. Ustedes vienen de Guatemala, ¿verdad, hermano? ¿Dónde le pasa? ¿Verdad que donde van ustedes también hay hipócritas? ¿Hay chambrosos? ¿Pleitistas? De todo hay, hermano. Ya me resumió usted. De todo hay, hermano. De todo hay. ¿Sí? ¿Por qué nos admiramos a veces? Ay, es que ahí... No, hermano. Esas personas están allí porque la Biblia dice que es necesario que el trigo crezca juntamente con la cizaña. Y porque esa gente que está ahí, esa gente chambrosa, esa gente pleitista, esa gente calumniadora, esa gente hipócrita, está ahí para que nosotros crezcamos. ¿Sí? Para que nosotros nos desarrollemos como verdaderos hijos de Dios. No me miren así admirados y asustados. Es que es verdad, está ahí una palabra. Uy, pastor, pero que usted diga que aquí... No, si el hermano dice que también hay, ay, hermano. De todo, dijo el hermano. Yo no lo conozco al hermano, hasta ahorita que me lo presentó el hermano ahí en la entrada. Ellos se congregan en Guatemala, dice el hermano. ¿Va? Entonces, hermano, en todos lados hay. Yo como pastor iba a predicar a otros lados, hermano. Ay, hermano. La gente a veces se acerca a uno y dice, hermano, pastor, fíjese que en esta iglesia una gente bien hipócrita. Y yo digo, ¿y usted qué se admira? Si marcianos hay en todos lados. Gente rara, le digo marciano porque son gente rara, pues. Pero es que mire, pastor, ya tiene tantos años en la iglesia y no cambia. Y no va a cambiar. Si ya tiene varios años, yo tengo esperanza. Por lo menos 5 años, ¿verdad, hermano? Que de ahí empiece a dar fruto. Pero ya 15 años y sigue siendo la misma doña y el mismo don. Ahí ya me pongo a pensar, yo no tampoco digo que es cizaña, ¿verdad? No. Pero digo yo, bueno, lo que voy a hacer es no acercarme mucho, no sé que me espine.
No sea que al acercarme me contagie y ya no produzca trigo yo. ¿Me está entendiendo? El hombre, hermano, la condición del hombre sin Cristo es el pecado, es la muerte. Es la muerte. Ahora nosotros como hijos de Dios tenemos que dar buenos frutos. Que el Señor lo dijo, queremos frutos dignos de arrepentimiento. Estamos arrepentidos, somos inteligentes. Yo como si soy inteligente y estoy inteligente, usted va a saber discernir y ver y decir, no, esto no es así. Hay que ver el problema de cada uno. ¿Qué puedo hacer yo? Si usted no quiere cambiar, hermano, ¿y yo qué puedo hacer por usted? Pues, orar nada más. Y aunque ya sea bigotón espiritual o bigotona espiritual. Amén, hermano. Sí, porque como, hermano, si la condición, dice del hombre, es muerte espiritual, el pecado mata, ¿sí o no? Y hermano, nosotros debemos de entender eso, como y aprovecho, como iglesia que somos, debemos de aprender eso. Que si yo digo que soy de Cristo, debo de andar como Él anduvo, y debo de dar frutos y vivir como Él anduvo. Porque entonces puedo hacer, como el Señor le habla allá a la iglesia de Apocalipsis, a una de las iglesias de Apocalipsis, tú que tienes, dices que vives, pero estás muerto, le dice. Hay mucha gente que puede decir que está vivo, pero están muertos espiritualmente hablando. Amén, hermanos. Así que la condición del hombre, hermano, es muerte espiritual, hermano. Por haberse revelado a la voluntad de Dios. Por eso usted y yo, mire, obedientes al Señor, hermano. Obedientes. Amén. Dice aquí, cada uno se había vuelto atrás, todos se habían corrompido. No hay quien haga lo bueno, no hay ni aun uno. Eso es lo que el Señor vio desde el cielo hacia la tierra, a los hijos de los hombres. Y por eso fue que Él envió a Jesús. Porque le dijo, allá abajo no hay nada bueno. Anda, mijo, a ver qué rescatas tú. Y gracias a Dios que el Señor vino, ¿verdad? Romanos capítulo 1. Mire la condición del hombre, según la palabra de Dios. ¿Ya lo tiene? Verso 18 en adelante, vamos a leer. Mire, dice, porque la ira de Dios se revela desde el cielo contra toda impiedad e injusticia de los hombres que detienen con injusticia la verdad. Porque lo que de Dios se conoce les es manifiesto. Pues Dios se lo manifestó, porque las cosas invisibles de Él, su eterno poder y deidad, se hacen claramente visibles desde la creación del mundo, siendo entendidas por medio de las cosas hechas, de modo que no tienen excusa. Pues habiendo conocido a Dios, no le glorificaron como a Dios, ni le dieron gracias, sino que se envanecieron en sus razonamientos, y su necio corazón fue entenebrecido. Oiga, dice, profesando ser sabios, se hicieron necios y cambiaron la gloria del Dios incorruptible en semejanza de imagen de hombre corruptible, de aves, de cuadrúpedos y de reptiles. Por lo cual, también Dios los entregó a la inmundicia en las concupiscencias de sus corazones, de modo que deshonraron entre sí sus propios cuerpos, ya que cambiaron la verdad de Dios por la mentira, honrando y dando culto a las criaturas antes que al Creador, el cual es bendito por los siglos. Amén. Por esto, oiga, por esto, Dios los entregó a pasiones vergonzosas, pues aún sus mujeres cambiaron el uso natural por el que es contra naturaleza. Y de igual modo, también los hombres, dejando el uso natural de la mujer, se encendieron en su lascivia, unos con otros, cometiendo hechos vergonzosos, hombres con hombres, y recibiendo en sí mismos la retribución debida a su extravío. Y como ellos no aprobaron tener en cuenta a Dios, Dios los entregó a una mente reprobada para hacer cosas que no convienen, estando atestados de toda injusticia, fornicación, perversidad, avaricia, maldad, llenos de envidia, homicidios, contiendas, engaños y malignidades,
murmuradores, detractores, aborrecedores de Dios, injuriosos, soberbios, altivos, inventores de males, desobedientes a los padres, necios, desleales, sin afecto natural, implacables, sin misericordia, quienes habiendo entendido, oiga, el juicio de Dios, que los que practican tales cosas son dignos de muerte, no solo las hacen, sino que también se complacen con los que las practican. ¡Guau! La condición del hombre, hermano, por rebelarse contra Dios, por olvidarse de Dios, es un estado desastroso. Desastroso, hermano. Ahí lo vemos nosotros, hermano. Y los que han de ver por el internet, ahí está, hermanos. Cuando el hombre se revela a la voluntad de Dios, cuando el hombre, hermano, se olvida de su creador y se vuelven a las criaturas a hacer sus propios dioses, Dios los entrega, dice, a todo eso. O sea, cuando dice Dios los entrega, no es que Dios les esté diciendo, va, pues, no, que Dios les, bueno, eso es lo que ustedes quieren. Dele, pues. Hermano, esto es como el padre. ¿Cuántos somos padres de familia aquí? Hombres. ¿Y cuántas madres de familia hay aquí? Va. Nosotros los padres, hermano, cuando le decimos a un hijo o una hija, no, esto no le va a causar daño, esto está malo y todo. Y ahí está, y que no, y que déjeme, y esto, y lo otro, que allá. Y cuando ya son mayores de edad, ¿verdad? Bueno, que hay otros, aunque no sean mayores de edad, máximo en este país, ¿verdad? Yo voy a hacer lo que me dé la gana. Llega un momento que el padre ya no puede hacer nada. Ya son mayores de 18, 21 años, ya trabajan, ya ganan su dinerito. Dicen, yo puedo hacer lo que me dé la gana. Pero mi amor, ahí puede pasar usted suplicando, hasta de rodillas se le puede poner. No, mi amorcito, te va a ir mal. No, que no se cuide. Uno sabe que le va a ir mal como padre. Mas el hijo no quiere entender. Entonces, ¿qué hace el padre? ¿Lo va a amarrar? ¿Lo va a encerrar, hermano, en una jaula de hierro para que no se vaya? Ahí te encierro y te echo llave y ahí te voy a dar comida y agua. No, usted lo va a meter a la cárcel. No puede hacer eso. Entonces, lo que uno hace es, bueno, mijo, mija, es su decisión. Usted quiere tomar ese camino, lo siento, pero le va a ir mal. Deme la bendición, que ya me voy. ¿Y cómo le voy a echar la bendición si yo sé que le va a ir mal? ¿Sí me entiendo? ¿Qué puede hacer usted ya como padre o como madre con un hijo mayor de edad? ¿Obligarlo? ¿Puede? Pues a eso se refiere cuando dice que Dios los entregó. Eso es lo que ustedes quieren. Está bien, pues denle. Pero aténganse a las consecuencias. Mire cuántas enfermedades han salido. Y toda la gente dice, es el castigo de Dios. Si Dios fuera bueno, Dios... No, Dios no está castigando a Dios. Esas son las consecuencias de sus decisiones. Y mire, hermano, que la lista que leímos, la leímos despacio, ¿verdad? ¿La leyó? No estoy hablando solamente, hermano, de las desviaciones sexuales y todas esas cosas. No, aquí habla más. Envidias, engaños, hipocresía, deslealtad. Todas esas cosas, hermano, a Dios no le agradan. Como iglesia del Señor, debemos de entender, hermanos, que aquí nosotros no venimos a perder el tiempo. Que debemos entender, hermano, que la vida en Cristo es diferente. Ya no estamos para hacer nuestra propia voluntad, lo que a nosotros se nos antoja, lo que yo razono. Dice que ellos creyéndose sabios, se envolvieron en sus propios razonamientos. No, es que yo no creo que eso sea malo. Yo creo que solo porque no le hablo a esa hermana, porque me cae mal. Yo no creo que eso sea malo. A Dios no le agrada. La envidia a Dios no le agrada. El chambre a Dios no le agrada. Los pleitos, los engaños no le agradan a Dios. Y mucha gente puede pasar años en las iglesias. Pero muchos, por algún oído les entra y por otro les sale, los que están adentro. Ahora, los que andan allá como ángeles del farolito, por eso nunca crecen, no aprenden.
Porque no escuchan la palabra de Dios. ¿Y qué excusa van a poner si dice que no hay excusa delante de Dios? Por eso a mí me agrada lo que el apóstol Pablo dice. Yo no me detuve en enseñarles toda la verdad. Aquí en esta iglesia, cuando el Señor me llamó como pastor, yo dije, Señor, yo voy a hablar tu palabra tal y como está escrita, aunque me aturren la cara. ¿Ya que no todos dicen amén? ¿Pero qué quiere? Pues que lo entretengamos. Ay, hermanita, mire. Ay, no, pero es que la hermanita es bien servicial, bien aquí. Sí, pero tiene que cambiar ese temperamento. Ay, que la hermanita, mire, no, pero ¿cómo le va a corregir esa hermanita? Si son los que más diezman, pastor. Sí, está bien que lo haga, pero tiene que dejar la envidia. Tiene que dejar el chambre. Tiene que dejar los pleitos. Pero pastor, si supiera cómo ella le ora a Dios que se lo quite. No, es que Dios no se lo va a quitar, usted tiene que dejarlo. No dice la Biblia, dejad vosotros todas estas cosas y da la lista. La misma lista que está aquí, es que nosotros tenemos que dejarla. Tomar la decisión y pararnos en el camino y decir, bueno, no más. Por eso dice la palabra, paraos en vuestros caminos y preguntad cuál sea la senda antigua y caminad por ella. Lo que practicaron ellos, lo que está escrito aquí. Hermano, esto está bien delicado lo que Pablo aquí. Lo que pasa es que muchos solo agarran, hermano. Ay, ahorita, ¿verdad? Con lo que se agarra de lo que se está viendo, de la homosexualidad y todo eso. Ay, mira, ahí hay que darle duro. ¿Y lo demás? Dice aquí, mira, el verso 29, si usted lo lee conmigo, si no ha cerrado su Biblia. Están los atestados de toda injusticia, fornicación, perversidad, avaricia, maldad, llenos de envidia. Homicidio, yo no he matado a nadie, el que no ama a su hermano es homicida, dice la Biblia. Si usted no ama a su hermano, usted es homicida. ¿Qué más dice? Contiendas, oiga. Engaños, si usted anda engañando a los hermanos, solo mentiras habla. Y malignidades, dice. ¿Qué más dice? Murmuradores. Ya deje de andarse juntando a hacer carne asada y a murmurar.

cambiando la historia de lo que le dijeron. Esos son detractores, aborrecedores de Dios, injuriosos, soberbios. Ah, no se les puede decir nada porque, ay, hermano. No toquen al hermanito porque, olvídese, hermano. Altivos, inventores de males, desobedientes a los padres. Yo soy mayor de edad, hermano, pero si tiene su tata y su nana viva, tiene que ser obediente todavía. Pero yo trabajo, sea obediente a sus padres. Lo dice la Biblia, no lo digo yo. Necios. Ay, hermano, ¿hasta cuándo va a entender esta persona? Tanto que lo aconseja, pastor, me dice la hermana a mí. Tanto que le da usted consejo y no hacen caso, pastor. Desleales. O sea, está hablando de la lealtad. Hay que ser leal con el otro, hermano. Una persona desleal es aquello que, hermano, mire, igual que el hipócrita, ¿verdad? Y es hipócrita y desleal. Porque le está haciendo, hermano, metiendo el cuchillo por detrás al otro. Es desleal. Sin afecto natural, implacables, sin misericordia. Ahora el verso 32. Quienes habiendo entendido el juicio de Dios, que los que practican, ¿cuáles cosas? ¿Cuáles? Todas las que acabamos de leer, ¿verdad? Los que practican tales cosas, ¿son dignos de qué, dice? Va. O sea que usted anda con la guillotina puesta, ¿ya? Si usted anda practicando esas cosas, pues alguna de estas. Tal vez no todas, tal vez usted no fornica. Muchos dicen, pero yo no ando adulterando. Yo no fornico, yo no adultero. Porque esos son pecados de muerte. Aquí dice que todos son de muerte. ¿O no? La separación lo hizo la suciedad de allá afuera. Perdón, la sociedad. Pero en la Biblia dice que son dignos de muerte. ¿Y qué dice? Los que los practican, tales cosas son dignos de muerte. No solo las hacen, sino que también se complacen con los que las practican. Si usted también se complace con gente que es así, quiere decir que usted se complace en estar con ellos, comiendo con ellos, bebiendo con ellos y todo ahí. Usted también es digno de muerte, por cabezón y cabezona. ¿O no dice la Biblia que si alguno llamándose hermano es borracho, es esto y es una gran lista que da, ni comáis, ni bebáis con él, ni os juntéis con ellos, dice? Ah, no, nosotros los evangélicos modernos de hoy en día, no estoy hablando de ustedes, de todos los lados, hermano, ahí está. Sabemos que solo es chambre, solo es pleito, solo es odio en su corazón, ahí estamos. Qué rico le quedan los taquitos, hermano. ¿Cuándo hacemos otra carnita asada, hermano? Cuando la Biblia me dice a mí, ni se junten con ellos. No los tenga por enemigos, pero no se junte con ellos. Dice la Biblia. Si usted conoce a alguno de ellos, ¿verdad? Y si usted es uno de ellos, arrepiéntase. Porque Dios es amplio en perdonar, hermano. Sí, si alguno confiesa su falta, dice, y se aparta, alcanza la misericordia del Señor. La condición del hombre es muerte, hermano. Muerte. Hermano, debemos de entender esto, mire. Aquí mismo en Romanos capítulo 5, ya termino. Acuérdense que todo esto, a condición del hombre sin Cristo, vino a través de Adán. Por eso dice aquí, miren, capítulo 5, verso 17, dice, pues si por la transgresión de uno solo reinó la muerte, mucho más reinarán en vida por uno solo. Jesucristo, los que reciben la abundancia de la gracia y el don de la justicia. Así que, como por la transgresión de uno vino la condenación a todos los hombres, de la misma manera, por la justicia de uno vino a todos los hombres la justificación de vida. Porque así como por la desobediencia de un hombre, los muchos fueron constituidos pecadores, así también por la obediencia de uno, los muchos serán constituidos justos. Si Dios no le salva al hombre, hermano, jamás el hombre podrá salvarse. Y es por medio de Jesucristo. ¿Amén? Por un hombre entró. Por la transgresión de uno reinó la muerte.
Nosotros, hermanos, si Cristo no hubiera

hubiera venido a la tierra a morir, estábamos condenados eternamente. Aunque el hombre diga, pero yo no hago tantas cosas malas. Pero yo no, porque si hay gente allá afuera que no quiere aceptar a Cristo. Pero si, mire, yo no le hago mal a nadie. Yo aquí, yo hasta buenas obras hago. Hasta tengo casas de caridad. Y hago esto, y hago lo otro. Pero si no tiene a Cristo en su corazón, está bajo la condenación. Pero alabado sea el nombre de Dios, hermano. Y su gran amor para con la humanidad, que envió al único medio por el cual nosotros podamos obtener el perdón de nuestros pecados. Su nombre, Jesús de Nazaret. Solamente. Estábamos hundidos, depravados, hermano. Todas las cosas que acabamos de estudiar aquí ahorita. Pero bendito sea Dios que Dios tuvo misericordia en nosotros, hermano. Por eso nosotros, hermano, debemos de pedir al Señor misericordia para los de allá afuera. Porque ellos están muertos en delitos y pecados. Por eso, mire, ya vimos, el hombre no quiere. Nosotros, hermano, mire, los que trabajamos en las células, ¿cuántas veces no ha dicho el líder o los anfitriones o los hermanos que apoyan las células? Es que no quieren venir. Ya vimos que no quieren. El hombre no quiere hacer lo bueno. Pero hay que orar por ellos. Para que Dios tenga misericordia y que Dios haga lo que la Biblia dice, que Él pone el querer como el hacer. Si hay algún amigo aquí o una amiga, usted está aquí porque Dios puso en su corazón que viniera hoy a escuchar esta palabra. Porque la voluntad de Dios, el deseo de Dios es que nadie se pierda. Amén, hermano. Para eso envió a su Hijo Jesucristo a morir en la cruz del Calvario. Pero el hombre no quiere. ¿A quién quieren? Le dijo aquel, ¿verdad? ¿A Jesús o a Barrabás? ¿Qué pidió el hombre de aquel entonces? ¿Y hoy? ¿Qué sigue pidiendo el hombre? A Barrabás. ¿Qué quieres? ¿Seguir a Jesús o al mundo? El mundo. Y lo tremendo es que el mundo está arrastrando a muchos cristianos también. Muchos cristianos dicen, no, para que ir a la iglesia mejor. Amén. Hermano, démosle gracias a Dios que andábamos perdidos. Como decía ese canto que cantábamos, ¿verdad? Aunque en esta vida no tenga riquezas, el Señor me encontró en la pobreza y de ahí nos sacó del lodo cenagoso. Tuvo misericordia de nosotros, nos limpió. No nos volvamos a ese lodo cenagoso, hermano. No nos ensuciemos nosotros como iglesia. Somos inteligentes, hemos conocido a Dios, ¿sí o no? No vamos a caer en el error de que después de haber conocido, volver atrás. Eso es horrible, hermano. Dice la Escritura, mejor les hubiera sido no conocer nada. Amén. Pero que Dios tenga misericordia de nosotros y nosotros oremos a Dios por el mundo, hermano. Porque el mundo cada día va peor, hermano. Cada día va peor. Cada día va peor. ¿Oyeron las noticias hoy, hermano? Miren la matanza que hubo ahí en el aeropuerto. Pero eso no es nada. Hoy en la tarde me alcancé a escuchar. Ya salió el primer país, mire, hermano. Ya aprobó el primer país en el mundo. Es el primer, mire qué orgullo. El primer país en el mundo donde le da la libertad a los niños cuando, que nacen. Que no, en la acta de nacimiento no le ponen, ya ve que cuando uno nace le ponen boy o girl, ¿no? Varón o hembra, ¿verdad? Varoncito o hembra. Alemania es el primer país donde no le van a poner en el acta de nacimiento si es hembra o es varón, hasta que ellos tengan una edad, los mismos muchachos elijan si quieren ser hembra o varón. Alemania es el primer país que salió en las noticias hoy. Que ya aprobó eso. Qué orgullo, ¿verdad, hermano? Eso no le agrada a nuestro Dios, hermano. ¿De qué les sirve ser países súper desarrollados, hermano? Si están alejados de Dios. Lejos de la voluntad de Dios. Pero es la condición del hombre. Por creerse sabios, se volvieron necios.
Por cuanto no tuvieron, dice, a Dios en su noticia. ¿Qué quiere decir? Por cuanto no contaron con Dios. No existe Dios, no hay Dios. Pero que Dios nos ayude a nosotros, hermanos. Amén, amados hermanos. Así que este estudio nos sirve a nosotros para entender a la humanidad. Ya no tenemos nosotros, es que no quieren venir. No, ya entendimos que están muertos y un muerto hay que cargarlo. Un muerto no puede caminar él solo. Hay que andarlo jalando, hermano. Y no se canse de jalar un muerto hasta que resucite. Que Dios lo use a usted para hacer ese instrumento de que resucite aquella que está muerto, aquel vecino, aquel familiar. Amén. Cerramos nuestros ojos un momento. Padre y buen Dios que estás en los cielos, te damos gracias. Por tu palabra, Señor, ayúdanos. Que esta palabra se quede en nuestros corazones, Señor. Gracias porque podemos entender la condición que estábamos, Señor. Y al poder contemplar a través de tu palabra cómo estaba mi vida, Señor, cómo me encontraste, esto me ayuda a ser más agradecido contigo, Señor. Esto me ayuda, Señor, a servirte mejor. Gracias por amarme tanto, Señor. Señor, quiero pedirte esta noche, juntamente con tu iglesia aquí presente, Señor, que así como tuviste misericordia de nosotros, ten misericordia de nuestros familiares que no te conocen, Señor. Piensa en un familiar que todavía no conoce al Señor, hermano y hermana. En lugar de criticarlos y de juzgarlos, mejor oremos por ellos. Mostrémosle el amor y la misericordia de Dios en nuestras vidas. Mostrémosle con nuestras propias vidas lo que Dios ha hecho en nosotros y que puede hacer en ellos también. Que estos estudios, hermanos, nos sirvan a nosotros para ser mejores creyentes. Cambiar nuestras actitudes, nuestro comportamiento. Ten misericordia, Señor, de mis compañeros de trabajo, de mis vecinos, aquellas amistades, Señor, que no han entendido y no pueden entender, Señor. Si tú no les abres la mente y el corazón como lo hiciste conmigo, Señor, difícilmente ellos lo harán. Ese es el trabajo de nosotros, iglesia, interceder por ellos. Pedirle al Señor, rogarle. ¿O no es lo que dice la palabra? Que somos embajadores de Cristo. Que dice, la Escritura dice como que si Dios estuviera rogando al mundo a través de nosotros, a que se reconcilien con Él. Tú y yo que hemos entendido, tú y yo que ahora podemos decir que somos inteligentes. Vayamos pues y digámosle a ellos, no solo con nuestros labios, sino con nuestra propia vida, testifiquémosles lo maravilloso que es Cristo. Que ellos te digan, si te cambió a ti, me puede cambiar a mí también. Que ya no digan de nosotros, para ser cristiano como ese, mejor no. No, hermanos, el tiempo es corto ya. Todavía tenemos oportunidad de rectificar y caminar correctamente en este mundo, haciendo nuestro trabajo, que es alumbrar a este mundo que está lleno de oscuridad y de maldad. Donde quiera que vayamos, llevemos la luz de Cristo que está en nosotros. Padre, gracias por esta noche, Señor, por este estudio. Aquí estamos agradecidos por todo lo que has hecho, Señor. Llévanos con tu paz, con tu bendición de regreso a nuestros hogares, Señor. Limpia el camino de todo peligro. Guárdanos de todo accidente, Señor. Y permítenos, dentro de un momento más, Señor, estar aquí en la vigilia. Los hermanos que no pudieron venir al servicio, motívalos a que vengan a la vigilia, Señor.
Si están enfermos, sánales, Señor, en el nombre de Jesús, Padre. Gracias, Señor, por todo. A ti la gloria. Amén. Y amén. Terminamos esta oportunidad, hermanos. Solamente queremos...

¡Él es bueno!